0: Es la hora 19:28.
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Gracias. Muchas gracias. Muchas gracias. Seguimos siendo ella y yo. 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

0: Es la hora 19:57 minutos.
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0: Es la hora 20, 28 minutos.
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0: Es la hora 20:57 minutos.
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0: Es la hora 21, 25 minutos.
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0: 5 minutos.
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0: Es la hora 22, 25 minutos.
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0: Es la hora 22:57 minutos.
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0: Es la hora 23:57 minutos.
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0: Es la hora 0:25 minutos.
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0: Es la hora 0:56 minutos.
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0: Es la hora 1:27 minutos.
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0: Es la hora 1:55 minutos.
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0: Es la hora 2:27 minutos.
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0: Es la hora 2:58.
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0: Es la hora 3:26 minutos.
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0: es la hora 3:56 minutos.
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0: Es la hora 4:25 minutos.
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0: Es la hora 5:28 minutos.
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0: Es la hora 5:58 minutos.
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por supuesto, arrancamos esta semana de labores dándoles la cordial bienvenida, amigas, amigos oyentes, al programa Clásicos por Siempre, arrancando este día lunes con todo ese poder digital que tiene la estación Adial para acompañarles con la discoteca romántica arrancando esta jornada. Estamos con la música a todos los tiempos y, por supuesto, esperamos contar con vuestra audiencia a través de los 95.3 en FM. Vamos adelante con la música de recuerdo sonando para la audiencia que está conectada.

0: Es la hora 6:32.
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0: 6 de la mañana, exactamente con 36 minutos. ¿Qué tal, amigas, amigos oyentes? Muy buenos días. Estamos dando inicio al programa de noticias de actualidad, primera emisión correspondiente esta mañana de lunes, hoy 22 de junio del año 2026. Iniciando así positivamente esta nueva semana de labores, esperando que sus actividades se cumplan, por supuesto, al 100%. Y mantenerse en la sintonía de Ondas Cañaris. Aquí estamos a través de los 95.3 en FM, los 1530 en amplitud modulada. También enviamos el saludo para aquellas personas que a través del internet siguen de cerca la estación radial en nuestra página web y sus diferentes aplicaciones en www.ondascanaris.com.es. Tenemos a esta hora de la mañana una temperatura de 11 grados centígrados. Habrá una temperatura mayor de 18 grados y la mínima será de 10 grados. Hay un 10% de probabilidades de precipitaciones lluviosas a lo largo de este día, se reporta. El cielo a esta hora de la mañana se encuentra mayormente nublado. Seis de la mañana con 37 minutos. Todas las personas tienen la disposición de trabajar creativamente. Lo que sucede es que la mayoría jamás lo nota. Marcamos ya exactamente las 6 de la mañana con 37 minutos. Vamos a iniciar las noticias revisando qué es lo que sucede en otras partes del mundo a continuación. Minutos. Efectivamente, estamos ya con el bloque de noticias internacionales y policías y manifestantes chocan bajo el estado de excepción, esto en Bolivia. Aquí el detalle.
1: Policías y manifestantes campesinos chocaron el domingo en la región de Cochabamba, centro de Bolivia y bastión del expresidente opositor Evo Morales, en medio del estado de excepción que decretó el gobierno de Rodrigo Paz. En el pequeño poblado de Yavini se reportaron los primeros incidentes desde la puesta en vigencia del estado de excepción el sábado para prohibir las protestas y los cortes de vías que comenzaron hace 7 semanas por parte de sindicatos de obreros y campesinos que exigían soluciones a la crisis económica y a la venta de gasolina de mala calidad. Decenas de uniformados llegaron al lugar para liberar la ruta vital que conecta con las ciudades de La Paz y El Alto, sumergidas en una fuerte carestía de combustibles, alimentos y medicinas, y a donde comenzaron a llegar centenares de camiones con gasolina y diésel. Despejaron la vía mientras los campesinos intentaron retomar su protesta con piedras y petardos de dinamita, pero los agentes respondieron con lacrimógenos. El ministro de Defensa, Ernesto Justiniano, informó a periodistas que esas rutas hacia Chile y Perú están expeditas, tras un trabajo de desbloqueo y limpieza de escombros que realizaron policías y militares con apoyo de excavadoras. La rápida restitución del tránsito de pasajeros y carga provocó un alivio de la población.
2: En la actualidad, nosotros estamos viendo una ciudad de La Paz que está empezando a retomar esa tranquilidad que es muy necesaria para que nosotros podamos vivir en el bien común, como dice la Constitución del Estado, ¿no? Para que todos estemos tranquilos y esperemos que ya en las carreteras y en el resto de las provincias también haya esta tranquilidad que es muy necesaria para todos los bolivianos.
1: Hasta el decreto de emergencia había unos 50 bloqueos viales, pero el domingo había 2 en Cochabamba, iniciados por afines a Morales, mientras el resto de organizaciones firmaron acuerdos con el jefe de Estado. El gobierno boliviano culpa a Morales de liderar las protestas, de recibir respaldo financiero del narcotráfico, sin exhibir pruebas y no descarta su captura. Paz ha recibido un fuerte apoyo político de Estados Unidos y gobiernos conservadores de la región. Morales, oculto en su bastión del Chapare de una orden de detención por el caso de trata de una menor, dice que no descarta su arresto y que Paz lo entregue a Washington.
3: Si quiere meter, que se meta.
0: Marcamos ya exactamente las 6 de la mañana con 40 minutos. Continuamos con más noticias internacionales. Y Colombia gira a la derecha con la elección de un millonario pro-Trump como presidente. Aquí tenemos el detalle.
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5: Giro a la derecha en Colombia con la elección como nuevo presidente de Abelardo de la Espriella, un abogado millonario respaldado por Donald Trump que pondrá fin al gobierno de Gustavo Petro, el primero de izquierda en la historia del país. El abogado de 47 años y sin experiencia política venció por un estrecho margen en el balotaje al senador oficialista Iván Cepeda, aliado de Petro. El conteo preliminar oficial lo da ganador con el 49,7% de los votos por encima de Cepeda, que logró 48,5%. De Las Priella, que se hace llamar El Tigre, tiene nacionalidad colombiana y estadounidense. A lo largo de la campaña se consolidó como un fenómeno político con un discurso antisistema. Ha prometido estrechar la relación con Estados Unidos para combatir a las mafias del narcotráfico en un país sumido en la violencia que ejercen guerrillas y otros carteles de la cocaína. En sus primeras declaraciones en la Red X como presidente electo el domingo, indicó que el mandatario estadounidense Donald Trump le expresó su apoyo tras el balotaje. Mientras en las calles, sus seguidores celebraban el cambio de rumbo.
3: Acaba de ganar la democracia, acaba de ganar Abelardo de Las Priella, una fórmula absolutamente democrática que tiene todo por sacar adelante a nuestro país después de 4 años muy complejos, muy difíciles.
6: Que ganó la fe, la esperanza de tener un nuevo país en otras condiciones.
5: Por su parte, el candidato de la izquierda, Iván Cepeda, reconoció el domingo el conteo preliminar, pero dijo que no aceptará la derrota antes del escrutinio final, que tomará varios días y que impugnará 33.000 mesas electorales.
7: Se hayan hecho las verificaciones correspondientes, reconoceremos el resultado oficial que emane de esa labor de escrutinio.
0: Muy bien, estamos en las 6 de la mañana con 43 minutos y justamente vamos a conocer De Las Priella, un showman millonario y pro-Trump gobernará Colombia. Aquí el detalle de esta noticia a continuación.
1: Detrás de una urna de cristal antibalas, un abogado millonario y lenguaraz se convirtió en un fenómeno político. Abelardo de Las Priella, apodado El Tigre, capitalizó el desencanto con la clase política y con la izquierda para convertirse en presidente de Colombia. Con 47 años, el outsider, respaldado por Donald Trump, ocupará por primera vez un cargo de elección popular tras años dedicado a defender a paramilitares, narcotraficantes, políticos corruptos y estrellas de fútbol. De Las Priella venció el domingo en el balotaje al senador izquierdista Iván Cepeda, aliado del presidente Gustavo Petro.
8: ¡Aquí está tu tigre! ¡Que ruja y que muerda! ¡Gracias, Colombia! Mi corazón con ustedes, mi agradecimiento por tanto fervor. Vamos a enfrentar, a derrotar y a castigar a los enemigos de Colombia que quieren destruir nuestra patria.
1: Con el saludo militar y un vehemente "Firmes por la Patria", conquista soldados retirados que lo acompañan en sus mítines. En espectáculos ambientados con fuegos artificiales y rugidos de tigre, prometió durante su campaña reconstruir la República. Caribeño y ultraderechista, De Las Priella se define como judeocristiano. Dejó atrás una vida de lujos en la ciudad italiana de Florencia para aspirar a gobernar Colombia con un discurso radical que despierta fervor entre sus seguidores y temor en sus detractores.
9: Seré implacable contra aquellos que pretendan destruir a Colombia. Seré firme contra los criminales. Seré contundente contra los corruptos. Seré inflexible frente al terrorismo. Y lo haré por la razón o por la fuerza de la ley.
1: Luego de dejar fuera la derecha tradicional en la primera vuelta, De Las Priella abrazó un discurso antisistema. Aunque expresa un desprecio por los políticos, tiene una gran amistad con el influyente expresidente Álvaro Uribe. Convencido de convertir al Estado en una compañía próspera, se inspiran los mandatarios Javier Milei, Nayib Bukele y Trump, quien le manifestó públicamente su apoyo.
9: ¡Compatriotas!
1: Cantante de ópera aficionado, suele vestir trajes impecables sin corbata y mocasines. Tiene su propia marca de ropa llamada De Las Priella Style. De nacionalidad estadounidense y colombiana, le llueven cuestionamientos sobre sus vínculos pasados como abogado y el origen de su fortuna. Durante la carrera presidencial fue criticado por declaraciones consideradas machistas y homofóbicas, que sin embargo no afectaron su popularidad. Para combatir a las mafias, De Las Priella quiere aliarse militarmente con Estados Unidos e Israel. Apuesta además por sepultar el tribunal surgido del acuerdo de paz con la guerrilla FARC en 2016, que juzga los peores crímenes del conflicto armado de más de 6 décadas en Colombia. El nuevo presidente de los colombianos, que asumirá el cargo el 7 de agosto en la Casa de Nariño, defiende el porte de armas, la reducción del tamaño del Estado en un 40% y quiere construir megacárceles.
0: Ahí entonces las declaraciones del nuevo presidente electo de Colombia. Estamos ya en las 6 de la mañana con 46 minutos, 6:46. Vamos ahora con el bloque de noticias de carácter nacional.

0: Seguimos con las noticias. Ahora, información de carácter nacional. Son ya las 6 de la mañana con 46 minutos. 6:46 minutos. Les contamos las siguientes informaciones. Riesgo país en Ecuador sigue a la baja. ¿Cómo entender este indicador vulnerables? Aquí tenemos el detalle.
1: Esta semana el riesgo país cayó a 378 puntos, el nivel más bajo de los últimos 10 años. Esa cifra es un termómetro que mide la confianza de los mercados internacionales para Ecuador. Mientras más bajo sea, mayores serán las posibilidades de atraer inversión extranjera y reducir el costo del financiamiento. Aunque es una buena noticia, la caída del riesgo país se trata de un indicador altamente vulnerable porque cualquier hecho económico, político o social lo pone arriba. En octubre de 2019, por ejemplo, cuando hubo 11 días de paro nacional, el riesgo país pasó de 667 puntos a 1,418. En marzo de 2020, por la pandemia, de 1,466 a 6,063 puntos. En junio de 2022, por el paro nacional de 18 días, el indicador, que estaba en 853, alcanzó los 1,600 puntos. ¿Sí? Las elecciones también provocan incrementos en el riesgo país. Son momentos de incertidumbre política, pero una vez que se conocen los resultados y si gana un candidato que se compromete a pagar la deuda externa, esa cifra disminuye. Cuando Guillermo Lasso consiguió la victoria en abril de 2021, el riesgo país cayó 345 puntos. Y cuando Daniel Noboa fue electo en abril del año pasado, disminuyó 562 puntos. Si bien el riesgo país de Ecuador disminuyó más de 1,000 puntos en los últimos 2 años, aún no se iguala a otros países de la región como Perú, que registra 143 puntos, Colombia 294 puntos, Brasil 199 y Chile 95 puntos. Este indicador se calcula comparando la tasa de interés que pagan los bonos de un país con la de los bonos del Tesoro de Estados Unidos, que son considerados los más seguros del mundo.
0: Nos encontramos ya en las 6 de la mañana con 49 minutos, revisando información de carácter nacional. Y el caso más importante del desfalco a Lispol ya tiene sentencia, se detalla desde la Televisión Nacional. Escuchemos.
2: Este jueves se emitió la primera sentencia del caso Lispol. Un tribunal de garantías penales del Guayas declaró culpable del delito de falsedad de la información a 6 exdirectivos de Decevale, institución que debía garantizar la seguridad de las operaciones en el mercado de valores. Con certificados falsos simularon la custodia de 693.4 millones de dólares pertenecientes a los fondos de jubilación, salud y seguridad social de la Policía Nacional, que terminaron desviados en la más grande estafa de la historia de ese instituto. Los sentenciados son Rodolfo Cronfle, Carbo Cox, Mini Duherty, Oriana Rumbea, Alexandra Martínez y Marjorie Zamora. Fueron condenados a 6 años, 8 meses de cárcel y el pago de la reparación integral por el monto del perjuicio.
3: Considero que esta es una gran victoria moral para todo el conglomerado policial. Fueron más bien una serie de operaciones irregulares que afectaron el patrimonio de más de 90,000 familias que dependen de la Seguridad Social Policial.
2: En este caso, aún no son juzgados Jorge Chérrez, Luis Álvarez y su yerno Gonzalo Navarro, pues están prófugos. Chérrez será juzgado por peculado por el perjuicio de otros 216 millones de dólares en bonos con pacto de recompra. El tercer caso, Lispol, es también por falsedad de información en el mercado bursátil por 25 millones de dólares, que involucra a las empresas del Corp, Ecuagran y Fertisolubles. En total se investiga el perjuicio de más de 900 millones de dólares a las arcas del Instituto de la Seguridad Social Policial.
0: Estamos ya marcando exactamente las 6 de la mañana con 50 minutos, 6:50 minutos, y alias Javi, hermano de alias Fito, ya está en la cárcel de El Encuentro. Se detalla en esta nota desde la Televisión Nacional. Escuchemos.
4: Cerca de las 10:30 de la noche del jueves, llegó al aeropuerto de Guayaquil Javier Macías Villamar. El hermano de alias Fito viajó desde Bogotá tras ser capturado en un operativo desarrollado en Colombia. Reimber dio detalles de la aprehensión de alias Javi, catalogado como cabecilla de los choneros.
5: Tuvimos que sacar una boleta a Interpol, una notificación roja, para lograr su detención en territorio colombiano. Desde ese lugar mantenía las operaciones en la estructura de los choneros. No estaba con documentación falsa, estaba con una nueva identidad otorgada por Colombia. Eso es grave. A él se le encontró en compañía de una mujer ecuatoriana.
4: Asimismo, mencionó que se analiza su extradición hacia Estados Unidos e indicó los delitos por los cuales es vinculado.
5: Asesinatos en el 2011, 2012, 2013, tenencia ilegal de armas, lavado de activos. La extradición de él se va a dar bajo los mismos delitos que se lo hizo con alias Fito.
4: Posteriormente, el funcionario publicó en su cuenta de X fotografías de alias Javi en la cárcel del Encuentro, custodiado por policías.
0: 6:00 a.m. exactamente con 52 minutos, más información de carácter nacional. Y Mónica Silva fue asesinada, sostienen organizaciones tras examen forense. Aquí tenemos el detalle de esta información para ustedes.
6: El informe de la autopsia que le hicieron al cuerpo de la activista Mónica Silva reveló indicios de que la polaca de 41 años fue víctima de una agresión. Así lo aseguran los representantes del Comité Permanente de los Derechos Humanos, CDH, y del Centro Ecuatoriano para la Promoción y Acción de las Mujeres, CEPAN. Los abogados de ambos organismos son parte de la defensa legal de la familia de Mónica.
7: Hoy, con los informes periciales, tenemos la certeza que estamos frente a una muerte violenta, por lo tanto, se desmorona esta pretendida alusión de que había de por medio un suicidio.
6: Ellos conocieron el informe forense 11 días después de que hallaron muerta a la activista dentro de una casa en la comuna Montañita, en la provincia de Santa Elena. Ellos consideran que el contenido de ese documento contradice al ministro del Interior, John Reinberg, quien el 9 de junio dio un criterio sobre las causas de la muerte cuando aún no se conocían los resultados de la autopsia.
8: El ministro Reinberg señaló el caso como suicidio, sin ningún soporte, sin ningún argumento. Eso para nosotros significa un hecho grave. Y ahora, con la autopsia ya que se tiene, queda descartada esa posibilidad, sino que se une a una conducta institucional del gobierno nacional en relación a las graves violaciones a derechos humanos.
6: Las autoridades judiciales declararon el caso en reserva, pero ese miércoles el médico legista que analizó los signos de violencia en el cuerpo de Mónica rindió su versión en la fiscalía, que investiga un presunto femicidio.
7: Estamos frente a un femicidio político, de no dejar por fuera ninguna de estas dos líneas investigativas.
6: Mónica fue hallada muerta el 8 de junio, después de advertir amenazas contra su vida por los casos de corrupción que denunció contra políticos de Santa Elena.
8: A ella la asesinaron. Y ese crimen no es único. Hay que entenderlo como un contexto de, digamos, deterioro de las libertades.
6: Mientras las investigaciones continúan, hoy en el barrio El Tigrillo de Montañita, sus amigos rotularon de manera simbólica una de sus calles con el nombre Avenida Mónica Silva. Además, en ese sector develaron el mural que inmortalizó a la activista, una imagen para rendir homenaje a su memoria.
0: Marcamos ya las 6:55 a.m. 6:55, más noticias de carácter nacional. Elecciones seccionales ponen en juego la vida jurídica de las organizaciones políticas acá en nuestro país. Escuchemos.
9: La última reforma al Código de la Democracia, que entra en vigencia este mes de noviembre, dispone que si las organizaciones políticas no alcanzan los mínimos de votación o de autoridades requeridos en la ley, desaparecerán sin otra oportunidad como antes. ¿Qué deben cumplir? 5% de votos válidos o el 8% de alcaldías o un concejal en cada uno del 10% de los cantones del país, es decir, 23. Si no lo hacen, serán eliminados según la ley. Antes tenían una ventaja con las alianzas entre organizaciones políticas. Si, por ejemplo, se unían tres movimientos y conseguían una alcaldía, a cada uno se le acreditaba como si hubieran ganado una autoridad. Ahora, con la reforma, recibirán solo el 0,33, porque se tiene que dividir porcentualmente entre los miembros de la alianza. Lo mismo en la cantidad de votos que obtengan. Se tendrán que dividir en partes iguales para tratar de alcanzar el 5% que los mantenga con vida. La

0: 16 para prefecto del Guayas y alcalde de Guayaquil. La inscripción de las alianzas empezó este jueves y concluirá el próximo 18 de julio.
1: Hay entonces las elecciones seccionales que está ya con estos plazos establecidos. Marcamos ya las 6 de la mañana con 57 minutos referente al caso Villavicencio. Hijas pidieron exclusión de la viuda Verónica Saraus. Conozcamos de cerca.
2: Las hijas de Fernando Villavicencio, Amanda y Tamia, solicitaron al juez Giovanni Freire que se excluya a la ex esposa de su padre, Verónica Saraus, como acusadora particular. Lo hicieron la mañana de este viernes en la audiencia preparatoria de juicio. Mediante su abogado, argumentaron que la viuda de su padre intercambió mensajes con María Paula Christiansen, pareja de José Serrano, y articulaba narrativas con Javier Jordán, dos de los siete procesados por el asesinato de Fernando Villavicencio.
3: Eso está periciado, está comprobado y está también en el informe final de la policía, de la unidad de investigación de la fiscalía. Sería desastroso de que una persona que tenga relaciones con el entorno de José Serrano o Javier Jordán pueda hacer anuncios probatorios.
2: Ellas creen que su participación puede generar un fraude procesal por el supuesto conflicto de intereses.
3: Esta misma persona en Estados Unidos dice que tiene un documento donde asegura la inocencia de este procesado, pero aquí en Ecuador lo acusa.
2: En la audiencia, el abogado de Saraus, Julio César Sarango, solicitó que se deseche el pedido y mantenga su participación y la de su hijo como víctimas. El abogado de Jordán se pronunció en la misma línea.
4: Tiene asidero, las diferencias que ellos puedan tener pues son de otra índole completamente o interesarían a otra causa distinta.
2: Al mediodía el juez se retiró a deliberar esta solicitud y otros pedidos de nulidad del proceso. Dará a conocer su decisión la próxima semana. Paralelamente está pendiente el pronunciamiento de un tribunal de la Corte de Pichincha sobre la apelación a la prisión preventiva de José Serrano, Javier Jordán y dos cabecillas de los Lobos.
1: 6 de la mañana con 59 minutos, última información de carácter nacional, y les detallamos que se desarticula banda que cobraba hasta $8,000 por tramitar pasaportes. Aquí el detalle.
5: Este es el momento en el que uno de los presuntos integrantes de una red de tráfico ilícito de migrantes era deportado desde Estados Unidos. Había salido de Guayaquil hacia Nueva York, pero la alerta de la policía ecuatoriana hizo que le negaran el ingreso a Norteamérica. Fue retenido y enviado a Ecuador para enfrentar a la justicia. Las investigaciones determinaron que la organización utilizaba pasaportes auténticos para que terceros viajaran haciéndose pasar por sus propietarios. El esquema contaba con la participación de funcionarios y exfuncionarios de migración.
6: Él es un funcionario de migración, era parte de esta organización, de quien facilitaba, para que nuevamente lo tengan claro, pasaporte vigente, ya sea de nacionalidad española o sea ecuatoriano con una visa aprobada. Lo que hacían era suplantar a la persona, poner una persona de similares características que pueda salir utilizando esos documentos.
5: Los principales beneficiarios de esta estructura ilegal eran ciudadanos de Tungurahua, quienes pagaban entre $5,000 y $8,000 para viajar irregularmente hacia Estados Unidos y países de Europa. En total fueron 5 detenidos en los 7 allanamientos ejecutados en Guayas y Tungurahua, luego de 9 meses de investigación conjunta entre la policía, la fiscalía y agentes del Departamento de Seguridad Nacional de Estados Unidos. En Guayaquil también se intervinieron las oficinas de migración del aeropuerto de la ciudad para recopilar evidencias.
1: Nos encontramos ya en punto, marcando las 7 de la mañana. Vamos a hacer una pausa para los comerciales. Regresamos ya con noticias de carácter local y provincial.
7: Es la hora 7, un minuto.
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0: estamos nuevamente con ustedes. Son las 7 de la mañana con 4 minutos. Vamos ahora a contarles información de carácter local y provincial esta mañana de lunes, iniciando así positivamente esta nueva semana de labores. Damos la cordial bienvenida a nuestro compañero Adrián Sánchez en detalle a continuación.
1: Muy buenos días, Patricio. Un saludo cordial, atento a nuestra directa audiencia. Gracias por estar siempre conectado a través de nuestra señal, la señal de la decana de la provincia, del Austro y el país, Ondas Cañaris. Así es, a esta hora, 7:05, contarles noticias de carácter regional, provincial y local. Vamos con informaciones.
0: Efectivamente, a esta hora, mañana vamos con el detalle de importantes noticias de carácter local y provincial. Les contamos que Coquitambo hace un balance positivo de la fiesta del maíz y solicita atención para su complejo arqueológico. La presidenta del GAP parroquial de Coquitambo, Adriana Bravo, calificó como positiva la reciente edición de la tradicional fiesta del maíz. Ese evento anual logró reunir diversas expresiones culturales, costumbres ancestrales y una activa participación de la comunidad local. Destacó el respaldo fundamental de los líderes comunitarios, las candidatas a la elección de la ñusta del maíz, instituciones educativas y agrupaciones culturales que hicieron posible el éxito de la agenda festiva, fortaleciendo la identidad de la parroquia. Bravo explicó que la logística, que incluyó sonido, carpas, pantallas y transporte, se solventó con éxito gracias al trabajo coordinado y al apoyo interinstitucional. No obstante, la funcionaria señaló que el principal desafío de la localidad sigue siendo el estado del complejo arqueológico de Coquitambo. Indicó que este emblemático sitio patrimonial y turístico requiere con urgencia planes de mantenimiento integral, mejoras en la señalética, así como informativa, cuidado de áreas verdes y optimización de los accesos viales para garantizar una adecuada experiencia a los visitantes. Bravo aclaró que el GAD parroquial no administra directamente este espacio histórico, por lo que extendió un llamado formal a las entidades competentes para destinar los recursos necesarios y fortalecer las acciones y de conservación de este baluarte del Cañar. Finalmente agradeció el apoyo con maquinaria para el mantenimiento vial previo y reiteró que la cooperación es clave para el desarrollo turístico local, se indica.
1: Y justamente gracias al desarrollo de este evento turístico, cultural, artístico, como es la fiesta del maíz, que como reiteramos en varias ocasiones, se dio otra connotación por la falta de recursos. Sin embargo, se pudo notar el crecimiento de maleza en las vías de acceso, la falta de mantenimiento de las áreas verdes y la escasa señalética o señalización turística, que ha hecho que se vaya generando preocupación. Mire, gracias a estos eventos recién se dan cuenta lo que falta por hacer y hay preocupación. Decía justamente la titular del gobierno parroquial, Adriana Bravo, uno de los principales atractivos naturales, históricos y turísticos de la provincia del Cañar, ha evidenciado un abandono. ¿De quién es la responsabilidad de mantenimiento del cerro? Ahí la pelotita recae nuevamente sobre la municipalidad. Escuchemos lo que dijo Adriana Bravo.
2: Nosotros siempre tratamos de mencionar esto, ¿no? Y siempre, y es bueno informar a toda la ciudadanía que el GAT de Coquitambo no tiene la competencia de administrar el complejo arqueológico, que realmente nos duele mucho esto decirlo. Nosotros intentamos hace unos días realizar ya un proceso de mantenimiento en el cual fuimos observados, y ahora con la prefectura del Cañar estamos solventando estas observaciones, las recomendaciones que nos dan de patrimonio, y realmente quienes deberían integrarse y preocuparse netamente del complejo es el GAD municipal, porque tienen la administración. Más bien pedirles netamente que dejaran un presupuesto estipulado, ahora que se vienen las reformas presupuestarias, que manejen un presupuesto netamente para la administración del complejo arqueológico, porque si nosotros queremos hacer una minga, tenemos que sacar permiso, tenemos que tener todo los tipos de logísticas, de administraciones, pero realmente no está en mi competencia. Es una pena decir esto. Si estuviera en competencia del GAD de Coquitambo, créame que no nos faltaría fuerzas, ánimos ni ganas de seguir sacando adelante a nuestra parroquia como lo hemos venido haciendo en distintas comunidades. Y sé que si es que convocamos a una gran minga, si convocamos entre todos, tengo entendido que la parroquia misma se unirá para poder sacar adelante este sitio turístico que tenemos. Entonces, yo creería más que es un tema de administración, que debería irse. El tema del césped, obviamente que ya es algo visual en su totalidad. Estamos también con el tema de señaléticas, de ingresos, el tema de que existen personas que están de pronto cobrando temas de estacionamientos, que no se encuentran en condiciones de pronto saludables dentro de... Entonces, realmente toda esa situación yo no puedo sancionar, yo no puedo decirle, sabe qué, retírese o quédese aquí, porque no está en mi competencia. Entonces, realmente poner los ojos en Coquitambo yo creería que es la opción más fuerte, y al mismo tiempo digo, al momento que hemos pedido ese apoyo para alzar a Raimi, lo hemos conseguido, no puedo decir que no, y agradezco al GAD municipal, agradezco esa predisposición que tuvieron en las últimas semanas en poder aportar y apoyar a alzar a Raimi. Incluso hubo maquinaria del mismo GAD municipal que llegó a hacer el mantenimiento vial, como también de la prefectura. Entonces teníamos un día para hacer este mantenimiento que logramos hacerlo.
1: Ahí se logró hacer incluso en un día, decía la presidenta del GAD parroquial, pero es necesario, es menester que prácticamente se trabaje de forma coordinada, que se dé el mantenimiento debido cada cierto tiempo, ¿no? Como debe ser un mantenimiento. 7:10, vamos con más informaciones.
0: Efectivamente, vamos con más noticias, y la reina de Azogues se agasaja a los padres del cantón en una jornada de entrega gratuita de ropa, información que le tomamos de Diario La Portada. En el marco de las celebraciones por Día del Padre, la reina Azogues, Talía Primera, lideró una emotiva jornada solidaria enfocada en agasajar a los padres del cantón mediante la entrega gratuita de prendas de vestir. La iniciativa benéfica contó con el contingente de funcionarios municipales, familiares y ciudadanos voluntarios. La tía solidaria inició a las 9:30 en un punto estratégico de la urbe, donde decenas de padres acudieron para recibir vestimenta en óptimo estado. Entre los artículos distribuidos constaron camisas, pantalones y ternos de alta calidad. La soberana destacó la gran acogida de la campaña, la cual forma parte del proyecto social Banco de Ropa, impulsada por la Fundación Reina de Azogues para canalizar donaciones ciudadanas hacia sectores vulnerables. Debido a alta demanda, la organización gestionó lotes adicionales, logrando entregar más de 300 prendas de manera totalmente gratuita. Al cierre de la jornada a las 13 horas, Talía Primera agradeció a los donantes y le envió un mensaje de reconocimiento a los padres por su constante esfuerzo y guía diaria. Pese a este significativo homenaje comunitario, el movimiento comercial general de la urbe azogueña se mantuvo sumamente discreto. Varios comerciantes locales señalaron con preocupación que el Día del Padre continúa siendo una de las fechas festivas que pasa más desapercibida en el calendario, registrando un mínimo incremento en las ventas de los negocios céntricos, se detalla.
1: Estamos ya en las 7:12. Y la noche de ayer se reportó disparos en Cuenca. Más adelante estaremos con detalles de esa información, pero hoy queremos contarles, ya a esta hora, 7:12 de la mañana, que moradores del barrio Bosque Azul alertan sobre presunto intento de sicariato en esta zona de la capital de la provincia del Cañar. Así es que la situación es compleja, cada vez se complica más nuestra ciudad, la Azogues franciscana, con este tipo de situaciones que vienen a irrumpir la paz. La directiva del barrio Bosque Azul informó que la noche del viernes último, viernes 19 de junio, se habría registrado un presunto intento de sicariato en el sector, hecho que no se concretó debido a que el arma de fuego utilizada se habría encasquillado en el momento del ataque. Según el comunicado emitido por los dirigentes barriales, el incidente quedó registrado en cámaras de seguridad, que luego se hizo eco en las redes sociales, y se suma a esto a una serie de problemas, irregularidades, que aseguran vienen afectando a los moradores de esta zona, a la ciudad de Azogues en sí. Ante esta situación, la directiva indicó que ya se ha puesto en conocimiento de las autoridades competentes, entre ellas la Gobernación del Cañar, al señor gobernador, al Intendente General de Policía, a la Comisaría Nacional, la preocupación existente por hechos delictivos registrados en el sector. y no solamente en este sector, sino en varios sectores de la ciudad de Azogues ya se ha alertado que se encuentran deambulando personas de dudosa procedencia y se espera ya el accionar de la Policía Nacional, de las autoridades correspondientes. ¿Qué está pasando? Encontrar ya una solución definitiva. Y nosotros nos volvemos a preguntar. Alguna vez escuchamos con bombos y platillos del Plan Fénix y ahora ni se dice nada, ni se habla, ni se menciona el tema. Incluso el señor presidente de la República se hizo un tatuaje en el brazo diciendo que este plan está bien estructurado y ya son 3 años que se viene dando el mismo discurso y la misma situación. La percepción ciudadana de inseguridad no cesa. Vea el cantón La Troncal ya en estado de excepción, que no hay toque de queda, pero hay un estado de excepción y que esto permite actuar de manera inmediata tanto a la policía como a los militares en caso de. Pero como habíamos dicho en un comentario anterior, si bien es cierto, el estado de excepción rige en cierto territorio y la delincuencia durante ese estado de excepción sale a otros lares, a otros lugares. Y podría darse, o ser ese el caso, las autoridades serían las que tienen que dar respuesta a esta situación. ¿Por qué han incrementado, aunque digan que no? ¿Por qué ha incrementado, en todo caso, la percepción de la ciudadanía de inseguridad, de alerta, de robos en la ciudad? Porque cuando salen a dar declaraciones en rueda de prensa, dicen y tiran números de que ha reducido y hacen comparaciones con otros años. Y no hacen una comparación con un mes anterior nada más. ¿Por qué este mes incrementó? ¿O qué pasó? ¿O qué está pasando? ¿Cuáles son los correctivos que se están tomando? Se encuentran, por decir, cuerpos sin vida en el cantón La Troncal. No hay cámaras, no hay nada. ¿Cómo se están realizando las investigaciones? Porque solo hasta ahí queda. Hasta el levantamiento del cadáver. Y lo demás ya es prácticamente historia. 7:17, 7:17, igual en Cuenca, ya más adelante estaremos contándole lo que está pasando en la Atenas del Ecuador. Vamos con más informaciones.
0: Efectivamente, continuamos con más noticias y construcción de alcantarillado en Jatumpamba. La construcción del sistema de alcantarillado sanitario y la planta de tratamiento de aguas residuales de la comunidad de Jatumpamba registra un importante avance físico del 90%. Así lo informaron las autoridades técnicas y civiles responsables de la fiscalización de este proyecto de saneamiento ambiental ubicado en la parroquia rural de San Miguel de Porotos. Esta relevante intervención de infraestructura básica representa una inversión económica exacta de $102,239. El objetivo primordial de la obra pública es optimizar de manera integral las condiciones de salubridad y saneamiento para todas las familias que habitan en este sector periférico, contribuyendo directamente a la preservación del ecosistema local y garantizando una mejor calidad de vida para la población civil. Con la pronta culminación de las labores técnicas en la zona, los moradores contarán finalmente con un sistema técnico y adecuado para el manejo y procesamiento de aguas servidas. Este beneficio comunitario ha sido una sentida necesidad esperada durante varios años por sus habitantes y hoy entra en la fase final de ejecución civil. Los representantes de la municipalidad señalaron que el desarrollo de esta infraestructura sanitaria forma parte de una planificación estratégica orientada a dotar y fortalecer servicios básicos en los sectores más vulnerables del cantón. Bajo el lema institucional Obras Comisión, la administración local reafirma su compromiso de continuar cerrando brechas sociales en la ruralidad. Se da a conocer.
1: Estamos ya en las 7:18 y la noche de este domingo se reportó prácticamente un incidente, una persecución policial con detonaciones en el sector San Pedro del Cebollar en Cuenca. Escuchemos lo que decía la red de medios en una transmisión en vivo para tener información de este incidente.
3: Como bien les habíamos comentado hace unos minutos atrás, en este caso pues después de una balacera ocurrida acá en el sector de San Pedro, en donde terminó en este caso un vehículo involucrado, podemos observar al personal de la Policía Nacional quienes resguardan el mismo vehículo porque la gente no está a favor de que se lleven el vehículo, ya que aparentemente pues, según lo que dicen la versión de los moradores, es que ellos estarían en este caso cuidando y resguardando pues a quienes aparentemente se ven involucrados en esta situación. Acá la ciudadanía se encuentra en este momento convulsionada y, como ustedes pueden observar, en este caso pues la gente está en contra del accionar de la Policía Nacional. Ha llegado ya una grúa para retirar el vehículo implicado en esta situación, mientras pues los moradores de este sector no aceptan que el vehículo sea retirado el mismo. Como ustedes pueden observar, hay personal de la Policía Nacional dispuestos en este caso pues a utilizar el contingente. Vemos que en sus manos ya están con gas lacrimógeno para dispersar cualquier situación adversa a lo que se tiene en este punto de la ciudad.
1: Ahí, amigos, hasta el momento las autoridades no han informado sobre personas heridas, detenidas, más allá de lo que comenta el compañero periodista respecto a la conmoción ciudadana. Y así es que estamos esperando ese pronunciamiento oficial para esclarecer las circunstancias de este hecho y otros. 7:21, vamos con más informaciones.
0: Seguimos entonces con más noticias. Y Ministerio de Infraestructura y Transporte impulsa programas de vivienda y legalización de predios con el objetivo de reducir la déficit habitacional y dignificar las condiciones de vida de los sectores más vulnerables. El Ministerio de Infraestructura y Transporte, a través de su Dirección Provincial del Cañar, ejecuta un plan integral de vivienda y regularización de terrenos destinado a familias de escasos recursos económicos. Esteban Ordóñez, director provincial del MIDE en Cañar, informa que estas iniciativas responden a las políticas del Gobierno Nacional para así garantizar el acceso al suelo y un hábitat seguro. Entre las alternativas financieras vigentes destaca el programa Casa Miti y Mitad, que permite a los ciudadanos acceder a los créditos hipotecarios preferenciales con una tasa de interés del 4,99% y plazos de financiamiento de hasta 30 años, enfocando en vivienda de interés social o público a través de la banca autorizada. Para los núcleos familiares en extrema vulnerabilidad, se implementa el programa Vivienda 100. Este proyecto contempla la construcción de casas totalmente gratuitas en terrenos propios o bajo posesión legal de los beneficiarios, siempre que los predios cumplan con la factibilidad técnica y estén fuera de zonas de riesgo. Actualmente, la provincia cuenta con 38 proyectos de esta modalidad aprobados, los cuales esperan la asignación presupuestaria para iniciar su edificación. Asimismo, el programa Terrenos Urbanizados por el Estado ha dado importantes frutos en la región mediante viviendas subsidiadas en terrenos aportados por los municipios locales. Bajo este esquema, el MID ya ha entregado un total de 200 soluciones habitacionales en el Cantón Atroncal y 50 en el Cantón Deleg. De forma complementaria, la iniciativa genera patrimonio, se enfoca en regularizar predios rurales estatales ocupados por familias de posesión histórica. Al momento, la institución registra 136 expedientes ingresados, varios de ellos cuentan con títulos de propiedad emitidos y el resto se encuentra en fase de protocolización. Ordóñez invita a la ciudadanía a acercarse a las oficinas del Ministerio para recibir asesoría técnica sobre los requisitos, reafirmando el compromiso de trabajo coordinado junto con la Gobernación del Cañar, se indica.
1: Y mientras tanto, de la Vía Panamericana, nada. Anuncios y más anuncios, amigos y amigas. ¿Y qué pasa con nuestra Panamericana? ¿Qué pasa desde el sector El Descanso, Azogues, Biblián, que hubo un ofrecimiento justamente para su reconstrucción? Aquí les contamos, amigos y amigas, pero antes contarles que la vía Cuenca-Girón, pasaje en emergencia. El gobierno declaró en emergencia la vía que conecta Suay y El Oro. cerrada ya desde el 9 de junio por graves deslizamientos durante la emergencia que pretende durar 60 días, con un presupuesto inicial de $1,200,000. El tramo afectado son kilómetros 76 al 123. Y respecto a los trabajos que se realizarán, están la limpieza integral de la calzada, intervención de taludes superiores e inferiores, con riesgo de nuevos desprendimientos o deslizamientos, recuperación de alcantarillas cubiertas por sedimentos, reparación de mesa vial, bacheo y señalización. Así es que las rutas alternas, mientras dure el cierre, vehículos livianos, Cuenca, Molleturo, El Empalme, transporte pesado por la Yud Cochancay, El Triunfo. Y aquí es cuando nosotros igual nos volvemos a hacer la pregunta. ¿Y la vía Descanso, Azogues, Biblián, para cuándo? Ya hubo el ofrecimiento, nosotros ya deberíamos estar empezando ya prácticamente a ver maquinaria. Enero, febrero, marzo, abril, mayo, junio, los primeros días del primer semestre, decían, ya estamos culminando julio, junio, vendrá julio y ya deberíamos prácticamente ver obras y no anuncios y más anuncios. Nosotros lo único que vemos es que se declaran emergencias, se destinan millones para otras vías y nuestra carretera, El Descanso, Azogues, Biblián, sigue esperando. Y falta, porque ahí, según nos dijo el anterior director, que toca Biblián, Cañar, Yud, con una segunda etapa. Y ustedes, el último fin de semana, el último viernes, como si fuera poco, el director del Ministerio de Infraestructura y Transporte en nuestra provincia del Cañar, el nuevo, salió a hacer otros anuncios. Entrega de viviendas, como lo acaba de dar a conocer nuestro querido compañero Patricio San Martín. ¿Pero cuándo se va a dar cumplimiento a la vía El Descanso, Azogues, Biblián? ¿O acaso los anuncios reemplazan las obras que deberían hacerse? ¿Hasta cuándo Azogues, Biblián, Cañar, El Tambo, Suscal deberá seguir esperando mientras el transporte pesado sigue utilizando nuestras vías? Y al ser pesado, justamente, se deteriora más rápido. Es hora ya de que se exija claridad, transparencia sobre, porque se decía en más de una ocasión, es la palabra empeñada por el ministro Luque, pero no hay nada hasta ahora. 7:28, vamos a hacer una breve pausa publicitaria, volvemos con más de las informaciones.
4: Es la hora 7:28.
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2: Nos encontramos ya en las 7 de la mañana con 31 minutos, 7:31 minutos. Vamos con las noticias y les contamos que militares participan en minga comunitaria para el desarrollo rural desde el cantón Dele. Se reporta esa noticia. Personal militar perteneciente al grupo de artillería autorremolcado número 79, General Pintac, participó de manera activa en una productiva minga comunitaria en la provincia del Cañar. La jornada de trabajo social se llevó a cabo en la comunidad de Morma, ubicada en la parroquia Solano del cantón Dele. En el lugar, las Fuerzas Armadas se unieron esfuerzos junto a los moradores de la zona y las autoridades civiles locales para ejecutar diversas tareas de mejoramiento del entorno público. Entre las labores principales desarrolladas consta la limpieza integral de canaletas y senderos de quepoda térmica de árboles, construcción de gradas de acceso seguro y el mantenimiento de las áreas verdes del parque central de la localidad. Esta actividad forma parte de los programas de permanentes de vinculación con la colectividad que impulsa el ejército ecuatoriano en todo el territorio nacional. El objetivo fundamental de estas intervenciones de las fuerzas del orden es fortalecer el trabajo conjunto entre la sociedad y la institución militar, contribuyendo de forma directa al bienestar de la población y apoyando el progreso de las comunidades rurales del Cañar. Con estas acciones cooperativas se dinamiza el desarrollo local mediante la recuperación de espacios comunitarios, garantizando un ambiente limpio y seguro para el sano esparcimiento de las familias de la parroquia Solano, se detalla.
3: Estamos ya en las 7:33 minutos y a esta hora contarles que la reina de Azogues agasajó a los padres del cantón Azogues, capital de la provincia del Cañar, con una jornada de entrega gratuita de ropa en el marco de las celebraciones por el Día del Padre. Nuestra reina, Talía I, realizó una emotiva jornada solidaria enfocada en agasajar a los padres de familia de esta jurisdicción mediante la entrega gratuita de prendas de vestir. Escuchemos.
4: Entregando prenditas de vestir en muy buena calidad para los papitos, para que también se sientan homenajeados. Cuando fue el Día de la Madre, mucho me reprochaban, ¿no? Me decían como, no, de los papitos no han de hacer, no se acuerdan, y no es así. Aquí estamos ubicados en una zona estratégica que sabemos que hay bastante movimiento y sobre todo también para que los caballeros se puedan acercar. Entonces, felices de que ha habido mucha acogida, tuvimos que ir a traer más ropa aún. Entonces, de eso se trata, que se sientan homenajeados y también queridos.
3: Ahí un poco de las palabras de la reina de Azogues, quien destacó la gran acogida de esta campaña, la cual forma parte del proyecto social Banco de Ropa impulsado por la Fundación Reina de Azogues para canalizar donaciones ciudadanas hacia los sectores vulnerables de la ciudad. Debido a la alta demanda, la organización gestionó lotes adicionales, logrando entregar más de 300 prendas de manera totalmente gratuita a quienes padres de familia de escasos recursos se acercaron a la terminal de transferencia o a la terminal antigua de nuestra ciudad capital. 7:35, vamos con más informaciones.
2: Efectivamente, vamos a continuar con más noticias y les contamos que se presenta oficialmente la tercera válida del Campeonato de Circuitos Gran Premio de Ciudad de Cañar 2026. El Automóvil Club Cañar realizó la presentación oficial de la tercera válida del Campeonato Nacional de Zonal de Circuitos denominado Gran Premio Ciudad de Cañar 2026. Esta prestigiosa competencia promete congregar a destacados pilotos de diferentes provincias del país, convirtiendo temporalmente a la provincia del Cañar en el epicentro absoluto de automovilismo deportivo. Durante el lanzamiento formal del evento Tuerca, los miembros del comité organizador informaron que las inscripciones técnicas continúan abiertas para todos los corredores interesados en participar. El propósito de la institución es asegurar una grilla de partida competitiva y de alto nivel, impulsando con fuerza el desarrollo integral y la práctica activa del deporte motor en la región austral. dentro de la programación cronológica establecida el próximo viernes 26 de junio, a partir de las 9 horas, se llevará a cabo la revisión mecánica obligatoria de los bólidos. Este riguroso proceso de verificación garantizará que cada automóvil cumpla estrictamente con las normas internacionales de seguridad y rendimiento técnico exigidas por la carrera. La tradicional y exigente pista de Huantuc será, una vez más, el escenario geográfico donde las escuderías y pilotos medirán su velocidad, destreza y adrenalina. Los organizadores extendieron una cordial invitación a los aficionados locales y nacionales para asistir masivamente a este espectáculo gratuito que busca consolidarse dentro del calendario automovilístico del país. Y diga.
3: Estamos ya en las 7:36 y a esta hora contarles que ARSA, la Coordinación Zonal 6 de la Agencia Nacional de Regulación, Control y Vigilancia Sanitaria, ARSA, realizó el acto de entrega y develación de la certificación internacional ISO 9001-2015. Aquí tenemos los detalles. Escuchemos.
0: La Coordinación Zonal 6 de la Agencia Nacional de Regulación, Control y Vigilancia Sanitaria, ARSA, realizó el acto de entrega y develación de la certificación internacional ISO 9001-2015, un reconocimiento que avala la calidad de sus procesos y reafirma el compromiso institucional con la mejora continua, la eficiencia y la excelencia en la prestación de servicios a los ciudadanos, manifiesta su coordinadora zonal, doctora María Eufrasia Fajardo.
5: De acuerdo a la misión de nuestra agencia, que es precautelar la salud de la población, nuestro compromiso como agencia es afianzarnos como una agencia de reconocimiento internacional mediante la Organización Panamericana de la Salud, que es la OPS. Para alcanzar este objetivo institucional, nosotros tenemos que cumplir ciertas certificaciones. Es así que después de más o menos un año de haber pasado diferentes auditorías con certificadoras como es SGS del Ecuador, quien ha tenido el aval de certificarnos con la certificación internacional ISO 9001-2015. ¿Qué conlleva esta certificación? Nosotros haber sido parte de un sistema de gestión de calidad que lo hemos implementado en absolutamente nuestros procesos para dar una eficiencia en la atención a los usuarios, para ser una agencia que esté regularizada, que esté estandarizada, es decir, que nuestros procesos cumplan tiempos de respuesta oportunos hacia la ciudadanía. Hoy nos llenamos de gran orgullo al tener nuestra certificación, que no ha sido fácil, ha sido el trabajo de cada uno de nuestros compañeros, de un equipo que se ha consolidado día a día, y además también un trabajo con planta central, con los laboratorios de referencia, que también ya cuentan con esta certificación, tanto los laboratorios de la ciudad de Cuenca, de Quito y de Guayaquil. A partir de ahora es otra historia. Estamos certificados. Esto quiere decir que la mejora continua en nuestros procesos tiene que ser constante, permanente, que cada día tenemos que ir mejorando, que cada día tenemos que ir corrigiendo. Pero esto lo hacemos para fortalecer nuestros procesos y dar una atención oportuna y eficiente a cada uno de nuestros ciudadanos. Para poder certificar, nosotros tenemos que demostrar ciertos procesos. Uno de ellos es que nuestro personal esté capacitado, que nuestro personal sea personal con títulos que avalen el conocimiento para poder hacer inspecciones en cada una de las áreas. Es decir, cuando ingresamos a una planta de alimentos, tenemos ingenieros en alimentos. Cuando vamos al área de medicamentos, tenemos bioquímicos farmacéuticos, quienes cuentan con todo el respaldo. Nosotros también realizamos auditorías y nuestros profesionales son auditores certificados, y todo esto nosotros tenemos que ir demostrando para que los procesos, una auditoría, sea lo suficientemente fuerte, contundente, para poder dar un aval de certificación a las distribuidoras que obtienen la certificación de buenas prácticas de almacenamiento, distribución.
0: Desde la ciudad de Cuenca, reportó Giovanni Méndez.
2: Estamos ya marcando las 7 de la mañana con 41 minutos y hace días atrás se inauguró un nuevo centro de atención integral en varias ramas acá en Azogues. Les contamos a continuación. En Azogues se inauguró el Centro de Rehabilitación Integral Equilibrio con el objetivo de brindar atención especializada a niños, niñas, adolescentes, adultos mayores y familias en general, que a decir de su principal, se ofrecerá servicios en área psicológica, neuropsicología, estimulación temprana, apoyo educativo y atención gerontológica, lo indica.
6: El cual está destinado a toda la comunidad, niños, adolescentes, adultos, adultos mayores, familias. Hemos conformado este equipo de trabajo con profesionales de psicología clínica, neuropsicología, rehabilitación temprana y educativa, así como servicios educativos. Estamos ubicados en la calle Bartolomé Serrano 232, entre Francisco Carrasco y 4 de noviembre. Soy psicóloga clínica, magíster en psicología forense y también estoy acreditada como psicoterapeuta. Yo trabajo en terapia de pareja, atención en estrés, ansiedad, manejo del duelo y también talleres que de los diferentes temas de salud mental.
2: Las profesionales destacan que cada caso será evaluado, garantizando así un seguimiento más completo y personalizado para los usuarios, así como se anuncia la apertura de programas vacacionales dirigidos a los niños y niñas con varias actividades.
7: Hemos abierto colonias vacacionales para niños desde los 5 hasta los 2 años de edad, en donde va a constar de diferentes semanas y diferentes procesos. Tenemos lo que es en el área de matemáticas, puede ser fuerzas matemáticas, mini chefcitos, que los niños aprendan a cocinar, aprendan a elaborar recetas. También lo que son pequeños exploradores. Aquí vamos a realizar actividades de baile, actividades musicales, en donde aquí contamos con la presencia de una persona que nos va a apoyar en este tema, en el ámbito musical, para que los niños aprendan como también ya ir como que desarrollando, quizá descubriendo ciertas habilidades que ellos quizá no conocían de ellos. También vamos a hacer lo que son juegos de deporte, juegos de movimiento. En esta colonia el costo por semana será de $25. Esperamos que los niños aprovechen y pues que los niños entren aquí y puedan disfrutar de sus vacaciones.
2: Reportó Patricio San Martín, Ondas Cañaris.
3: 7:43 a esta hora saludamos al cantón Gualaceo, a sus ciudadanos, a sus habitantes. Este cantón, esta jurisdicción del austroecuatoriano de la provincia de La Suay, conmemora ya este 25 de junio sus 202 años de cantonización, una fecha que resalta su historia, su cultura, el trabajo de su linda gente. Y como parte de la celebración, el GAD municipal de esta jurisdicción ha preparado una amplia agenda de actividades que incluyen desfiles, eventos culturales, ferias, presentaciones artísticas, conciertos y la tradición de todos los años. La sesión solemne con la participación de autoridades y la ciudadanía. Así es que Gualaceo, conocida como el Jardín de La Suay, es uno de los destinos turísticos más representativos del austroecuatoriano, reconocido por su riqueza artesanal, por su exquisita gastronomía, sus paisajes y sobre todo la calidad de su gente, una tierra artesanal. Y en este sentido, amigos y amigas, contarles que se ha preparado un evento que ya se viene desarrollando por larga data, el Gastrofest Gualaceo 2026. Así es que prepara la quinta edición con gastronomía típica, vehículos clásicos, música y emprendimientos de todo tipo. Así es que ya este fin de semana que se viene, y durante estos días, la cita es en Gualaceo. Escuchemos la nota sobre el Gastrofest.
8: Gualaceo se alista para recibir a cientos de visitantes durante las fiestas de cantonización con la quinta edición del GastroFest, un evento que se desarrollará el próximo sábado 27 y domingo 28 de junio en los exteriores de la Casa de la Cultura. El organizador del evento, Israel Herrera, al respecto.
9: Vamos a tener el GastroFest en su quinta edición, lo cual tenemos un cronograma muy bonito también que hemos programado para esta fecha. El sábado 27 y domingo 28 de junio, aquí en los exteriores de la Casa de la Cultura, sector Oso Polar. Bueno, en esta edición vamos a tener un cronograma que el día sábado vamos a tener unos clubes de motos, vienen unos 4 clubes de motos, viene de Cañas, vienen de Azogues, viene de Chos de Leg, los Roosters, y de Cuenca también otro club de motos. Adicional a eso, vamos a tener bandas musicales el sábado tarde y el sábado ya tipo 7 de la noche que vamos a tener otra banda.
8: Herrera destacó que la programación busca impulsar el turismo y dinamizar la economía local a través de una variada agenda que combina gastronomía, emprendimientos, exhibiciones y espectáculos artísticos.
9: Día domingo, vuelta, vamos a tener también un plato fuerte que van a ser los carros clásicos. Van a tener 2 clubes de carros clásicos, uno de 4x4 en versión clásicos y los otros del mini club Cuenca, que son los carros chiquitos. Eso y también artistas locales. Con respecto al tema gastronómico, sí, tenemos como referentes nuestra gastronomía primeramente local, que siempre ha estado participando con nosotros, el señor Álvaro Vera, que es la parrilla del diablo, una persona muy conocida de aquí del cantón, con lo que es tema de asados. También tenemos otra persona que siempre está participando con nosotros, doña Anita Cando, que con sus guatas, con sus secos. La gastronomía local de aquí de Gualaceo se caracteriza muy bien y está muy bien posicionada, no solo aquí, sino a nivel del Ecuador, porque tenemos una muy buena gastronomía.
8: Los organizadores informaron que aún existen espacios disponibles para quienes deseen participar con un stand dentro de la feria e invitaron a los ciudadanos de las provincias Cañar y Azuay a ser parte de este encuentro.
9: Quiero hacer una cordial invitación a toda la ciudadanía y de sus alrededores también, que se den una cita, vengan, apoyen el emprendimiento local. El GastroFest, la verdad, se ha caracterizado por no ser una simple feria, sino hacemos un festival que sea muy bonito, que sea muy llamativo, con algunas cosas. En esta edición también estamos preparando algunas otras cosas más de las que acabé de mencionar. Todos son bienvenidos, vamos a tener de todo, gastronomía, emprendimientos, joyas, artesanías, ropa, el rosero de aquí, de la bebida típica de Gualaceo, vinos que vienen desde la provincia de Cotopaxi.
8: Adrián Sánchez, Noticiero Actualidad.
2: Muy bien, entonces ahí la invitación para que vayan a Gualaceo, ¿no es cierto? Perfecto.
3: Y es Gualaceo, un saludo, un abrazo grande a esa linda gente, un aniversario más de cantonización.
2: Felicitaciones, estamos ya en las 7 de la mañana con 48 minutos y clausura en taller de panadería y repostería, esto en Cachi, desde el Tambo. Con gran satisfacción se llevó a cabo la clausura oficial del taller de repostería y panadería en la comunidad de Cachi, perteneciente al cantón El Tambo. Esta enriquecedora iniciativa técnico-social se desarrolló de manera intensiva durante 2 semanas, beneficiando de forma directa a 26 emprendedores locales, quienes fortalecieron con éxito sus destrezas y habilidades culinarias. El espacio de aprendizaje práctico permitió a los alumnos adquirir nuevas técnicas gastronómicas para la elaboración de una amplia variedad de productos horneados. Más allá del aprendizaje técnico, la meta central de este proyecto comunitario consiste en fomentar la cultura del emprendimiento autónomo, generando así nuevas oportunidades reales para dinamizar y mejorar la economía de las familias de la zona. Las autoridades civiles encargadas del proyecto felicitaron públicamente a cada uno de los participantes con la dedicación, el compromiso y el entusiasmo demostrado a lo largo de todo este proceso de capacitación. Los organizadores destacaron que los conocimientos adquiridos representan una herramienta valiosa para el crecimiento personal, productivo y financiero de los graduados. Con la finalización de este taller formativo, avanza el compromiso de seguir impulsando el desarrollo integral de las comunidades rurales a través de la educación técnica. Estos programas buscan dotar de capacidades prácticas a los ciudadanos para que puedan implementar microempresas sostenibles, garantizando la seguridad económica territorial, se indica.
3: Estamos ya en las 7:50 y les contamos parte de la historia de un piloto cañarense, Martín Gabriel Serrano, quien sufrió un accidente en circuito de karting Y un año después conquistó el liderato nacional en su modalidad. Un año después de sufrir ese accidente, un fuerte accidente en la misma pista, el piloto cañarense Martín Gabriel Serrano regresó para escribir una historia de superación. Este 19 de junio, exactamente cuando se cumplía un año del incidente que marcó su carrera deportiva en el Kartódromo Dos Hemisferios en la ciudad de Quito, Serrano se quedó como el primer lugar de la clasificación general del Campeonato Nacional IAME Serie X30, convirtiéndose en el nuevo líder del certamen. Escuchemos parte de su historia a Martín Gabriel Serrano.
10: Si partimos por comentarle cómo fue la competencia, fue en el Kartódromo Dos Hemisferios, en la mitad del mundo, Quito, y fue un espacio en el que se vivió con mucha emoción, ¿no? Realmente hubieron, ¿no?, muy buenos pilotos, la competencia fue excelente en cuanto a nivel de organización y nivel de los demás pilotos, y para mí fue muy significativa, sobre todo por lo que en esa pista anteriormente tuvo un choque, que fue exactamente hoy, 19 de junio, se cumple un año de ese incidente. Entonces, para mí fue muy representativa esta victoria. Me llevé el primer lugar en la tabla general de el Campeonato Nacional IAME Series X30 y estoy dispuesto a mantenerlo con la bendición de Dios aquí en Azogues en septiembre del 11 al 13. Bueno, principalmente, como yo le he dicho a mi pa un millón de veces, de pie ante el mundo, rodillas ante Dios. Lo primero que hice al salir de ahí fue persignarme, porque a él le debo absolutamente todo. Pero además de a mi familia, le dedico a mi abuelita, que ya no está entre nosotros, pero sé que persisten en mi corazón. Cada competencia suma experiencia. No hay, como he dicho normalmente a las personas, no hay kilómetro que no cuente. Cada metro consume gas, consume energía del piloto y sobre todo es nueva adrenalina, nueva experiencia. En cada vuelta es una nueva oportunidad para, si le puedes transformar la frenada en una nueva acelerada. Entonces mejoras periódicamente y mi pasión por este deporte, mi interés, siento que surge sobre todo desde chiquito. Mi preparación fue realmente fuerte. Junto a mi familia tuvimos que realizar ciertos sacrificios, como lo fue irnos cada dos fines de semana a la pista de Guayaquil, ya que es una pista mucho más desafiante y que requiere mucho más rendimiento físico. Realmente mi padre siempre me dice paso a paso, así que primero vamos a enfocar nuestra mentalidad en la pista de Azogues en septiembre y después veremos qué prosigue.
3: Ahí, amigos y amigas, escuchamos justamente al joven deportista Martín Gabriel Serrano, quien nos cuenta, y nosotros sabemos que detrás del triunfo hay meses de intensa preparación, como él mismo lo menciona, grandes sacrificios personales y familiares, junto a sus padres. Nos ha comentado que ha viajado cada dos fines de semana hasta Guayaquil, hasta Quito, para entrenar en el circuito más exigente y fortalecer tanto su conocimiento, su condición física, psicológica y técnica. Así es que nuestro abrazo a Gabriel, a sus padres, a su familia, por el apoyo, ¿no? Cada competencia suma experiencia, manifestaba, y es cierto. No hay kilómetro que no cuente. Cada vuelta es una nueva experiencia, cada vuelta es una nueva oportunidad para mejorar. Eso es lo que decía. Así es que le encantaría llegar a manejar un Fórmula 4 al menos. Llegar a un Fórmula 1 sería una de las experiencias más hermosas que podría tener. Y todos los atletas, los deportistas, de karting, de estas modalidades, esperan y aspiran llegar. Ismael Toledo, igual, un joven talento que viajó prácticamente fuera del país, un piloto internacional que también hizo historia. Lo que sí aquí llamamos a las autoridades, como siempre, a ese apoyo incondicional a nuestros atletas, a nuestros deportistas, a nuestros artistas. Necesitan justamente de ese brazo, de ese motor de impulso. Estar allí, siempre allí, apoyando, incentivando moralmente, económicamente, que es lo más importante. Económico, oiga, todos estos deportes representan gastos. Imagínense mucho más si dejan en alto el nombre de nuestra ciudad, el nombre de nuestra provincia, en alto. Imagínense Azogues, Biblián, Cañar, Tambo, Suscal, La Troncal, excelentes artistas, excelentes deportistas, y necesitan de verdad el apoyo institucional. 7:56, amigos y amigas. Actualmente Martín Gabriel.

0: éxitos en su carrera deportiva. 7:57, ya vamos finalizando el noticiero Actualidad, primera emisión.
1: Efectivamente, pero les contamos seguidamente que el Cañar celebra en la Cestal Inti Raymi mientras ejecutan importantes obras de asfaltado vial. Este último fin de semana el cantón se vistió de color mística, música y gastronomía el inicio oficial del Inti Raymi en el Parque de Guantú. Esta festividad, catalogada como la más sagrada de los ancestros andinos, rinde tributo al sol, el Taita Inti, y la madre tierra, la Pachamama, por las cosechas recibidas y la vida. El evento congrega a miles de ciudadanos que se encuentran y reencuentran con sus raíces a través del zapateo, de las danzas folclóricas y el tradicional compartir de la sagrada Pampa Mesa, demostrando el orgullo por la identidad cultural cañari. De forma paralela a esta fiesta patrimonial, el desarrollo vial de la región no se detiene. El GAN municipal, liderado por su alcalde Segundo Yuxi, informó el inicio de los trabajos de asfaltado en la vía Yuracacha, tramo que arranca desde la comunidad de Sicho. Esta importante obra de infraestructura está bajo la responsabilidad técnica de la empresa pública Asfaltar EP. El proyecto cuenta con una inversión estratégica de $572,000 y se ha establecido un plazo de ejecución de 3 meses para su entrega definitiva. La obra es impulsada por el gobierno provincial de Cañar en convenio directo con el municipio local. Según las autoridades civiles, este proyecto mejorará significativamente la movilidad colectiva, la actividad intercomunitaria y la seguridad vial, beneficiando de forma directa a las familias de los sectores aledaños. Con estas acciones, el Cantón Cañar fortalece su desarrollo productivo y el bienestar de sus habitantes se da a conocer.
0: Estamos ya en las 7:59, finalizamos el noticiero Actualidad, primera emisión. Gracias, amigos y amigas, por compartir con nosotros este espacio. Dios mediante, estaremos al mediodía. Escúchenos en el noticiero de El Mediodía con Juan Pablo Moreno, igual en la noche con Isis Bonilla. De nuestra parte, una excelente mañana.
1: Un excelente inicio de semana para todos y todos, y a mantenerse en la sintonía de Ondas Cañares. Y viene ya el programa deportivo a continuación. Hasta el día de mañana.
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3: Es la hora 8:00.
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Hola, ¿qué tal? ¿Cómo están? Qué gusto saludarlos iniciando esta nueva semana. Hoy estamos lunes 22 de junio, programa 1890 a lo largo del día. Aquí estamos iniciando la programación Onda Deportiva. Arrancamos.

0: Vamos con los resultados de los encuentros jugados el día de ayer en el marco del Mundial Norteamérica 2026. Dale, dale, que ruede
1: el balón sin miedo. España 4, Arabia Saudita 0, Bélgica e Irán empate a 0, Uruguay y Cabo Verde empate a 2, Nueva Zelanda 1, Egipto 3.
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1: 22 de junio 1938, el boxeador estadounidense John Lewis noqueó a Max Smalling en el primer asalto en el Yankee Stadium de Nueva York, reteniendo el título mundial de los pesos pesados en una pelea con gran carga política. En 1993, Michael Jordan anotó 55 puntos en el cuarto partido de las finales de la NBA, guiando a los Chicago Bulls a una victoria clave contra los Phoenix Suns, camino a su tricampeonato. 22 de junio de 1986. Durante los cuartos de final de la Copa del Mundo de México, la selección de Argentina derrotó 2-1 a Inglaterra en el Estadio Azteca. Este partido dejó dos de los momentos más icónicos en la historia del fútbol: la mano de Dios, el primer gol argentino anotado con la mano, y el gol del siglo, el segundo tanto donde Maradona eludió a varios jugadores ingleses desde la mitad de la cancha. A raíz de este hito, en Argentina se celebra cada 22 de junio el Día del Futbolista Argentino.
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0: Y como es lógico, vamos a hablar de la selección ecuatoriana de fútbol, que prácticamente está eliminada en primera fase del Mundial, después de no poder reganar a la selección de Curazao. Vamos a escuchar a algunos de los jugadores.

0: desde fondo conocer lo que dijo Sebastián Becasés. Vamos con Hernán Galíndez, el arquero tricolor, el arquero de la selección, arquero ecuatoriano que ataja en el Huracán de Argentina.
1: ¿Qué haces de lo que fue el compromiso?
2: Un compromiso que lo dominamos casi en su totalidad, donde la figura, sin ningún lugar a dudas, es el arquero contrario. Creamos no sé qué cantidad de situaciones de gol. Alguna erramos nosotros, otra el arquero, la verdad que tuvo una noche soñada. No hay más que eso. Se intentó por todos los sectores convertir, no se pudo. Nada más.
1: Un punto de 6 hasta ahora. ¿Crees que se complica el panorama?
2: Y tenemos que ganar a Alemania. E intentar clasificar por un segundo puesto, un tercer puesto. Imposible no es para nada. Es un partido de fútbol que tenemos que jugar todavía, que tenemos posibilidades. Sabemos que no es fácil, pero tampoco es imposible. Hay que tratar de ver en qué se puede mejorar, en qué se puede corregir, acentuar las cosas que se hicieron buenas y tratar de ganar a Alemania.
0: Pasamos por Jordi Alcíbar, que fue titular en este encuentro. Jordi Alcíbar, el volante que actúa en el fútbol brasileño.
3: Dale, dale, que ruede el balón sin miedo.
4: Complicado, el último partido es contra Alemania. Alemania le ganó 7-1 a Curazao, a nosotros no se nos da el gol. Primera vez en un mundial, 180 minutos sin marcar un gol, Ecuador en un mundial.
5: Bueno, no te puedo responder nada, solamente agradecerle a todos los que están aquí. Si vamos a estar aquí es para apoyar al país. Creo que va a ser muy importante el apoyo de todos y creo que eso es algo negativo y no te voy a responder. Bueno, que viste, pasa que cuando se te cierra el arco no puedes marcar. Y nada, lo importante es que lo luchamos hasta el final e intentamos lo que más pudimos. Y nada, nos vamos con ese sabor amargo, viste, de que pudimos hacer un gol y marcar mucho más. Pero como te lo digo, siempre pasa de que se te cierra el arco y es complicado. Pero sí, la verdad siempre trabajamos para hacer algo bueno en el campo. Y creo que... Bueno, yo lo recalco y digo que estamos jugando un mundial y nunca hay que minimizar a una selección, por eso están aquí y creo que son rivales complicados, a pesar de que el partido anterior de ellos le fue muy mal, pero creo que todo partido es diferente y ahora no se nos abre el arco, pero nada, estamos con la fe intacta del último partido que tenemos mucha fe y que vamos a sacar los 3 puntos.
0: Ener Valencia, no marca todavía Ener Valencia, ojalá salga del zapatero, digo, por aquello de que es el goleador histórico de la selección y que este mundial por lo menos pueda marcar, aunque el rival que tenemos, reitero, este jueves es muy duro, muy difícil, la selección de Alemania, una de las candidatas a ganar el mundial, Ener Valencia.
6: A todos los que por ahí vieron el partido, sí. Se han dado cuenta de que tuvimos muchas situaciones y lastimosamente no pudimos concretar y yo creo que cuando enfrentas esta clase de rivales, por ahí las situaciones que tienes y no puedes marcar, al final se vuelven partidos muy complicados. La verdad que duele mucho porque hemos jugado 2 partidos, disputado 6 puntos y hemos conseguido solo 1. Teníamos una gran ilusión de conseguir hoy los 3 puntos. La verdad que desde el primer minuto salimos a tratar de buscar ese resultado, pero como digo, con rivales así, la verdad que hicieron, también hay que darle su mérito, hicieron un buen trabajo, y cuando no puedes abrir el marcador, al final se vuelven partidos muy complicados. Bueno, sí, la verdad que hemos jugado 2 partidos y con dos estadios llenos. Agradecerles a cada uno de los ecuatorianos que nos apoyan desde acá en los estadios, desde cada rincón de Ecuador, del mundo, la verdad que nos hacen llegar su aliento y la verdad que estamos quedando en deudas en estos 2 primeros partidos de la Copa. Pero bueno, solo le agradecemos. y de nuestra parte le decimos que vamos a luchar hasta el final. Sabemos que tenemos 3 puntos, vamos a enfrentar a un rival muy difícil, que es en la última fecha, nuestra última chance, y vamos a dar todo lo que tenemos por tratar de conseguir esos 3 puntos.
7: Última pregunta.
8: Buenas tardes, Ener, a los colegas, Carlos Andrés Muñoz de ABC Deportivo Radio de Ambato, Ecuador. La naturaleza del partido te ha permitido que arrancando tengas la posibilidad de abrir el marcador. Se te dio con Costa de Marfil, se te dio el día de hoy con Curazao, penosamente no ha podido marcar. ¿Cuál es tu crítica?
6: Bueno, el Costa de Marfil no me acuerdo si tú te acuerdas de alguna situación, pero sí, hoy la verdad que es muy clara la primera. Y eso me refería a eso, cuando no puedes marcar justo a mi situación, que es comenzando el partido y después se te pone cuesta arriba a un partido como estos. Y vinieron a hacer su trabajo, nosotros el nuestro, y no nos alcanzó lo que queríamos. Pero bueno, aún tenemos una pequeña chance y vamos a tratar de arrancar de donde sea para tratar de lograr esos 3 puntos.
0: Llénense de valor y no de coraje para escuchar a el director técnico de la selección, Sebastián Becasese, el argentino, hablando de lo que fue el partido con empate a 0 y diciendo muy suelto de huesos que todavía tenemos una vida, hay que enfrentar a la selección de Alemania. Hijo, si no le pudiste marcar a Costa de Marfil, el debutante Curazao incluso por poco te marca, ¿le vas a marcar a Alemania? Por Dios santo. Reitero, no se llenen de coraje. Aquí está, el director técnico de la selección ecuatoriana de fútbol todavía, Sebastián Becasese.
9: Duro golpe el de hoy. Quiero preguntarles, vinimos a ser el mejor mundial de la historia del Ecuador. ¿Qué le queda a la selección y al último partido ante Alemania?
10: Bueno, buenas noches. Trabajar justamente en eso, ¿no? Tenemos la posibilidad de conseguir esa victoria y seguir trabajando por ese sueño. Creo que lo que dije el partido anterior lo vuelvo a reafirmar, el equipo busca por todos los caminos, por todos los medios. La no concreción obviamente va generando una incomodidad, un contagio, y es algo que nos está privando de la alegría para los chicos, para la gente. Pero bueno, yo mientras haya chance en el fútbol, la vida me enseñó que siempre hay que seguir creyendo, que siempre hay que seguir trabajando, que los desafíos aparecen como oportunidades. Es normal hoy sentir esta sensación de dolor, de desilusión, pero esto todavía no terminó, así que tenemos 100 minutos por delante y vamos a ir con toda esa entereza y esa fuerza para tratar de conseguir ese objetivo, ¿no?
11: Por acá, por favor, primera fila.
12: ¿Por qué considera que hoy Ecuador no pudo definir en el arco de Curazao? ¿Es mérito del portero, mérito de ellos? ¿Nos faltó puntería? ¿Por qué? Porque tantas oportunidades y tantas que la tuvo Ecuador, pero no pudo concretar. Saludos.
10: Sí, no, en el fútbol hay cosas que no se pueden explicar, entonces es solamente sentirlo y vivirlo cuando uno tiene 27 tiros al arco. Bueno, nada, el resultado está a la vista, así que todo lo que diga por ahí pueda llegar a ser contraproducente. Hoy teníamos que ganar, no lo hicimos. Como responsable de grupo, obviamente, el principal responsable. Y lo que le dije a mi futbolista, mientras yo vea que ellos buscan, generan, se entregan, compiten, no puedo reprochar absolutamente nada. Nadie quiere fallar un gol. Así que en ese sentido, le transmito a la gente eso, ¿no? De que la responsabilidad es totalmente mía y que los futbolistas tienen que seguir jugando como lo están haciendo, porque bueno, lo intentan por todos los caminos, ¿no?
7: Evidentemente esta parte ofensiva viene, dice ustedes, como que inexplicable. Ahora, también Curazao tuvo algunas ocasiones de gol, Ecuador se vio descompensado en más de una, Galíndez salvó. Quería preguntarle un poco por qué en esos instantes de partido Ecuador se notó así, y si nos puede explicar por favor un poco la búsqueda suya con Franco, que lo vimos hoy como un tercer central en salida, sobre todo lo de Alcíbar, que lo vimos a ratos en el eje, a ratos de interior, si se siente conforme con lo que ellos hicieron.
10: Sí, la verdad que sí, porque creo que en los primeros 25 minutos tuvimos 5 situaciones de gol. Entonces cuando uno desarrolla un plan y genera tanta superioridad como en un partido o en otro, solamente el resultado no deseado hace que se pregunte esto, porque tanto en el desarrollo como en las intenciones el equipo fue superior. Después es normal que ante tanto dominio una o dos situaciones te generen, creo que fueron dos, las dos que tuvo que tapar Hernán, pero si uno contabiliza la cantidad que hemos tenido contra dos, no hay equipo en el mundo que siendo tan dominador no reciba una transición. No vi nunca un equipo descompensado, sí un equipo que intentó por todos lados y que no pudo concretar, y eso genera una incomodidad que no es fácil de gestionar, pero sí percibí que hasta el final lo buscaron. Entonces, bueno, ahí es donde me muestran el carácter y la convicción de este grupo, ¿no?
13: ¿Qué mensaje le deja a toda la afición que se dio cita nuevamente, no falló, viajó de todos los lugares y claro, ahora con el siguiente partido contra Alemania están un poco temerosos porque es un duro partido? ¿Qué mensaje le deja?
10: Sí, es normal eso, es normal que sientan esa decepción, ese sufrimiento, es lo que más me duele. Sinceramente, el esfuerzo que hacen como los futbolistas, hoy la familia también estaba ahí y es muy doloroso, pero... y no es por una cuestión de búsqueda, es porque a veces la vida te pone adelante cosas que uno tiene que aceptar. Cuando uno, vuelvo a decir, busca por todos los medios y no concreta, ¿qué podría reprocharle a mi futbolista? A la gente transmitirle, comprenderla en la incomodidad, en el enojo hacia mi persona, transmitirle que nosotros hasta que tengamos vida vamos a dar todo como siempre lo hemos hecho. Es un vestuario muy unido, una familia como siempre hemos manifestado. Y bueno, nadie dijo tampoco que iba a ser fácil, y hoy tenemos una posibilidad de ir a ganarle una selección que nunca le ganamos. Así que, ¿por qué no?
14: ¿Qué tanto nos choca este tema histórico que le hemos hablado antes sobre el tema estadístico? Ser la mejor defensa a nivel de eliminatorias de los que han clasificado, pero ser la menos goleadora de toda la historia desde que hemos clasificado a los mundiales. ¿Qué tanto nos llega a costar esto y ver a la luz con Costa de Marfil y hoy día otra vez perdiendo tantos goles?
10: Sí, bueno, es real lo que manifestás, no te podría dar una respuesta concreta ante la falla. Uno trabaja para que el equipo genere, para que el equipo pueda sentirse en esa condición de superioridad, de proponer y de generar. Queda esto de aceptar lo que te digo, que muchas veces es lo más doloroso. Nadie quiere fallar un gol. Entonces yo no puedo reprochar eso. Tengo que seguir trabajando para que mis futbolistas aprovechen y concreten, y esa responsabilidad es del entrenador también. Así que más que poner la cara, más que hablar, más que seguir insistiendo, más que trabajar, tengo la tranquilidad de ver un equipo que se entrega. Todavía no terminó esto, así que tenemos una ventana. Vamos a ir a buscar ese partido. Es real lo del adversario que históricamente manifestás, es real que es una potencia, es real que ya salió primero, pero nosotros creo que mostramos argumento para seguir creyendo en que lo que nos trajo hasta acá fue eso. La defensa que vos manifestás, pero siempre marcar algún gol de lo que generábamos, ¿no? Por eso las victorias. En estos dos partidos no se pudo dar. Es un dolor muy grande, pero hay que dar vuelta a la página y volver a trabajar estos días para llegar de la mejor manera a ese partido que puede llegar a ser el último, y queremos que extender nuestra estadía acá, ¿no?
15: ¿Con qué resultado se queda, más allá de lo que pasó hoy, en funcionamiento de los dos partidos que ha jugado hasta ahora Ecuador, contra Costa de Marfil y ahora contra Curazao? ¿Cuál es el funcionamiento que más le ha dejado, más allá de lo que tiene el resultado?
16: No, es que, a ver, si yo te ignoro el resultado, sería imprudente. Si ignoro el desarrollo, sería injusto con mi futbolista. Entonces, es una situación que está a la vista. El equipo mereció en los dos partidos más de lo que obtuvo y por algo no lo obtuvo. Y el responsable de eso soy yo.
17: Ancelotti hizo una reflexión el otro día diciendo que las selecciones que se van a imponer son aquellas que jueguen con más intensidad, con más agresividad, las que más defiendan, y que las estrellas no van a terminar determinando lo que vaya a pasar en este Mundial. ¿Qué opinión te merece esta reflexión? ¿Qué tendencia pensás que se va a imponer en este Mundial y dónde quedaría parado Ecuador en este sentido?
16: Bueno, no sé lo que se va a imponer. Lo que sí sé que tanto en este partido como en el otro hemos sido muy intensos, muy agresivos, hemos generado muchísimas situaciones, no han generado poco, pero como te digo, no hemos ligado en relación a lo que hemos generado y a lo que hemos proporcionado. Entonces, hoy elijo y decido creer en que las cosas pasan por algo, aceptar esa incomodidad, ese dolor, pero confiar en este grupo de jugadores que vienen haciendo un gran esfuerzo para obtener esa victoria. Así que bueno, trabajaremos para que en estos días que vienen podamos trabajar la mejor manera para llegar a esa victoria tan deseada y tan merecida, ¿no?
18: Venimos con este problema de definición desde eliminatorias. Ahora en el Mundial nos pasa lo mismo. Y usted asume una responsabilidad. ¿Hasta qué punto tiene responsabilidad un técnico cuando los jugadores son los que definen en cancha? ¿Qué punto de responsabilidad también tienen los jugadores? ¿Y de qué forma usted menciona que va a trabajar para mejorar eso que está fallando?
16: Bueno, con eso que venimos haciendo, ¿no? Hablando, dándole calma, tranquilidad, confianza, mostrarle de manera contundente y concreta las cosas que te manifiesto. Esa es la manera que tenemos nosotros de trabajar con ellos, ¿no? De más allá de lo que deja un resultado, hay un desarrollo, hay argumentos, hay un funcionamiento, hay intenciones, está a la vista, como también está a la vista que tenemos un punto de 6, eso yo no lo niego. Pero vos me preguntás cómo vamos a trabajarlo. Lo vamos a trabajar de esa manera, fortaleciéndonos, no dudando, creyendo cada vez más en lo que estamos haciendo, aún sin obtener los resultados, tratar de lograr ese cambio de chip que nos permita a nosotros concretar cuando la generamos y seguir defendiendo de la manera que lo estamos haciendo. Así que bueno, sé que hoy es un momento duro, sé que es un momento difícil para todo el pueblo ecuatoriano. De todo lo que diga no tiene ningún tipo de importancia, pero siento la necesidad de primero de agradecerle nuevamente por el esfuerzo que hacen, por cómo acompañan, y que sigan alimentando esa ilusión que hoy parece oscura, no en mí, en los futbolistas, porque yo sé que tienen un gran cariño con los chicos. Por ahí yo no he logrado a lo mejor entrar en el corazón del pueblo ecuatoriano. Lo he intentado, lo seguiré intentando. Estoy muy agradecido y tengo mucha fe en que el último partido se pueda dar lo que merecemos, ¿no?
19: Se lo consulto a usted para que quizás nos pueda tener la idea un poco más clara. ¿Por qué esperar tanto para los cambios? Caso Jordi, minuto 87. El partido lo pedía así, la rola ingresó mucho antes. Y otra corta en base a eso también. ¿No considera usted de que el partido estaba para quizás poner un jugador que pueda interiorizar? Caso Denil, caso Anthony. Le consulto, profe, gracias.
16: No, creo que desde lo estratégico y del desarrollo, el resultado está clarísimo. Un dominio abismal. La cantidad de pases, la superioridad numérica, las situaciones, los remates al arco, los remates a portería, las grandes chances de gol. No quiero hablar de eso porque cuando no conseguís parece excusa, pero todos los que estuvimos acá vimos lo que pasó y solamente es el tema de la no concreción.
20: Hay un malestar enorme en el aficionado ecuatoriano. Hoy pidió a gritos gran parte del estadio su salida de la selección. Han dicho los colegas que esto era previsible porque Ecuador mostró a través de todo este tiempo la falta de capacidad resolutiva. No hubo variantes. ¿Cree usted que esta noche se estrelló un auto de alta gama acá?
16: No, porque todavía tenemos un partido más. Lo de la disconformidad ya lo manifesté. Uno no podría tener tantas situaciones de gol, ¿no? O sea, cuando uno habla de variantes, nosotros hoy atacamos por dentro, por fuera, con dos puntas, con tres puntas, con extremos, con laterales, con pelotas detenidas. El arquero intervino mucho, tuvimos mano a manos. Entonces creo que las variantes están. No te podría decir que no hay variantes, te estaría mintiendo. Lo otro que vos manifestás también se dio en otros momentos. Siempre nos hicimos responsables. Creo que lo que nos trajo hasta acá fue los resultados. Haber terminado segundo en una clasificatoria y haber competido con grandes potencias en los partidos amistosos. Y creo que en lo que va del Mundial, hasta ahora no se ha podido revertir esa situación. Nos queda un partido. Así que no me apresuraría a sacar una conclusión antes que esto finalice. Pero bueno, el malestar lo comprendo, lo entiendo y me duele profundamente, ¿no?
18: Vamos con la última. Tiene un doble trabajo ahora, más allá del entrenamiento físico. Es el trabajo mental que tiene que hacer en los jugadores y este fortalecimiento. ¿Cómo se va a trabajar eso después de los resultados que se ha visto? Y si tuviera que preguntarle en una palabra o una frase, ¿cómo describiría el momento actual que está teniendo el equipo para usted?
16: No soy de poner frases ni palabras. Lo transito, lo vivo. Es un momento incómodo que creo que no merecemos estar viviendo, pero la vida te pone cosas que uno necesita, no que uno quiere. Hoy toca atravesar estos momentos más de dolor. Hay que hacerlo con entereza, con integridad, con transparencia. Hay que hacerlo con mucho trabajo, con mucha dedicación, como lo hacemos cada mañana, que nos levantamos pensando en buscar la mejor versión de cada futbolista, de cada integrante, para que haya un mejor funcionamiento. Y la forma de trabajar creo que es esto, asumiendo que en un momento de mucho dolor y de mucha frustración hay que salir adelante. La vida va de esto. Generalmente se puede ganar, cuando toca perder hay que levantarse al otro día con el ánimo como si hubieses ganado. Creo que ese es el gran desafío. Tenemos los jugadores para hacerlo, tenemos un gran equipo, tenemos una gran idea y creo que lo que está faltando es poder concretarla, así que tenemos 100 minutos por delante y vamos a intentarlo una vez más.
0: Y después de escuchar a Sebastián Becasese, nos vamos a ir a la pausa. Y al volver, más información aquí en Onda Deportiva.
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22: Es la hora 8:30.
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2: Aquí estamos para continuar en la programación Onda Deportiva. Este miércoles jugará la selección de Brasil ante Escocia. Escocia-Brasil, miércoles 24, Mundial de Fútbol Norteamérica 2026. Vamos con un par de noticias que ha generado la verde amarela. La primera, tema Rafinha.
3: El atacante Rafinha se perderá como mínimo el partido de Brasil ante Escocia y será sometido a un tratamiento intensivo tras sufrir una lesión muscular en el muslo derecho que pone en duda su reaparición en el Mundial 2026. El extremo del Fútbol Club Barcelona pasó el sábado por un examen de imágenes que confirmó la dolencia sufrida durante la victoria 3-0 de los pentacampeones del mundo ante Haití el viernes en Filadelfia. La Confederación Brasileña de Fútbol no brindó detalles sobre el tiempo de baja del futbolista, una de las piezas claves de la selección, pero una fuente de la entidad dijo que el jugador está fuera automáticamente del partido contra Escocia, que cerrará el grupo C, el día miércoles en Miami. Por otro lado, el portal brasileño Globo Esporte asegura por su parte que solo reaparecería en caso de que la cañariña clasifique a octavos de final, que comienzan en dos semanas. El jugador seguirá un protocolo de tratamiento intensivo bajo la supervisión del equipo médico de la selección brasileña con el objetivo de recuperarse y volver a la actividad lo antes posible, dijo la confederación. Rafinha, de 29 años, dejó el campo del Lincoln Financial Field de Filadelfia en el minuto 40 cuando su equipo ganaba 2-0 con molestias en la pierna. Fue reemplazado por el prometedor Ryan, quien a los 19 años disputó su primer partido en la mayor pasarela del fútbol.
2: Bueno, ausente Rafinha entonces para este encuentro ante Escocia, la mala noticia, pero la buena noticia es que se anuncia que Neymar Jr. sí estará presente este miércoles ante los escoceses.
4: Dale, dale, que ruede el balón sin miedo.
3: Neymar, recuperado de su lesión muscular en el gemelo, se ejercitó en el gimnasio y sobre el césped en Nueva Jersey con vistas a estar disponible para el último partido de Brasil del grupo C. El 10 del Santos no viajó con el equipo a Filadelfia, donde la cananiña logró en la víspera su primera victoria en el Mundial 2026 al golear 3-0 a Haití y se quedó en el hotel de concentración para ultimar su puesta a punto. Según las imágenes divulgadas hoy por la Confederación Brasileña de Fútbol, el exjugador del Fútbol Club Barcelona realizó ejercicios de fuerza y sprints en campo al lado del lateral izquierdo Alexandro y trabajó la finalización de cara a portería. Después del triunfo sobre Haití, Carlo Ancelotti confirmó que Neymar va a estar disponible para el encuentro ante Escocia el próximo miércoles en Miami.

0: Vamos a hablar de otra selección sudamericana, una selección que se levantó después de caer 4-1 ante Estados Unidos. Hablamos de la albirroja, de la selección paraguaya que derrotó 1-0 a Turquía. Ya tiene 3 puntos y en el peor de los casos podría ser una de las 8 mejores terceras. Vamos a continuación con Matías Galarza, jugador que formaba parte de River Plate, ahora está sin equipo, marcó hasta el momento uno de los goles más rápidos del Mundial y él habló después del compromiso sobre lo que fue la conquista y en general sobre esta victoria que significan 3 puntos para la selección de Paraguay.
1: Gol, ¿cómo lo viviste?
2: No, la verdad que va a ser inolvidable esto. Lo dije, este es el escenario más lindo del mundo, están los mejores. Es un orgullo, espero que Paraguay esté contento. Gracias a toda la gente que vino a apoyar, que yo sé que no es fácil. Y gracias a todos los que confiaron en nosotros, al grupo, a los compañeros. Esta victoria es de todos y hoy se demostró que esto es Paraguay.
1: ¿La mejor noche de tu vida?
2: Inolvidable. Puede ser que una de las mejores noches de mi vida, sin ninguna duda.
1: ¿Qué le decía al pueblo paraguayo que está disfrutando?
2: Que esta victoria es de todos, hoy se demostró la raza guaraní, los que en algún momento desconfiaron, hoy lo demostramos con un jugador menos. Creo que por algo Dios quiso que se dé así y hoy fuimos Paraguay más que nunca, así que contento y que disfruten.
1: Gracias, Matías.
2: Gracias a vos.
0: Damián Bobadilla, otro de los jugadores importantes y referentes de la selección paraguaya, también se expresó después de esta victoria.
3: Me parece que se complicó con la expulsión, veníamos controlando el partido muy bien y bueno, obviamente con un hombre menos se hace cuesta arriba, pero el grupo mostró compromiso, carácter y pudimos regalar una linda victoria a la gente.
4: ¿Qué fue lo que más sacó este grupo para esta victoria y merecedor de qué es, te parece a vos, después de llegar de esta manera a la última fecha de fase de grupos?
3: Sí, yo creo que el compromiso, la entrega que tienen los muchachos, creo que nosotros sabemos lo que nos trajo hasta acá, ¿verdad? La entrega, el esfuerzo, el sacrificio, entonces era ponerlo en práctica una vez más y me parece que partido a partido tenemos que ir, no adelantarnos a las a lo hecho y bueno, yo creo que primero tratar de sellar la clasificación la próxima fecha y después ir en el mano a mano a ver para qué estamos.
0: Fue titular para este encuentro como delantero en punta Isidro Pita, realmente no lo hizo mal. Cuando la selección se quedó sin un hombre menos, tuvo que dar paso a robustecer el equipo en zonas defensivas, pero aquí están las palabras de Isidro Pita.

0: se sufrió bastante, pero ganamos a los Paraguay, así que feliz con el grupo, feliz con todo lo que pudimos lograr esta noche.
1: ¿Fruto de qué y merecedor de qué? ¿Fruto de qué la victoria y merecedor de qué este grupo?
0: Creo que, como dije en la entrevista que di anteriormente, estábamos trabajando muy bien. En la semana se veía que estábamos más sueltos y obviamente la garra guaraní hoy se salió nuevamente y no queda nada más que disfrutar este día, tratar de pasarlo bien y luego ya pensar en lo que va a ser el partido contra Australia.
2: Omar Alderete, otro de los caudillos que tiene el equipo de Gustavo Alfaro, habló también de lo que significó esta victoria y a estos tres puntos que le dan vida, oxigenan al albirroja.
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4: No, yo creo que vale mucho, hoy necesitábamos ganar, se nos complicó un poco el partido con la expulsión y demás, que la verdad que no vi nunca esa expulsión, pero el equipo se portó bien, en defensa estábamos bien organizados, lo obligábamos como a ir por fuera y nos hicimos fuerte en el centro.
1: ¿Fue lo más importante quizá eso, recuperar esos rasgos que son propios del equipo de Paraguay?
4: Yo creo que el primer partido, la verdad que fue otra cara de Paraguay que no éramos nosotros, pero tampoco somos los peores cuando perdemos ni los mejores cuando ganamos. La gente tiene que seguir apoyando, nosotros vinimos a competir y eso es lo que vamos a hacer.
2: Titular para este compromiso, el volante Andrés Cuba fue un todoterreno, un jugador polifuncional. Andrés Cubas, jugador paraguayo.
3: Yo voy a gritar, vencer o morir.
1: Bueno, Andrés, antes que nada, felicitaciones, qué victoria, ¿fruto de qué esta victoria del día de hoy?
5: Gracias, fruto del esfuerzo, de las ganas, del corazón que tiene este equipo. Demostramos el minuto cero que salimos a querer ganar este partido, de cambiar la imagen que habíamos dado, así que contentísimo porque lo pudimos hacer.
1: Dijiste, debemos volver a ser nosotros, me parece que lo de hoy fue una muestra de hacer eso, ¿no?
5: Exacto, esto es lo que veníamos demostrando siempre, el carácter, la garra que tiene este equipo. Hoy fue durísimo, supimos manejar también los momentos, siempre es difícil con un hombre menos y bueno, creo que eso es lo que más rescatamos, que cada uno dio el máximo que tenía para que podamos mantener el resultado y bueno, ganarlo.
1: Australia asegura la clasificación, qué decir de la última fecha, Paraguay llega óptimo desde los resultados después de lo que pasó hoy.
5: Sí, obviamente tenemos que seguir trabajando, seguir mejorando cosas, seguir ajustando, obviamente que pone victoria a todo es un poco mejor, pero bueno, a descansar y a planear que Australia, que va a ser durísimo, y bueno, vamos a tener que estar incluso mejor que hoy.
1: Gracias, Andrés, disfrutarlo.
2: Una de las figuras del encuentro fue Orlando Gil, el arquero de este partido. Al quedarse con 10 la selección, Turquía inclinó la cancha y Gil apareció y brilló a gran altura. Aquí está el arquero, las manos de Paraguay.
1: Bueno, Orlando, antes que nada, gracias por tu tiempo, felicitaciones. ¿Cuáles son las sensaciones después de este triunfo?
6: Y la verdad, las sensaciones son muy buenas. Después de este partido, un partido complicado, quedaron los 10 hombres, se nos vino Turquía encima, pero supimos manejar los partidos. Tuvimos muy, muy buena defensa. La verdad, todos trabajaron bien en el segundo tiempo y todo este triunfo de todos.
7: Desde el arco, ¿cómo se vivió, Orlando, el segundo tiempo con un hombre menos? Sabía que iba a irse con todo Turquía. ¿Y cómo terminaste el partido? ¿Cómo está la molestia en el tobillo que sufriste?
6: No, la verdad, una molestia que no es nada grave, por suerte. La verdad, fue un partido que no venía de todos lados. Turquía necesitaba también ganar y no venía de todos lados, no remataba de todos lados, pero por suerte el grupo estuvo firme ahí para sacar todas y ahora descansar y del lunes pensar en Australia.
2: El argentino Gustavo Alfaro, también en rueda de prensa, destacó la actitud que tuvo el equipo para, con un hombre menos en parte del primer tiempo y todo el segundo tiempo, quedarse con los 3 puntos. Gustavo Alfaro.

0: Buenas noches para todos, un placer como siempre encontrarme con ustedes después de un partido. La verdad que fue honestamente un carrusel de emociones permanente este partido. Lo único, lo habíamos hablado un poco ayer en la conferencia, de lo que no tenía duda era de la respuesta de los jugadores, de la actitud que iban a tener, de cómo iban a salir a jugar el partido, porque yo les había dicho que la confianza no iba a venir cuando el árbitro toque el silbato final, sino cuando vayan a disputar la primera pelota y gane la primera pelota dividida. Desde la primera pelota que fueron a disputar, fueron con una determinación y un coraje tremendo. Sacaron adelante un partido muy cuesta arriba, más allá de que tuvimos la fortuna, la virtud, la capacidad de la primera llegada profunda a convertir el gol, como de pronto nos pasó en contra el otro día con Estados Unidos, que la primera llegada profunda de Estados Unidos convirtió el gol. Y creo que de ahí el partido, si bien sabíamos que porque no había mañana, este era un partido que no había mañana, teníamos claro que el partido era hoy. Y no había mañana ni para Turquía ni para nosotros, porque si nosotros hubiésemos sido los derrotados, estaríamos hoy prácticamente dependiendo de una goleada que tendríamos que haberle hecho a Australia. En ese sentido, sabíamos que era una instancia determinante, y ahí es donde un poco yo les decía a ustedes ayer, cuando les pedía que protejan a los jugadores, que de última si me tienen que atacar, que me ataquen a mí y todo lo demás, porque sé lo que estos chicos sienten, sé lo que representan, sé el compromiso que tienen, uno los ve permanentemente. Pasamos una semana muy difícil, una semana muy, muy compleja, porque es como que todo se te da vuelta para arriba y el Mundial es impiadoso porque no te perdona. Yo le decía, en el Mundial no te eliminan, te echan, te expulsan. Entonces es impiadoso vivir esa situación. Y un sueño que duró 16 años para poderse cristalizar en realidad, por ahí en una semana se terminaba. Entonces a veces es cruel, pero el fútbol y sus reglamentos tienen esas cosas. Y el partido de Estados Unidos el otro día había sido más que una derrota. Había sido una derrota que había pegado en el corazón de la fe del equipo. Porque este equipo siempre le tocó ir de punto en todos los partidos. Y le dije a los jugadores, me permití ir para atrás, me permití ir al primer partido de Uruguay y de Brasil, donde nosotros teníamos que enfrentar a rivales que tenían más jerarquía que la que teníamos nosotros. Y yo me acuerdo que en aquella oportunidad se los dije, la jerarquía se respeta pero no se teme. Reconocerse inferior al rival no está mal, está mal sentirse inferior que el rival. Y nosotros sabíamos que así había sido, y esa había sido la cualidad que había llegado a Paraguay a empatar en Uruguay, a ganarle a Brasil, a darle vuelta a un resultado a Venezuela muy complejo, a ganarle a Argentina, a sacar adelante partidos en la altura de Quito, en la altura del Alto, en Bolivia, en revertir un resultado de 2-0. En el único partido donde nosotros fuimos, si se quiere, de banca, fue contra Perú, pero la historia la teníamos encima, porque nunca se había ganado en la historia en eliminatorias en Perú. Entonces siempre la construcción es cuesta arriba. Y esto se los dije a los jugadores como argentinos. Le digo, miren, yo le voy a decir una cosa como argentino, no como técnico de la selección paraguaya. Cuando a Paraguay lo dan por muerto, cuando a Paraguay todo el mundo ya lo da que se está yendo del Mundial, es cuanto más temor hay que tener a Paraguay. Porque es la demostración de que en las adversidades más complejas es cuando ahí los jugadores demuestran y dan la talla en ese aspecto. Y eso lo hicieron, y por eso se lo dije en el final, en el vestuario, se le agradecí porque me hicieron vivir una de las noches más hermosas que viví como entrenador profesional, y más que nada en un escenario como este, en una Copa del Mundo, por todas las adversidades que tuvimos que transitar. Por eso es todo de ellos, a mí no me tenía que preguntar nada, porque yo no tuve nada que ver en este partido. Esto fue todo de los jugadores, absolutamente fue todo de los jugadores. Y a pesar de todas las complejidades y todas las adversidades, lo sacaron adelante. De la misma manera le dije prudencia, porque de pronto ayer éramos todos un desastre, Mati Galarza estaba deprimido, y digo que siga deprimido de la misma manera, porque si sigue jugando de la misma manera, la verdad, honestamente, uno, por eso yo les pido encarecidamente, castíguenme a mí, péguenme a mí, defiendan a los jugadores, porque esta es la síntesis más acabada del amor que los jugadores tienen por la camiseta. Y pueden jugar bien, regular o mal, pueden ganar, empatar o perder. Lo más probable es que perdamos más de lo que ganemos, pero que la entrega no va a estar nunca en discusión, no tengan ninguna duda. Por eso tienen que defender estos jugadores, que son los que van a defender la dignidad, porque hoy, si ustedes tenían que entrar a la cancha, yo no tengo ninguna duda que iban a tener la misma respuesta que tuvieron los jugadores, porque es el sentimiento que tienen ellos. Entonces, ahí donde a veces lo que le pasó a Mati, Mati me pidió venir a la conferencia, así que lo digo a Fernando, sino pidió él venir a la conferencia el otro día. Porque cuando salió la noticia, él se reía, pero cuando de pronto ya le habló la familia y estaba afectada la familia por todo lo que va, entonces a veces uno no termina de tomar conciencia la penetración que a veces tienen las malas noticias. Porque ese tipo de cosas... Está bien que se critique, que se cuestione, se jugó mal, pues jugamos mal contra, nos superó bien Estados Unidos. ¿Qué voy a inventar? No tengo excusas para inventar. Había que poner la cara, resistir y mirarse para adentro y fortalecerse para adentro. Y en ese sentido, a veces decantan más las cosas negativas que las positivas. Porque las positivas, cuando te las dicen, ¿y cómo no me va a ir bien a mí? Si de pronto Enciso piensa que tiene talento, tiene capacidad, tiene todo, ¿cómo no le va a ir bien? Si tiene todo. Cuando le va mal y las críticas vienen, eso queda mucho más prendido del sentimiento de los jugadores que en todo lo demás. Y por eso, esto es muy cortito. Y yo lo único que les pido es que... Cuando tengan que matarnos, mátenme a mí, pero esperemos a que quedemos eliminados. Esperemos a que quedemos eliminados. No pongamos, alentemos a los jugadores, porque los jugadores van a dar respuesta. Nos podemos equivocar, jugamos el jueves con Australia, podemos perder con Australia. Porque a nosotros todos nos cuesta mucho, todo nos cuesta mucho. Pero que vamos a entregar todo, vamos a entregar todo. Entonces ahí donde les decía, calma, prudencia. Porque ahora no es que somos que vamos a hacer historia. Venimos a hacer nuestra historia, no sé qué historia vamos a hacer. Ojalá que la historia que podamos hacer sea linda. Porque nosotros venimos detrás de una ilusión. Y esa ilusión la construimos con sacrificio. La construimos con coraje, la construimos con templanza, la construimos con las adversidades. La construimos con sentimiento, con un sentido de pertenencia muy grande que tienen los muchachos. Y esa fue la síntesis, que no te hablé nada de fútbol, pero es la síntesis de lo que yo siento de que fue el partido. Del arbitraje, nada, me cuesta jugar este deporte nuevo, porque estamos jugando un deporte nuevo. Me parece que el fútbol, en algún punto yo lo respeto, todas las normativas nuevas que se pusieron y todo lo demás, pero a veces hay determinadas circunstancias que se manejan para un lado o para el otro, y uno lo que quiere es justicia, uno lo que quiere es ganar o perder, porque hizo mejor las cosas que el rival, o porque el rival me superó. Y nada, no tengo nada que decir, pero todo el decálogo completo del reglamento se lo aplicaron a Paraguay, completo, desde la primera hoja hasta la última. Y bueno, nada, aceptar que es esto, que es así, a recuperarnos, pues fue un esfuerzo muy grande, y a prepararnos para lo que viene, que va a ser mucho más fuerte y mucho más intenso que esto que fue.
1: Buen día para Paraguay, creo que el país hoy no va a dormir, está en vela, estamos festejando nuestra primera victoria en una Copa del Mundo después de tantos años. Y quisiera preguntarte, ¿qué consideras es lo más importante que recuperó el equipo para este compromiso de aquí en adelante? Gracias.
0: Yo creo que recuperó la fe y la confianza en ellos mismos. Yo creo que esa fue la gran demostración que ellos se dieron. El otro día me preguntaban, no sé, me decían, nada más que dos cambios voy a hacer. Sí, hago dos cambios, porque puedo hacer a lo mejor ahora dos o tres cambios para el partido que viene. Pero tuvimos un mal partido, y un mal partido lo puede tener cualquiera. Ahora, yo tengo que respaldar y fortalecer a jugadores que me demostraron, porque no es que no me demostraron un montón de cosas. Y si hay algo que tengo que rescatar es la fe y la confianza en ellos mismos. Yo creo que esa fue la gran victoria. Porque no solamente que había que ganarle a Turquía, sino que tenías que ganarte a vos mismo, tenías que ganarle a la adversidad, tenías que ganarle a un debut muy malo que tuvimos, de un rendimiento muy bajo, donde todos estábamos en deuda, donde todos nos... Yo le decía, es como cuando, ¿viste? Cuando sos chico y tenés un juguete, por más precario que sea, pero sentís que es el juguete más lindo del mundo que vos tenés, y que de pronto ese juguete o lo extraviás, o lo perdés, o te lo roban, o te lo quitan, o un sentimiento de que sentís que nunca más lo vas a poder reemplazar. Yo sentí eso después del partido. Sentí que habíamos perdido eso, que habíamos perdido la ilusión. Eso lo sentí el viernes a la noche cuando me fui a dormir. El sábado cuando me levanté dije, lo único que quiero es clasificar a la siguiente fase y ojalá nos toque Estados Unidos de nuevo. Que por ahí nos gana 10-0, no importa, pero ojalá nos toque. Porque teníamos que reivindicarnos en nosotros mismos. Y yo le dije, mire muchachos, yo no le puedo asegurar que vamos a ganar el partido de Turquía. Pero sí tengo claro cómo tenemos que prepararnos para ganar el partido. Y ahí le pedí que cerremos rápidamente. Por eso cuando ayer estaba en la conferencia me hicieron que, no sé, de 14 preguntas, 13 fueron del partido de Estados Unidos. Yo quería jugar contra Turquía, no, ya contra Estados Unidos lo habíamos cerrado. Pero todas estas cosas que se las digo hoy, se las puedo decir porque ganamos. Pero fue una semana muy compleja, fue una semana muy difícil. Fue una mirada de veces de rescatar, de salir, de mirar el piso donde todos nos sentíamos observados en una lupa gigante, donde parecía que todo estaba mal, donde parecía que de pronto, no sé, teníamos la peor peste del mundo, que contagiábamos, o sea, éramos nocivos. De pronto, en una semana habíamos pasado de ser héroes a ser villanos, y esa es a veces la finitud que tiene el fútbol, cómo pasás de un costado a otro. Por eso a veces uno elige caminar más despacito, caminar más por la sombra, más tranquilo, porque los excesos te arrastran, te llevan para un lado, te llevan para el otro. Y por eso siempre, como se los dije, en Paraguay yo no le voy a pedir racionalidad a ningún paraguayo, pero sí nosotros debemos ser racionales. Por eso siempre hablé de ilusión, no hablé de expectativa. Para nosotros la Copa del Mundo es una ilusión, y nuestra ilusión había dado de cara contra el piso y había que recuperar la ilusión. Entonces, a partir de ese día cerramos todo y empezamos a preparar esto que venía. Día a día, en cada sesión de entrenamiento, en cada charla, en cada cosa que veníamos hablando, fuimos preparando eso. Entonces, si me decís, ¿qué es lo más importante que recuperamos? La fe en nosotros mismos, la confianza en que más allá de que podamos tener rivales que sean superiores a nosotros o rivales que tengan más jerarquías que nosotros,

0: árbitro. Yo no sé, a ver, si lo ganamos cuando terminó el árbitro. Y más que nada cuando... Y yo esperaba, le digo, por las dudas, vieron que me fui a la mitad de la cancha, digo, no va a ser que vuelvan, a ver si seguimos todavía, siguen agregando dos minutos más. Entonces yo, hasta que no se fueron de la cancha, yo no festejé el triunfo. A lo que voy, yo le decía a los jugadores que un poco en sintonía con lo que dije anteriormente, yo quería volver a ver ese brillo en los ojos, yo quería ver ese, cuando vos te das cuenta que te mirás a los ojos y vos ves lo que, no necesitas ninguna palabra, porque los ojos te están demandando todo, o sea, estás en ebullición, porque sentís que el pecho te hierve, que la sangre te hierve. Yo le dije, yo quiero volver a ver eso, yo quiero que le broten la garra, que le broten los colmillos, que los mordamos en todos los sectores de la cancha, que hagamos sentir lo que es Paraguay, que si sienten que nosotros estamos muertos, listo, que crean que estamos muertos, pero nosotros no estamos muertos. Y ¿dónde lo vi? Desde que llegaron, desde que pisaron el vestuario, porque lo vi a lo largo de toda la semana. Ayer lo felicité por toda la semana que habían tenido de trabajo. Digo, si nosotros podemos trasladar eso al campo de juego, vamos a tener un buen partido. Vos no podés asegurar, porque el fútbol, por más que vos seas superior al rival, hoy Turquía tuvo la pelota, tuvo los espacios, se favoreció obviamente porque tenía un hombre de más, tuvo las situaciones pero no pudo concretar. Y vos decís, ganó con justicia Paraguay, y es difícil discutir un resultado. Si hubiese sido al revés y me hubiesen dicho, oye, pero no pudieron manifestar la superioridad numérica, esto, lo otro, de aquí, de allá. El fútbol es muy finito en los análisis y en ese tipo de cosas, pero yo lo vi y lo percibí a lo largo de toda la semana. El día después que les dije, cuando cerramos el partido y cuando empezamos a decir, tengo claro cómo tenemos que ir o por dónde tenemos que ir, pues sabía que ellos me siguen, por suerte me siguen. Por suerte estamos todos de la misma mano, ayer lo decía. O sea, yo tengo... Es algo muy difícil. Yo digo, en sus ámbitos de trabajo, ¿ustedes tienen la libertad de decir en voz alta lo que piensan, sin correr peligro de cualquier cosa que se les ocurra? A veces no. No, porque muchas veces, no, mirá lo que dijo este, que se lleva esto, lo otro. Yo tengo la libertad de hablar en voz alta sin correr peligro con este plantel. Eso es un crédito que me dio este plantel enorme. Entonces, ¿cómo no lo voy a devolver? Por eso, para mí, muchachos, a los jugadores, hoy es todo de los jugadores. Acá no hubo nada de táctica, acá no hubo nada de estrategia. Hoy fue todo corazón, amor propio de los jugadores. Este resultado es de los jugadores. Se lo merecen, ellos son los verdaderos artífices de esta victoria. Entonces, ¿cuándo lo vi? Cuando lo vi ahí. Cuando presentí que habíamos vuelto a tener nuestra esencia. Y ahora, nada. Humildad, que baje el polvo. Como les dije, a descansar. Mañana tenemos que volver a trabajar. El domingo es el Día del Padre, que festejen el Día del Padre, pues se lo tienen merecido. Y para todos los padres de Paraguay, mi abrazo y feliz día. Y el hecho, nada, tenemos una batalla tremenda contra Australia. Si esta fue dura y difícil, la de Australia va a ser mucho más dura que la que fue. Tenemos muchos caídos, tenemos que ver, no lo pude contar hoy a Gustavo Caballero, no lo pude contar a Ramón Sosa, entonces a ver si los terminamos de recuperar, porque necesitaba jugadores de velocidad y no los tenía, entonces tenía que improvisar. Terminé jugando con doble 3 y doble 4, ahora me pueden decir que soy defensivo, no hay ningún problema, pero había que defender, no había otra. Y había que si tenía otro cambio, lo metía Fabián Balbuena, si era necesario también. Entonces, ¿por qué? Porque había que defender no solamente un resultado. Había que defender una lucha que a Paraguay le tomó 16 años, volver a una Copa del Mundo.
1: Y después de escuchar a Gustavo Alfaro, vamos a cerrar la programación a esta hora de la mañana, no sin antes invitarlos esta tarde, después de las 18 horas, a la programación Onda Deportiva. 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
3: Es la hora 9:03.
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0: Es la hora 9:25 minutos.
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0: Es la hora 9:58 minutos.
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3: 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Hoy, 21 de diciembre. Tinto en el Tintero, con usted. Sintámonos en la radio. Hoy contamos con la efemérides. 21 de junio ya. ¿Qué pasó un 21 de junio? Bueno, en realidad pues lo que se celebra es el solsticio del norte, precisamente porque marca el primer día de invierno en el hemisferio sur. Ocurre que, bueno, esta palabra solsticio en realidad viene de latín, sol, que y sistere, que es como esa parte del sol quieto, como esa imagen del sol quieto. Y sin duda podemos encontrar que desde el año 2019, sobre todo en el escenario boliviano, la Organización de las Naciones Unidas, el 21 de junio del año en mención, estableció pues el día internacional del solsticio. Básicamente encontramos también el Día del Sol, el Día Mundial de la Selfie, la fiesta de la música, por ejemplo, es el Día de la Jirafa. Entonces, muchos hechos el día 21 de junio. Hoy tenemos una súper invitada aquí en Tinto en el Tintero. Ya les voy a compartir. Y si me permiten mencionarles, hoy ella fue quien eligió el músico, la banda musical de la semana. Y es específicamente un grupo, se puede llamar alternativo, británico, puede ser hip hop, que maneja muchas dinámicas y es bastante versátil y está en acción desde el año 1998. Gorillaz, y vamos con una primera canción, Clint Eastwood.

0: Es la hora 10:28.
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0: Es la hora 10:58 minutos.
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11:03 minutos en la mañana. ¿Quién no se ha emocionado con estas grandes canciones de la historia? Estos éxitos especiales. Saludos amigos, quienes ya están en sintonía, quienes están conectados desde muchísimo más antes. Abrazo para cada uno de ustedes en la señal 953 FM. Grandes canciones de la historia, ahora solo canciones años 70 y 80 nada más. Estas canciones especiales que no son modificables. Canciones tan pero tan bonitas en su esencia misma. De los grandes poetas, poetisas de la historia en el mundo musical. Para quienes

dicen soñar y soñar en grande. Aquí estamos con las grandes melodías. Amigos eternamente jóvenes, me place como siempre trabajar con ustedes en cada mañana.

7:11, 8 minutos ya en la mañana. Qué linda canción, el maestro Nino Bravo. Es un beso y una flor, una de las canciones históricas, una de las canciones inconfundibles en el mundo musical. Son las grandes canciones de siempre a través de la radio. Eso, Santa Bárbara. Sus grandes canciones, grabaciones desde 1973 hasta 1978. Tiempo exacto donde Santa Bárbara originó sus mejores canciones. Sus grandes hits de la historia en el mundo de la música. Entre 1973 y 1978. ¿Dónde están tus ojos negros?

0: 11 minutos de las grandes voces de la historia. El maestro Lorenzo Santa María. Una canción de hace muchos, muchos años. 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
0: Vamos, ¿qué canciones más para bonitas las compartidas en este momento con Flores en la Mañana? Buena época, buenos momentos musicales. Pasen los años que pasen, estas canciones siempre quedan allí, perennes en la historia, perennes en el tiempo, perennes en la memoria. Canciones que vale la pena, canciones que llevan a lo más, llegan a lo más profundo del corazón. Buenos días a los fieles creyentes del amor. ¿Cómo están ustedes? ¿Cómo están los fieles creyentes del amor? Vamos, pasa el día 11:17. 11:17 minutos en la mañana.

Estas sí son canciones. Estas canciones vienen de una época donde el amor aún se expresaba, aún se demostraba. Y donde las canciones, estos temas musicales eran dedicados. En una época más límpida, más transparente, más limpia. Hoy en día, queridos amigos, ya no hay esto, pues, ¿no?, de dedicar canciones. Son muy pocos o somos muy pocos los que aún creemos en la buena armonía como complemento perfecto para una buena relación. Hoy en día es el Facebook, ¿no? Es a través de un mensaje, a través de estas aplicaciones. Antes era face to face, era viéndose a la cara. Sí, frente a frente. Usted frente a frente a esta persona especial le decía: sabes que te extraño, te extrañé mucho. Sabes que te amo, sabes que te quiero tanto.

11:28, bien hemos rescatado este éxito musical. Este sí es un clásico de clásicos, Los Tres Sudamericanos. Esta canción es muy antiquísima, bien, pero bien antiquísima.

0: son las canciones, es la música más linda del planeta. Es una época inolvidable. Hermosas canciones. Se nos pone la piel de gallina al escuchar este. Bueno, aún más todavía quienes vivían en la época, pues no, quienes compartieron en plena época. Quizá en los años 70, 71, 72, 73. Quienes compartían en plena época. Cuando aún todavía, ¿quién les habla? Y seguramente muchos de ustedes quienes escuchan la estación, aún ni siquiera aún todavía veíamos la luz. Alejandro, qué nostalgia, nos dice, sí, vaya. Yo sí la viví, dice, en esta época. Somos aún poquitos quienes... No, somos muchos, no son poquitos. Somos muchos quienes disfrutamos de estas grandes creaciones de la historia. De estas canciones bonitas, pero muy bonitas. Ellos son los tres sudamericanos. La canción se llama Endulzame. Sencillamente hermosa. Uno de los mejores momentos en el mundo musical. ¿Cuál es su canción predilecta para complacerle en la mañana? Es esta. Es otra canción. ¿Cuál es su canción predilecta? Coménteme. ¿Cuál es su canción predilecta? Es esta quizá. Es Marco de Argentina. Hasta la vina.
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0: A lo más recóndito del alma. Esta canción preciosa.
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0: es que quizá antes de conocerla usted ya era feliz.
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0: Hay relaciones que generan felicidad, mucha felicidad, pero hay relaciones que también generan infelicidad. Y si a usted esta relación le genera infelicidad, pues vaya, sálgase. Vaya, huya, corra de allí. Allí no es.
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0: ¿Qué música, qué época? La música golden, la música de oro. Sí. Gabrielito, ¿cómo está usted? Qué gusto. Estimado Paco, qué gusto. Buenos días de la mañana. ¿Cuántas canciones, cuántas historias a través del mundo musical? 095-999-0437. La fanpage del medio de comunicación, la cuenta es Ondas Cañares. Una cuenta netamente personal, Juan Pablo Moreno Zambrano.
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0: Suena bien este tema.

0: Saludos a la juventud de esa época. Saludos a la juventud de esa época. A los eternamente jóvenes, a los jóvenes por siempre, hola. Sí, a los jóvenes, jovencitos, a los jóvenes, quienes nacieron en esa época. Y quienes nacieron después de esa época, a los eternamente románticos, a los jóvenes de hoy, a los jóvenes de ayer, a los jóvenes de siempre, a los eternamente jóvenes. El famoso Marco Montoya con este éxito precioso. Las canciones, muchas de estas de conquista. Y esta es la historia del muchacho que te quería. Los grandes éxitos de siempre. Otra vez, Marco.
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0: la historia del muchacho que te quería.
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0: Vaya historias, las mías, las suyas.
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0: Hola, Ceci, ¿cómo está? ¡Qué gusto, Ceci!
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0: Degustando, disfrutando de...
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0: De estos bellos manjares.
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0: de fondo.
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0: Paulito, ¿cómo está usted? Qué gusto, Paul.
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0: Bueno, 11:35, no te vayas, amor mío. Quédate un poco más. Que el frío, que el silencio es eterno. ¿O no es eterno?
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0: Las grandes canciones. Ahora el maestro Gianfranco Pagliaro.
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0: Grandes éxitos de la historia.
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0: Saludos en la terminal de transferencia aquí en la ciudad de Azogues. Nos están amplificando. Muchas gracias.
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0: Buenos días a los amigos en el Parque Industrial en la ciudad de Cuenca. Bueno, para ser más exactos, más explícitos.
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0: A los amigos de la Nutri Leche escuchándonos en la mañana. Muchas gracias. Santiaguito, ¿cómo está? Lindas joyas, dice. Perfecto.
2: 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Todavía no las hemos dicho. No te vayas entonces. Quédate. Quédate conmigo y esperemos juntos los días más felices que todavía no hemos.

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3: Bien, estamos en la hora 12.05, 12.05 minutos. Saludos a ustedes, distinguidas damas, distinguidos caballeros, en la zona sur del país, a nuestra distinguida audiencia. Grato gusto trabajar para ustedes desde el informativo de mayor impacto en la zona austral del país. Muy buenas tardes, Cañar. Buenas tardes, Azuay. Buenas tardes en el resto del país y a través del streaming en todo el mundo.
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3: Es momento de conocer lo que pasa en la aldea global. Adelante. Estas son las informaciones más destacadas. Atención, Estados Unidos afirma que Irán permitirá el regreso de los inspectores de OIEA y que el estrecho de Hormuz permanecerá abierto. Atención, Teherán y Washington acordaron crear un comité de alto nivel encargado de supervisar políticamente la mediación para poner fin a la guerra. Atención, conversaciones entre Irán y Estados Unidos sientan bases muy buenas para un acuerdo final, dice Vance. Adelante. La hora 12:07, 12:07 minutos.
4: Unidos e Irán, destinadas a poner fin a la guerra en Medio Oriente, sentó bases muy buenas para alcanzar un acuerdo definitivo. Eso aseguró el lunes el vicepresidente estadounidense J.D. Vance. El acuerdo final es la casa. Aún no construimos la casa, pero pusimos unos cimientos sólidos para llegar a un buen resultado para el pueblo estadounidense. Vance también aseguró que Irán aceptó invitar nuevamente al país a los inspectores del Organismo Internacional de Energía Atómica. Es un hito importante para el pueblo estadounidense y el primer paso hacia la desnuclearización permanente o la eliminación permanente de un programa de armas nucleares en Irán. Según los mediadores Pakistán y Qatar, quienes destacaron la atmósfera positiva y constructiva de las deliberaciones iniciadas el domingo, ambas partes definieron una hoja de ruta para alcanzar un pacto final en 60 días, sentando las bases para el inicio inmediato de nuevas conversaciones técnicas.
3: Bien, estamos en la hora 12:08, 12:08 minutos, en vivo y en directo a través de la radio. Atención. Les comentamos que Rusia tacha de bárbaros los ataques ucranianos en Crimea, que dejaron 4 muertos y provocaron escasez de gasolina. Atención, más de las informaciones, condenado a 24 años, un ex ministro español muy próximo a Pedro Sánchez.
4: El exministro de Transportes de España, José Luis Ábalos, fue condenado el lunes a 24 años de cárcel por corrupción. Esta figura clave en el ascenso del presidente del gobierno socialista, Pedro Sánchez, fue encontrado culpable de organización criminal, cohechos, malversación y tráfico de influencias, en un caso relacionado con la compra de mascarillas durante la pandemia de coronavirus. Su mano derecha en el ministerio, Coldo García, fue condenado a 19 años por los mismos delitos. El tercer acusado, el empresario Víctor de Aldama, que ejercía de enlace entre los políticos y las empresas, fue condenado a 4 años y medio de cárcel, pero no ingresará en prisión por su colaboración con la justicia en este caso. La sentencia es un revés para Sánchez, que se añade a otros quebraderos de cabeza judiciales. Con su hermano recién juzgado por un caso de tráfico de influencias, su esposa Begoña Gómez a un paso de ir a juicio y privada de pasaporte por el mismo cargo, y por otro colaborador cercano, Santos Sardán, también imputado por corrupción. A ello se suma la imputación de José Luis Rodríguez Zapatero, expresidente del gobierno socialista muy afín a Sánchez, por haber influido presuntamente en el Ejecutivo a cambio de comisiones ilegales.
3: Bien, 12:10 minutos. Atención, destacar enseguida. El presidente estadounidense Donald Trump celebra la victoria de Velardo de la Estrella. él ganó grande, apuesto, ¿no? El presidente Donald Trump. De la Espreya prometió en campaña que un eventual gobierno dirigido por él prevalecerá la relación comercial con Estados Unidos de Norteamérica. Ya les cuento el tema de Colombia. Atención, condenado a 24 años, un exministro español muy próximo a Pedro Sánchez. Nos vamos a Colombia. Hay festejos y protestas en Colombia tras elección de Abelardo de la Espriella. A propósito, 12:25 minutos, estamos haciendo el análisis concreto.
5: Personas marcharon en la noche del domingo en contra del presidente electo de Colombia, Abelardo de la Espriella. Votantes de la izquierda, derrotada en el balotaje por un estrecho margen, salieron a las calles de Bogotá y Cali, dos de los bastiones del mandatario saliente Gustavo Petro y de su candidato aliado Iván Cepeda.
6: El mensaje es mantenernos movilizados, defendiendo la esperanza, esperando los resultados del escrutinio, pero también diciendo que al pueblo nunca le han regalado nada, nunca nos han dado nada, sino que lo hemos conquistado en la movilización popular.
5: Lo que empezó como manifestaciones pacíficas escaló a enfrentamientos entre algunos manifestantes con el rostro cubierto y la policía antidisturbios, que respondió con gases lacrimógenos. En la ciudad de Cali, los manifestantes quemaron llantas y banderas de Estados Unidos, cuyo presidente Donald Trump respaldó la elección de la Espriella. El ambiente era muy distinto en la norteña Barranquilla, donde los simpatizantes de la Espriella no ocultaban su alegría.
7: Muy bueno, muy bueno. Lo que esperábamos es un hombre que viene a luchar por Colombia.
3: La hora 12 minutos, son las informaciones en este día lunes 22 de junio. Ampliamos todo el detalle, 12:25 minutos, hacemos el contacto, queridos amigos, para analizar las elecciones de Colombia. Vamos en este momento con las informaciones del país.
8: El Ecuador en

Atención, concurso para elegir fiscal del estado sin rumbo. Comisión incumplió plazos y consejeros de participación están divididos. El Consejo de Participación Ciudadana no aprueba un calendario que propone tener fiscal en octubre, mientras el pleno prácticamente está incompleto. Esto y más ahora.

0: Atención, está en debate ley que permitiría al Estado bloquear, rastrear y judicializar llamadas no autorizadas desde las cárceles. Las constantes o los constantes derrumbes en la ruta Guayaquil-Cuenca alteran salidas y reducen la frecuencia de viajes. Atención, el crimen organizado no puede combatirse de forma aislada. Cuando existen alianzas entre estados, aparecen mecanismos que permiten neutralizar estas amenazas. El amarillo que nos une, el color que encendió al Ecuador en apoyo a la selección a la Tri. Atención, Ecuador, entre los terceros de grupo que solo suman un punto en dos fechas jugadas en el Mundial 2026. Así va la tabla este día lunes 22 de junio. Ecuador frente a Alemania próximamente, solo falta 3 días, 2 horas, 44 minutos, 54 segundos. La hora 12:15, país atento. Atento país. Wilson Merino solicita declaratoria de emergencia vial en la ciudad de Quito tras grave accidente.
1: Las calles se vuelven a teñir de muerte. Eran más de 50 pasajeros, hay 7 lesionados y hay un pequeño que ha perdido la vida. Tenemos que levantar la voz, no podemos permitir que haya impunidad. Necesitamos una autoridad que controle, no que pacte a puerta cerrada el incremento de una tarifa y la entrega de 27 millones de dólares en compensación. Nosotros desde el Consejo Metropolitano vamos a seguir luchando, vamos a seguir levantando la voz por Eitan y por todas las familias afectadas por estos intereses desmedidos del transporte que siguen circulando en la ciudad con absoluta impunidad.
0: Atención, organizaciones de derechos humanos y sociedad civil advirtieron que periodistas, defensores y activistas que denuncian e investigan casos de corrupción aquí en Ecuador enfrentan riesgos crecientes. En un pronunciamiento expresaron preocupación por las denuncias de hostigamiento contra el periodista Hernán Higuera y su familia y pidieron además a las autoridades garantizar protección, investigar amenazas y respetar la libertad de expresión y el trabajo netamente periodístico. Atención, el señor ministro del Interior, John Reinberg, aclaró que no se prevé un toque de queda.
2: Yo he sido sumamente claro la semana anterior porque esto generó un poco de dudas. Toque de queda no hay, no tenemos ningún toque de queda que estemos planificando. El estado de excepción simplemente es porque entre las operaciones que estamos realizando, lamentablemente intentamos trabajar sin el estado de excepción, pero la justicia no está a la misma velocidad que nosotros. Pedir una orden de allanamiento no puede ser que nos tome 2, 3, 4, 5 días cuando lo que hemos avanzado no podemos detenernos ni podemos anunciar a los delincuentes que estamos en camino y esto es cuando hacemos estos trámites para los allanamientos.
0: Atención, Natalia Morillo, la señora ministra de gobierno ha denunciado a la fiscalía que el ex presidente Rafael Correa lo ha acusado de liderar una presunta red de espionaje que habría utilizado, asegura EP.
3: Amigos del Dato, en este momento me encuentro en los exteriores de la Fiscalía General del Estado, donde hace pocos minutos la ministra de Gobierno, Natalie Morillo, entregó una denuncia en contra del expresidente Rafael Correa. Natalie Morillo asegura que Rafael Correa es parte y es líder de esta red de videovigilancia y espionaje que usaron, asegura EP, para vigilar con fines políticos y persecución.
0: Es una denuncia grave al ex presidente Correa. La señora ministra de gobierno, Natalie Morillo, sale de la Fiscalía General del Estado con una denuncia interpuesta a Rafael Correa por el caso Segura EP, queridos ciudadanos. Atención, Fernando Ortiz, dirigente de transporte pesado, descartó una paralización nacional y aseguró que serán las bases del sector las que definan. Durante la cumbre convocada por el gremio, las acciones a seguir frente a la situación que enfrenta el transporte pesado.
4: La dirigencia conoce y sabe y el país lo entiende. Jamás ha provocado ni provocará una paralización nacional.
0: Bien, estamos en la hora 12:18, 12:18 minutos. Volvemos una vez más al tema de la denuncia. Rafael Correa, el ex presidente del país, es quien presuntamente está involucrado y lideraba esta red de espionaje. Ya dentro del proceso judicial será la justicia quien determine los culpables de este hecho, afirmó Natalie Morillo.
5: Dentro del proceso de la investigación judicial que determine si es que existen otros personajes. Porque pero si aquí hay... el cabecilla que estaría presuntamente involucrado y liderando esta red es Rafael Correa. ¿Por qué?
0: doce veinte minutos. A propósito, Correa cantó, coreó junto a Máximo Escaleras, a Gerardo Morán, a Jaime Enrique Aymara y a Fernando Zumba en Bruselas, allá en Bélgica. Libre como el viento, mientras hay otros que sí pagan cana y pagan condena en este país. En el caso de Glasso, ex vicepresidente, vea, mientras usted hace cánticos a viva voz, acá hay un ex vicepresidente que paga cana, que paga condena. Vea lo que es la vida. Mientras usted juntito al señor Gerardo Morán, a Jaime Enrique Aymara y a don Fernando Zumba, usted canta. Acá tiene un ex vicepresidente, a su vicepresidente pagando condena. Vea lo que está bien. Gerardo Morán fue asambleísta, pues no. Atención sobre la denuncia presentada por la señora ministra de Gobierno Natalie Morillo. El ex presidente Rafael Correa afirmó que esta provocará otra persecución encabezada por una fiscalía de bolsillo. Vaya linda música. 12:20 minutos. Atención, Jairo Manuel B. alias Cheva, el presunto integrante de la estructura criminal Los Carniceros, que operaría bajo el mando de alias Alfredito, ha sido aprehendido tras un operativo. La hora 12:20 minutos, vamos con más de las informaciones. Atención, Luisa González afirma que existe una estrategia de gobierno nacional liderada por el presidente Noboa.
6: ¿Hay alguna estrategia para sacarla de la próxima contienda electoral?
7: Sí, y de dónde viene esa estrategia? Muy claro, desde el gobierno nacional. Es muy claro, el señor Noboa principalmente y sus operadores, ¿no? El señor Reinberg, el señor Lofredo, el señor Sensi, ¿sí? Son quienes están atrás de esto y otro de sus operadores, la Fiscalía General del Estado, ¿no? Y también hago un llamado a los funcionarios públicos. Que el caso Progen les sirva de ejemplo, queridos funcionarios públicos. Miren ustedes, antes decían que ser funcionario público era lo peor. ¿Ustedes se acuerdan? En la época de la Revolución Ciudadana decían que ser funcionario público es lo peor porque el que es funcionario público es porque no tiene capacidad para tener un mejor trabajo, ¿no? Pero hoy, que ellos están en los puestos públicos, pues les resulta maravilloso.
0: Luis. Bueno, 12:22, atención, un hombre fue asesinado la mañana de este día, lunes 23 de junio, frente a una unidad educativa del Cantón La Libertad. Este hecho se suscitó en la provincia de Santa Elena. Más de las informaciones, la señora ministra de Gobierno, Natalie Morillo, presentó una denuncia ante la Fiscalía General del Estado para investigar presuntos delitos en el sistema de Segurep.
8: Como ministra de Gobierno, vengo a presentar una denuncia ante la Fiscalía General del Estado para que se proceda a realizar una investigación exhaustiva sobre los presuntos cometimientos de delitos que se estarían realizando dentro del sistema de Segura EP y que lamentablemente ha sido un sistema mal utilizado, que los guayaquileños inclusive han puesto de su dinero para que este sistema pueda prevenir la delincuencia en la ciudad de Guayaquil y que lamentablemente no ha sido utilizado para el fin, sino para fines políticos y de persecución política contra los opositores de una presunta red de espionaje.
0: Bien, estamos en la hora 12:23 minutos. La Comisión de Seguridad de la Asamblea Nacional abocó conocimiento de proceso de fiscalización de presunto mal uso de las cámaras de Segurep.
9: Guayaquil, así como sus posibles implicaciones para la seguridad ciudadana, la seguridad pública y la protección de información estratégica. Hasta ahí, señor presidente, el primer punto del orden del día.
10: Gracias, señor secretario. En función de lo que ha dispuesto el Pleno de la Asamblea Nacional con oficio ya leído y con lo que nosotros conocemos como comisión, abocamos conocimiento del proceso de fiscalización antes citado y durante el plazo que nos ha dado el Pleno de la Asamblea, que es el de 60 días, se irán realizando todas las convocatorias correspondientes, tanto a comparecencias como para levantar la información respectiva. Señor secretario.
0: Atención, dos militares fueron atropellados en la vía Daule en Guayaquil mientras realizaba controles de seguridad del conductor del carro que atropelló a los militares. A ver, ahí está. La hora 12, 24 minutos.
11: Orlan, aquí en el...
0: Nos sacaron del hospital de forma verbal, sin explicaciones y sin ningún documento escrito. Están botando a la basura 5 años de estudio, afirmó una de las 3 médicas internas desvinculadas del hospital Carlos Andrade Marín.
11: Aquí del hospital, antes de las 7 de la mañana, sin habernos dejado terminar nuestro turno, a decirnos que estábamos fuera del hospital.
0: Atención, un grupo de médicos realiza un plantón en los exteriores del Hospital Carlos Andrade Marín en la ciudad de Quito, que exigen la restitución de 3 médicos internos, entre ellos el hijo del periodista Hernán Higuera.
12: Se ha dicho que ha sido un error de cálculo de
0: Se exige la restitución de 3 médicos internos, entre ellos el hijo del periodista Hernán Higuera.
12: Sin poder.
0: Investigaba el caso Progenio, por si acaso. 12:25 minutos. Hasta aquí, estimados amigos, noticias en el contexto país. Vamos ya en breve, apenas una pequeñísima pausa para comerciales, porque ya estamos con Manuel Felipe Álvarez, queridos amigos. Hacemos el análisis de lo que fue las elecciones, de lo que sigue siendo las elecciones en Colombia.
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1: Caballeros, en la zona sur del país, a esta hora vamos a saludar al comandante Felipe Álvarez.
2: Carrera de Ciencias Políticas y Gobernanza. Bien, hemos convocado a Manuel Felipe para abordar uno de los temas esenciales en política latinoamericana el día de hoy. Nos convoca estas elecciones ya dadas, ya vividas en el vecino país colombiano, donde Abelardo de la Estrella ha sido electo como su nuevo presidente en el vecino país. Manuel Felipe, qué gusto, ¿cómo estamos?
3: Como siempre, es un gusto conversar con todas y todos ustedes, especialmente con los radioescuchas aquí en todo el austroecuatoriano. Y por supuesto, a partir de un tema que nos convoca, como es efectivamente los estudios, o más bien los hechos y desafíos que como colombianos, latinoamericanos y por supuesto de implicación en el hermano país de Ecuador podemos asumir, enfrentar o criticar, ¿de acuerdo? Entonces, de manera que este es un escenario idóneo precisamente para dialogar sobre esto que nos convoca, nuestra democracia, nuestras decisiones, y también en un momento crucial que va a determinar la política regional. Así que muchísimas gracias por esta gentil invitación.
2: Bien, muy gentil, Manuel Felipe, muchísimas gracias. Sobre todo aquello, ¿no? Este impacto que va teniendo estos resultados acá en Latinoamericano, a nivel latinoamericano, claro. Estamos con el tema del vecino país del Perú, con Keiko Fujimori, prácticamente la derecha arriba. En el tema del vecino país colombiano, la derecha de igual forma, con Abelardo arriba. ¿Qué es lo que está pasando? ¿Qué está generándose en toda Latinoamérica, Manuel Felipe?
3: Indudablemente, esto es el resultado de lo que está pasando actualmente en América Latina, el resultado de una política, o más bien de una geopolítica, a través de un ejercicio del poder, utilizando pues la diplomacia, pero también el papel decisivo que va desde las urnas hasta la política de seguridad. Esto viene efectivamente de la gran potencia, a mi modo de ver, tiene que un enlace claro con un poco la determinación de Estados Unidos, que como se pudo evidenciar en escenarios como fue la Operación Cóndor, con la crudeza que esto implicó a partir de la doctrina Monroe y otros escenarios de discursivos que han implantado una política de seguridad como fue la doctrina de seguridad nacional, la implantación de la Escuela de las Américas, pero en estos tiempos a través de la sociedad de la información se logra generar otras dinámicas de implantación discursiva como efectivamente lo ha hecho Estados Unidos con América Latina, porque es su área de influencia, es su área a través de la cual tiene acceso a los recursos. Y por supuesto que está con atención a lo que pasa en América Latina, ¿de acuerdo?
2: ¿A qué se debe, Manuel Felipe, el interés de los Estados Unidos en Norteamérica al tener impacto o relevancia en las elecciones que se viene dando en los países latinoamericanos?
3: Porque lo que le interesa es qué pasa sobre todo en temas como el narcotráfico. Su preocupación por la seguridad tiene que ver con el tema del narcotráfico, ¿verdad? Un poco el dominio, más que un ejercicio, llámese, de utilización de los recursos, que esto es algo que, esto es una discusión además de crasa, es algo que esto ya está establecido. Lo que sucede es el registro, o más bien la preocupación que se tiene con el narcotráfico, frente a un enfisema como es el narcotráfico, que le afecta directamente, como se hizo en el Plan Colombia, y que efectivamente tiene que ver con el discurso de Abelardo de la Espriella de implantar un Plan Colombia 2.0, que para mí el Plan Colombia fue un fracaso, y por supuesto, dentro de ese discurso de la seguridad. Entonces, ¿cuál es el interés? Básicamente, una suerte de, o más bien un afán de contrarrestar El tema del narcotráfico, pero también establecer su influencia, establecer sus bases militares. Sabemos que Estados Unidos, desde luego, pues es una gran potencia en lo que tiene que ver pues con un poco pues con el comercio de armas y todo esto, aun cuando yo creo que no es el fin principal, sino también que es una contienda que tiene que ver con su influencia. Necesito tener como mis bases de dominio, o más bien tener mis áreas de dominación, o más bien de influencia debidamente sólidas para yo saber de qué me aprehendo en un escenario de crisis.
2: Bien, Manuel Felipe, ahora si es que volvemos una vez más para Colombia. En este caso, ¿qué es lo que pasó en Colombia? ¿A qué se debe esta victoria? ¿Cuáles fueron los factores, el factor contundente sobre todo que le dio la victoria en este caso al candidato de la derecha? Pero ¿por qué se quedó el candidato de la izquierda de igual forma si hablaba de un pacto histórico, de un pacto especial y tanta cosa en el vecino país, más el respaldo del actual presidente del vecino país colombiano? ¿Qué pasa? ¿Qué influyó?
3: Hay dos cuestiones. Primero, no podemos promulgar todavía que él es el presidente, ¿de acuerdo? ¿Por qué? Porque la diferencia es de menos de un punto, y adicional, por supuesto, lo que se hizo fue el preconteo. Lo que falta ahora es que la Registraduría General del Estado Civil, a través de los jueces, hagan una revisión voto a voto y se dictamine, o más bien se pronuncie de manera oficial, quién es el presidente. La diferencia actualmente es de 250,000 votos aproximadamente, y faltaría que se haga
1: más o menos,
3: el padrón electoral en Colombia es de aproximadamente 35 millones de votantes. No son obligatorias, sí, es menos que, pero efectivamente somos, claro, somos en Sudamérica el segundo padrón electoral solo después de Brasil, somos la segunda población, somos el segundo país en población, el cuarto en territorio, pero en población somos el segundo. Adicional a esto, hay que observar que esta diferencia de 250,000 votos, no sé, la verdad, sería un poco aventurado mencionar que en ese proceso de restitución de votos alcance pues como esa diferencia, de manera pues que, si bien todavía no hay cómo pronunciar oficialmente que Abelardo del Espriella es el ganador, lo que sí se puede hacer es que es casi pues inevitable, lo cual pues esto lo pronuncio desde lo que podemos registrar. De igual manera, lo que podemos establecer acá es que hay una votación histórica, hay un registro efectivamente de un padrón electoral amplio, pero también hay una respuesta bastante favorable en términos de que en un país donde la votación no es obligatoria, desde luego pues fue una participación, sobre todo en segunda vuelta. Y por otro lado, no es de derecha el señor Abelardo del Espriella, es de ultra recontra hiper mega derecha, que incluso con un discurso bastante nacionalista, bastante, a mi modo de ver, autoritario, acaba de ganarle, al menos como se reconoce en el preconteo, a un candidato que infortunadamente no conectó con la mayoría de ese padrón electoral. En términos comunicativos me parece que se falló, pero también alguien tildado de radical en algunos de sus criterios o sus formas de trabajar o de tratar de transmitir su propuesta. Entonces no fue una elección de propuestas, ¿de acuerdo? Fue una, a mi modo de ver, una de las elecciones ideológicamente más marcadas en la historia de Colombia, al menos en las recientes décadas.
2: Manuel Felipe, ¿falló el socialismo del siglo XXI a nivel de Latinoamérica o no?
3: Son los escándalos de corrupción, también una implantación discursiva. A mí me parece que era necesario oxigenar la izquierda a través de nuevos cuadros, un poco cuando sucedió lo de las elecciones en Venezuela, Por ahí como que intuí una necesidad o un deseo de darle una oxigenación a la izquierda, al menos en términos de lo que se pretende, con Lula, un poco con Boric y con Gustavo Petro, y por ahí con la presidenta Sheinbaum en México, como listo, ya no queremos que la gente sepa que la izquierda en América Latina ya no tiene por qué estar vinculada con el socialismo del siglo XXI. Eso es un poco lo que intuí, un poco por el fenómeno del castrochavismo. A mí me parece que en las elecciones, al menos en las
2: De
3: anteriores,
2: Latinoamérica, Manuel Felipe. Hay otras izquierdas, decíamos, a nivel de Latinoamérica. Caso concreto acá el país, por ejemplo, se vinculó de cierta forma al socialismo del siglo XXI, se identificó con esta tendencia política de cierta forma que se puso de moda hace algunos años. Sin embargo, este país, en el caso concreto de Ecuador, tiene izquierdas históricas, como el caso del mismo MPD, ahora Unidad Popular, la misma izquierda democrática y otras izquierdas históricas acá en el país, y lo propio pasa en otros países, pasa en Colombia, pasa en Perú, le pasa a Bolivia, les pasa a todos los países de la región, Manuel Felipe.
3: Adicional a eso, bueno, en Ecuador, el tema de la izquierda, ya que lo menciona, el tema de la izquierda, igual correísmo, sería una aberración histórica. La izquierda es un proceso que incluso viene de la esencia anarcosindicalista. Para colocar solo un ejemplo, en Ecuador, a través de la huelga del 15 de noviembre de 1922, después de eso hubo una organización gremial que fundó el Partido Socialista Ecuatoriano, si mal no estoy, en el año de 1926. Luego hubo un proceso hay una izquierda indígena. Entonces, las izquierdas en América Latina, esto fue un miedo que se implantó precisamente en el marco de la Guerra Fría con la Operación Cóndor, de que no se quería repetir la experiencia cubana. De manera que lo que sucede ahora es un parangón, por supuesto, más que consecuente con lo que se pretende desde la agenda de Estados Unidos. La agenda es una agenda de influencia. O sea, Estados Unidos quiere implantar una agenda de influencia económico, político, social, y lo que ahora más está generando preocupación en la ciudadanía, el tema de seguridad. Fíjense que en las elecciones, al menos en las más recientes, como sucede en Perú, como sucede en Colombia, como sucedió en Ecuador, el tópico, el criterio a través del cual se establece una votación es la seguridad. Fíjese que ya incluso en las últimas ya no se habla del tema de Venezuela, el miedo a Venezuela, el miedo a convertirnos a Venezuela. No, el tema es la seguridad. Y esto tiene que ver específicamente con el tema de otros enfisemas, como es efectivamente el del narcotráfico, del que desde luego Estados Unidos tiene un interés evidente, ¿de acuerdo? No, yo no sé, me parece que ya no es la contienda de izquierda o de derecha. Me parece que a Estados Unidos no le importa mucho eso. Lo que le importa es tener una clara influencia, al menos el gobierno, porque trato de diferenciar muy bien la categoría gobierno y Estado. En América Latina, lo que se pretende es que el gobierno actual.
2: Muy estratégico, para no decir aliado, ¿no?
3: Por supuesto, y está claro, por ejemplo, la pugna arancelaria, toda esa batalla arancelaria que ha tenido Ecuador y Colombia es demostración de ello, ¿de acuerdo? Es colocar, mientras yo percibo, mientras yo contemplo cómo mis áreas de influencia se pelean entre ellas. Entonces, lo preocupante ahora es el contrapeso, ¿no? A mí me gusta pensar la democracia en términos de pesos y contrapeso, porque la democracia es un ejercicio dialéctico. De hecho, la democracia en su esencia griega nace en gran medida con la influencia de lo dialéctico. Incluso si hubiese sido, si el área de influencia sea, o más bien si los gobiernos sean prioritariamente de izquierda, a mí me parece que es sano para la democracia que haya una oposición clara y con todas las garantías. A mí lo que me preocupa ahora es qué va a pasar. Afortunadamente en Colombia, la mayoría, tanto en la Cámara de Representantes cuanto en el Senado, la mayoría es del pacto histórico, y no porque sea el pacto histórico, sino porque es la manera como que efectivamente se le hace una observación al gobierno, cuyo discurso Lamentablemente es tremendo, es autoritario, y en un país tan violento, probablemente el de un historial más violento como es Colombia, resulta peligroso el discurso autoritario. Afortunadamente la institucionalidad en Colombia es bastante sólida y no permite de pronto que determinadas circunstancias o determinado gobierno vengan con un rosario de decisiones que afecten esa misma institucionalidad. O sea, hay un ejercicio de cercanía entre la academia y la institucionalidad que permite de alguna forma que se contrarreste cualquier suerte o cualquier intención de afectar esa misma institucionalidad, y por supuesto el Estado y la democracia. Entonces, en América Latina lo que estamos es ante una embestida de los discursos nacionalistas, una proliferación, llámese, de esas premisas de que Colombia para los colombianos, Ecuador para los ecuatorianos, esos discursos nacionalistas que a mi modo de ver son bastante peligrosos porque sobre todo en pleno siglo XXI, cuando se supone que eso ya se había rebasado, y todo esto es resultado de décadas de desencanto también, porque lo que hay que pensar es que hay esto, lo que hay que leer, lo que está sucediendo en América Latina, es un desencanto del discurso, llámese, de la izquierda, que a mi modo de ver la izquierda por ahí ha fallado en reinventarse, en hacer una verdadera revaluación de su ejercicio de acción con la gente, no solo una cuestión discursiva o académica, sino también una premisa de conexión con la gente. A mi modo de ver, en Colombia hubo una desconexión. Sin embargo, el gobierno Petro es un gobierno de territorios. Abelardo de la Espriella supo leer muy bien el escenario y se dio cuenta que lo que su área de influencia debía ser las redes. En las redes hay un predominio, hay un dominio más bien absoluto de Abelardo de la Espriella, aun cuando Cepeda tuvo una dinámica de trabajo sobre territorios. Pero la campaña de Cepeda, infortunadamente, a mi juicio, careció como de esa representatividad o más de esa construcción de la imagen de Cepeda. Fue una campaña que pudo haber sido mejor manejada.
2: Manuel Felipe, hay algunos temas que van quedando para próximos diálogos durante esta semana para seguir abordando el tema de Colombia. El tema de la campaña, sobre todo, ¿qué tan inteligente fue las campañas que se llevaron a cabo en el vecino país? El impacto que estas tuvieron, ¿qué tan inteligente fue el voto colombiano? ¿O sigue Colombia también con el voto sentimental, con el voto emocional, como nos pasa acá en el país, como pasa en otros países de la región? En fin, hay algunos temas y sobre todo las lecciones que van dejando este proceso eleccionario en el vecino país y el impacto que podría tener estos resultados en otros países de la región. Caso concreto el nuestro, que estamos muy próximo a un proceso eleccionario en 5 meses.
3: Hay dos teorías que me resultan bastante interesantes. Uno, de la definición que Gramsci hace sobre las ideologías y las hegemonías, sobre todo en alusión a esa teoría de las ideas. La palabra ideología en un inicio fue teoría de las ideas, sin embargo la ideología se vinculó ya a partir del siglo XX, sobre todo con con la Revolución Rusa y el triunfo de la Revolución China. Se dio mucho en la relación de tendencia política. Ideología ya dejó de ser un conjunto de ideas o premisas para ser una tendencia política y determinada por el discurso. Iván Dick habla un poco sobre esa dinámica de la influencia del discurso en la política, que me resulta bastante interesante. Entonces, lo que pasa en Ecuador, lo que pasa en Colombia, es la clara demostración de cómo estas premisas, un conjunto de premisas, comparten con el pueblo, pero a veces de manera muy superficial. A mí me parece que Abelardo de la Espriella trabajó de manera muy semejante a la campaña de Daniel Noboa, un poco para establecer un parangón cercano a las y los ecuatorianos que nos están escuchando. El trabajo en redes, un poco el ejercicio de la semiótica, famosos, personas que están conmigo, que manejan masas y que tienen influencia sobre la masa crítica y la masa acrítica, porque hay que Hay que entenderlo. Desafortunadamente, la campaña de Cepeda no logró transmitir o no logró tener esa eficacia, esa sagacidad que tuvo. Por ejemplo, la utilización de la camiseta de la Selección Colombia en la campaña de Abelardo Espriella fue, a mi modo de ver, un registro como también de intromisión en la emoción, ¿de acuerdo? Pero las propuestas, no fue una campaña de propuestas, no fue una campaña donde en la segunda vuelta me hubiera encantado ver las propuestas, pero infortunadamente cada vez más nos alejamos del voto de la propuesta, el voto del programa, el voto de opinión, para hacer un voto inmediatista. Y lo peligroso es que ese voto inmediatista tiene una influencia durante 4 años, a veces muchísimos más, y a través de la vindicación de hegemonías, como efectivamente sucedió con el uribismo durante 20 años.
2: Bien, Emmanuel Felipe, muchísimas gracias. Estamos en contacto durante esta semana. Hay mucho que hablar de nuestra política regional, de nuestra política latinoamericana. Muchísimas gracias, Emmanuel Felipe.
3: Siempre agradecido y bendiciones.
2: Bien, estamos en la hora 12 con 50 minutos. Hemos tocado este tema interesante, ¿no? ¿Qué es lo que pasa en el vecino país, en Colombia, con este proceso eleccionario? Si es que fue un triunfo rotundo de la derecha, y el motivo, el por qué se da este triunfo, las debidas estrategias utilizadas y, en fin, otros temas. Me están confirmando, si lo ubican ustedes al analista internacional Jorge Mora, ¿sí? Perfecto, él estará en los próximos días conjuntamente con nosotros, haremos vía Zoom este contacto para hablar sobre las elecciones de Colombia, de Perú y el impacto que podría tener en el resto de la región, en el resto de Latinoamérica. Permítame la pausa para comerciales y estamos de vuelta.
4: Es la hora 12:50 minutos.
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0: Bien, estamos en la hora 12:55. Estas son las informaciones al día en este día lunes 22 de junio. Lunes 22 de junio, compartiendo todo el detalle informativo, las informaciones de el mundo. Hace breve este análisis internacional. Hemos compartido ya parte de las informaciones del país, algunos temas que se van presentando, las informaciones de la ciudad. Desde las 13 horas en adelante nos vamos con todo un compendio, porque hay una serie de hechos, queridos amigos. Arma encasquillada evita tragedia por presunto sicariato en Azogues, ya les cuento. Sí, pero vamos con buenas noticias, queridos amigos. Sí, porque no todo es malo, hemos dicho siempre. Hay buenas cosas, hay buenos temas que también se van suscitando en nuestra ciudad, en nuestra provincia, en este país. En los estudios de la estación estamos con el doctor Jacinto Pérez, es tutor de la SOCEM de la Universidad Católica de Cuenca, y estamos con Roberto Sánchez, es estudiante y a la vez es miembro de la directiva de USACEM, ¿no? De la Universidad Católica de Cuenca. El tema es que se viene un evento fabuloso, se viene un evento especial. Se viene el 5K, son kilómetros de vida, pasos en familia, queridos amigos. Doctor Jacinto Pérez, qué gusto, ¿cómo estamos?
1: Muy buenas tardes, estimado Juan Pablo. Como siempre, mi saludo a todos los radioescuchas y a los que nos miran por sus redes sociales. Siempre volviendo a casa, eso es lo más lindo, ¿no? De que la Decana Estación siempre nos brinda esta oportunidad para difundir todos los eventos de la Asociación Científica de Estudiantes de Medicina, ASOCEM, ASOGES.
0: Jacinto, estás en todas prácticamente, son los eventos académicos, ahora hablamos de un evento netamente deportivo, pero con otro tipo de impacto, lógicamente.
1: Efectivamente, nosotros como Asociación Científica de Estudiantes de Medicina, ASOCEM, ASOGES, buscamos dar un giro a esta parte que se llama la promoción y prevención en salud, en este caso una carrera, y con el lema, ¿no? Kilómetros de vida, pasos en familia, esos kilómetros que nos hacen falta para estar sanos, para salir del sedentarismo, y esos pasos que nos hace falta para dar con nuestra familia, que muchas de las veces distamos mucho de alguna situación y nos olvidamos del núcleo familiar, que es lo más importante, y es por aquello que lanzamos esta 5K, competencia organizada por la asociación, estimado Juan Pablo.
0: Bien, perfecto, estimado Jacinto, muchísimas gracias. Estamos con Roberto Sánchez, es estudiante y es miembro de la directiva. Se viene este evento fabuloso, son 5K, son kilómetros de vida, pasos de familia.
2: Claro que sí, primero que nada, muy buenas tardes a todos nuestros amigos oyentes. Querido Juan Pablo, gracias por el espacio. Y sí, como ya lo mencionaba nuestro querido tutor, 5K, pasos kilómetros de vida, pasos en familia. Es una actividad la cual estamos promoviendo la salud, fortalecer la actividad física y compartir más que nada en familia.
0: Sobre todo aquello, ¿no? Es decir, tiene una variable múltiple. Es deporte, es actividad física, pero también está entretenimiento y está unión familiar.
2: Claro que sí, a su vez tenemos una serie de actividades el día domingo 5 de julio, desde las 7 de la mañana, están todos cordialmente invitados. Va a ser una categoría totalmente abierta para todo público. Queremos invitar a las familias azogueñas, cuencanas, de todo el Austro ecuatoriano, a los estudiantes, a los docentes, en sí una actividad para todos.
0: Gracias a Roberto. Bien, de igual forma, estimado Jacinto, son 5K, kilómetros de vida, pasos de familia. Se habla también de prevención.
1: Efectivamente, ¿no? Como alguna vez en este mismo espacio hablamos de la prevención de las enfermedades crónicas, y entre una de ellas las enfermedades cardiovasculares, la obesidad, que son derivadas del sedentarismo. Entonces, una práctica que se está masificando en nuestro medio son las competencias atléticas. Así es. Y nosotros como Asociación Científica de Estudiantes de Medicina de la Universidad Católica de Cuenca, del Campus Azogues, buscamos eso, concientizar que todas las familias participen de la actividad física, que nos va a ayudar a prevenir estas enfermedades, sobre todo a salir del sedentarismo, y esta vez sin un límite de edad, que todos compartan en un ambiente familiar, sumándonos juntos o sumándonos todos, se podría decir, para avivar esta lucha contra el sedentarismo concretamente.
0: Bien, muchísimas gracias, Jacinto. Roberto, ¿qué tan sedentarios somos?
2: Como sabemos, nuestra población es bastante sedentarista, debido a causas de la ocupación. Se ha demostrado que tiene un índice de masa corporal que marca un sobrepeso. Entonces nosotros lo que tratamos es reivindicar estas malas actividades que ya sea por pereza, ya sea por falta de tiempo. Hemos tenido esta iniciativa como ASOCEM para fomentar así estas actividades de físicas deportivas, para, como lo comentó nuestro tutor, prevenir enfermedades ya sea cardiovasculares, la diabetes, la obesidad, en sinfín, un sinnúmero.
0: Bien, gracias a Roberto Jacinto. Este es uno de los temas que generalmente siempre se habla. Hablamos de prevención, sin embargo, ustedes lo están aplicando. Es decir, no se queda

0: cual fuese el trayecto, existe una preparación. Uh-huh. El cuerpo, voy a decir de una manera muy común para que nos comprendan nuestros radioescuchas, se va a desintoxicar, los poros se van a abrir, va a respirar, y sobre todo va a generar que su cuerpo, al eliminar estas toxinas, también expulse todas esas toxinas como tal, ¿no? El humo del tabaco, seamos fumadores activos, seamos fumadores pasivos, a fortalecer el sistema músculo esquelético, las articulaciones, que sería lo principal, hablando a grosso modo sobre una actividad física. Y para los entendidos un poco más,
1: ¿qué es lo ideal? ¿Caminar, trotar todos los días? ¿Cómo es el tema? ¿Cuál es lo ideal, lo recomendable?
0: Lo ideal es que nosotros en cada actividad física vayamos aumentando y vayamos un paso leve, moderado, ¿sí? Hasta una actividad física ya de preparación o de competencia. Entonces, ¿qué buscamos con esto? Reducir calorías, ¿no? Y sobre todo el cuerpo va acostumbrándose a ciertos hábitos, ¿no? También en el ejercicio. Un ejercicio ligero, la caminata, luego un trote, luego sumar kilómetros. Entonces, por eso es que nosotros cogimos kilómetros de vida, porque mientras más vamos sumando kilómetros, se va fortaleciendo el sistema músculo esquelético, el sistema cardiovascular se va desarrollando de mejor manera. Lo más importante, vamos perdiendo peso, se disminuye el colesterol, se disminuyen los triglicéridos, y el cuerpo automáticamente ya te pide hábitos saludables. Ya no te vas a tomar una bebida gaseosa, una bebida azucarada cuando termines el ejercicio, porque te vas a ver mal, te va a doler la cabeza. Pero si te hidratas, vas a sentirte bien y el cuerpo te va a pedir que sigas haciendo esa actividad física.
1: Definitivamente, gracias Jacinto. Estimado Roberto, es un ganar-ganar. Prácticamente se gana salud, se gana vida, que es lo más importante. Si tenemos salud y tenemos vida, tenemos absolutamente todo.
2: Claro que sí, mi querido Juan Pablo. Es más, de ahí nace nuestro eslogan, kilómetros de vida, pasos en familia, que representa nuestro compromiso con la salud. Cada kilómetro simboliza el bienestar y cada paso refleja la importancia de compartir estos hábitos con quienes más queremos. También la prevención comienza con los pequeños hábitos diarios que vamos adquiriendo, y la salud se construye día a día.
1: Se construye todos los días. ¿Y cómo se construye?
2: Como ya lo acabamos de mencionar, con estos hábitos, fomentando el dejar la pereza, el motivarnos. ¿Y esto cómo lo realizamos? Ya sea con la ayuda de nuestra familia, con actividades que nos gusten realizar. Es más, se recomienda caminar unos 5 a 10 minutos al día, sea un paso ligero, dependiendo de la...
1: ¿Todos los días?
2: Claro que sí, todos los días. Mientras vas...
1: ¿Y si es una hora?
2: Muchísimo mejor.
1: Ah, qué bien, todos los días.
0: Así es.
1: Sí, dejar de estar en la casa, en esto, en el aparatito, en el celular, en estas series de televisión. Hay gente que se clava ojos, se clava 2 o 3 horas viendo series, ¿sí? No saben el daño que se están haciendo, ¿no? 3 horas allí clavados viendo una serie de televisión.
0: Efectivamente, Juan Pablo, no es así. Entonces, por eso este lema es concientizar. Y nosotros como academia, como lo decías hace un momento, estamos en eventos científicos. Entonces, parte de la ciencia, parte de la investigación también es esta, ver cómo responde la población a este tipo de eventos. Y lo más importante, estudiantes de nuestra casa de estudios, ya no tanto sus prácticas profesionales, ya poniendo a punto sus conocimientos en lo que queremos en esta época, en lo que queremos en salud, prevención, promoción. Son estudiantes que están entre el sexto al décimo ciclo, y sobre todo los más grandes están próximos a salir. Ellos van a ser los que nos atiendan. Entonces, sí, ellos también deben de tener una práctica, y con el ejemplo, pues ahí estará esa práctica dentro de la colectividad.
1: ¿Cómo va a ser esta 5K?
0: Bueno, gracias a la gentileza del campus, la salida, la largada, va a ser desde el parqueadero de la calle 16 de Abril. Va a tomar un pequeño giro en el medio redondel de Mapal, yeah. Luego se dirigirse a la calle Segundo Méndez, yeah. Y hará un retorno hacia el campus, pactados los 5 kilómetros exactamente.
1: Son 5 kilómetros para que nuestros amigos... A ver.

0: ¿quiénes nomás pueden participar en esta 5K, Roberto?
1: Toda la comunidad, es una inscripción totalmente abierta para todas las categorías, desde los niños, estudiantes, profesores, familias. No, la finalidad no es que hasta aquellos atletas que se están preparando para competencias a futuro pueden rendir su, inclusive marcar un nuevo récord personal. Entonces no es deprisa, sino pueden ir caminando, pueden ir trotando. Está abierta para todo público.
0: Está abierto para todo público. No falten a esta 5K. Está ya con fecha. La fecha es el
2: domingo 5 de julio.
0: Domingo 5 de julio. La próxima semana.
2: De este domingo en 8.
0: De este domingo en 8. Sí. Son 5 kilómetros de vida, queridos amigos. 5 kilómetros para que usted comparta con la familia, para que vaya toda la familia, para que vayan los estudiantes con la familia, para que vaya la familia sogeña en general.
2: Correcto. También hacer un llamado a la colectividad, nuevamente, a que participen de este evento. Va a ser algo diferente a comparación de una carrera clásica. La SOSEM siempre trata de innovar. Quienes se inscriban tendrán derecho a un sorteo. Tenemos premios sorpresas. Hay que recalcar también que ha habido mucha gente, amigos personales, la empresa privada que ha participado también, confiando en los estudiantes y en esta asociación. Además, vamos a tener unos juegos tradicionales, una gincana y la revolución dentro de los estudiantes, un evento propio de los chicos de sus emprendimientos, para que disfruten todas las edades, todo lo que está pactado, un pequeño acto cultural también. Entonces la idea es también, entre comillas, nosotros lo hemos denominado como un evento de la familia SOSEM, y queremos que participen toda,
0: vengan de Cuenca, que se vengan de Biblián, que se vengan de otros lados.
2: Sí, es muy importante que recalcar también que nosotros hemos hecho un gran esfuerzo por mantener un sistema cronometrado, sobre todo para aquellos atletas que, como decía Robert, buscan romper o establecer sus récords personales, y darle también una premiación a los 3 primeros puestos en categoría en hombres y 3 puestos en mujeres. Y como dije, se remata con unos premios sorpresas que se sortearán el momento en con todos los inscritos, con todos los participantes.
0: Bien, el papel que ustedes van a cumplir ese día.
1: Nosotros vamos a cumplir el fundamental papel de logística. Vamos a estar a cargo de los puestos de hidratación, ver que todo lleve un orden y una cronología según lo estipulado. También para recordarles a la querida audiencia, la forma de inscribirse está en nuestras redes sociales, en nuestro último post. Ahí hemos dejado el link o el código QR para que puedan inscribirse.
0: Bien, en la parte final, invitación para los amigos que participen en este evento.
1: Primero que todo, permítame agradecer a nuestros auspiciantes antes de que se me vaya.
0: Con todo gusto, claro.
1: Tenemos a Nino Ochoa, estudio fotográfico, CM Gym, doctor Antonio Ortega, gastroenterólogo, doctora Teresa Ortega, ginecóloga, psicóloga clínica Estefanía Jara, grupo y farmacia suiza, cardiólogo Juan Pablo Garcés, Mima Cafetería, Nutrient Farm, Equilibrio y Bienestar, Oxygen, Pure Water, Alborada Centro de Educación Inicial, abogada Guadalupe Chica Miranda, MG Estudio Floristería y Publicidad, CIS Laboratorios, Rinovox, Genius Capacitaciones, Dent Click, Clinic Especialidades Odontológicas, Dr. Alberto Saquicela, Neurocafé, Floristería LK, Arte Floral, Hogares Kairos, Tu Tiempo para Cambiar y Asoclip.
0: Lo que más tienen es auspiciantes.
1: Claro, es una
0: espectacular,
1: actividad.
0: Espectacular, qué bien. Qué bien, qué bien.
1: Estamos excelente. Entusiasmados porque tiene bastante acogida, entonces hemos esperado.
0: Correcto. Eso indica el nivel de acogida que tiene el evento. Y sobre todo que creen ustedes, que confían en ustedes y que confían en la universidad.
2: Eso es importante, Juan Pablo.
0: Qué bien, felicitaciones.
2: Muchas gracias.
1: Gracias.
0: Jacinto, en la parte final, el mensaje para la colectividad de las provincias del Cañar y Azuay.
2: Que se sumen a estos kilómetros de vida, Pasos en Familia, organizado por ASOSEM, ASOGES. Los esperamos atentos en nuestras redes sociales. Muchas gracias a la decana estación siempre por la apertura.
0: Bien, ahora 13:10 es el doctor Jacinto Pérez, es tutor de la SOCEM de la Universidad Católica de Cuenca y está en forma parte de la organización de este evento. Hemos dialogado conjuntamente con Robert Sánchez, es estudiante y miembro de la directiva. Este evento tiene fecha ya, está para el 5 del mes de julio, ¿no? Desde las 7 de la mañana. Es de 5K kilómetros de vida, pasos en familia. Vamos a una pausa para comerciales y estamos de vuelta.
3: Es la hora 13:11 minutos.
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0: Atención, Cogitambo solicita atención urgente para su complejo arqueológico. La hora 13:15, alcantarillado en Jatumpamba registra un avance del 90%. El MIT impulsa programas de vivienda y legalización de predios. Estamos en la hora 13:15. Atención, el comercio local registra mínimas ventas pese a las ofertas por el Día del Padre. Ese tema que venimos abordando desde hace algún tiempo, queridos amigos, sí, que les venimos contando a ustedes, señores, que alguien se preocupe por el pequeño comerciante de nuestra ciudad, que alguien se preocupe por la pequeña economía de esta ciudad que somos las grandes mayorías aquí en Azogues. Porque no es que en la ciudad de Azogues se disponga de grandes industrias, grandes fábricas. No, no. En Azogues las grandes mayorías es el pequeño comerciante. Y las minorías son ciertos locales, estimados amigos, que se van multiplicando en cadena y aparte de eso, locales que vienen de acá de la ciudad de Azogues. Sin embargo, hay un sector importante, que son los comerciantes minoristas de la ciudad, que es el que vive del día a día y que necesita generar dinero para el sustento diario. La hora 13:16, hay preocupación en Azogues por el abandono de uno de sus principales atractivos turísticos, como es el complejo de Cogitambo.
1: La falta de mantenimiento en áreas verdes y la escasa señalización turística para llegar al complejo arqueológico de Cogitambo, uno de los principales atractivos naturales, históricos y turísticos de Azogues y la provincia del Cañar. En este sentido, se mantuvo un diálogo con Adriana Bravo, presidenta del GAD parroquial, quien aseguró que el mantenimiento está a cargo de la municipalidad.
2: Y es bueno informar a toda la ciudadanía que el GAD de Cogitambo no tiene la competencia de administrar el complejo arqueológico, que realmente nos duele mucho esto decirlo. Nosotros intentamos hace unos días realizar ya un proceso de mantenimiento en el cual fuimos observados y ahora con la prefectura del Cañar estamos solventando estas observaciones, las recomendaciones que nos dan de patrimonio, y realmente quienes deberían integrarse y preocuparse netamente del complejo es el GAD municipal, porque tiene la administración. Más bien pedirles netamente que dejaran un presupuesto estipulado, ahora que se vienen las reformas presupuestarias, que manejen un presupuesto netamente para la administración del complejo arqueológico, porque si nosotros queremos hacer una minga, tenemos que sacar permiso, tenemos que tener todo los tipos de logísticas, de administraciones, pero realmente no está en mi competencia. Es una pena decir esto. Si estuviera en competencia del GAD de Cogitambo, créame que no nos faltaría fuerzas, ánimos y ganas de seguir sacando adelante a nuestra parroquia como lo hemos venido haciendo en distintas comunidades. Y sé que si es que convocamos a una gran minga, si convocamos entre todos, tengo entendido que la parroquia misma se unirá para poder sacar adelante este sitio turístico que tenemos. Entonces, yo creería más que es un tema de administración que debería irse cumpliendo. El tema del césped, obviamente que ya es algo visual en su totalidad. Estamos también con el tema de señaléticas, de ingresos, el tema de que existen personas que están de pronto cobrando temas de estacionamientos, que no se encuentran en condiciones de pronto saludables dentro de. Entonces, realmente toda esa situación yo no puedo sancionar, yo no puedo decirle, sabe qué, retírese o quédese aquí, porque no está en mi competencia. Entonces, realmente poner los ojos en Cogitambo, yo creería que es la opción más fuerte, y al mismo tiempo, digo, al momento que hemos pedido ese apoyo para alzar a Raimi, lo hemos conseguido, no puedo decir que no, y agradezco al GAD municipal, agradezco esa predisposición que tuvieron en las últimas semanas en poder aportar y apoyar al alzar a Raimi. Incluso hubo maquinaria del mismo GAD municipal que llegó a hacer el mantenimiento vial, como también de la prefectura. Entonces teníamos un día para hacer este mantenimiento, que logramos hacerlo, y al mismo tiempo pues tenemos que ir salvaguardando también el complejo y arqueológico.
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0: Bien, estamos en la hora 13:20. Saludos a ustedes en la zona sur del país. Muy agradecido con cada uno de ustedes, distinguidas damas y caballeros, quienes muy amablemente ya están conectados, ya forman parte de este espacio, el espacio Actualidad, el noticiario de el mediodía, sí, el de mayor impacto en la zona sur del país. La hora 13:20, vamos a hacer contacto a esta hora con el señor doctor Patricio Reynoso Huahuancela. El doctor Patricio Reynoso, estimados amigos, en días anteriores ha sido juramentado, ha sido ingresado como miembro académico correspondiente de la ANAIMI. La ANAIMI, estimados amigos, es la Academia Nacional de Historia Militar del Ecuador. En este caso sería el primer azogueño, estimado Patricio, qué gusto, ¿cómo está usted? Bienvenido.
3: Bienvenido. Buenas tardes, mi estimado Juan Pablo. Bien, buenas tardes, estimados amigos de Radio Escuchas en toda la provincia de Cañari y fuera de nuestra provincia, ¿no? Porque vengo escuchando del retorno de la radio desde las cercanías de la OSI.
0: Qué bien. Qué bien.
3: Hasta el sur, que también me he extendido hasta cerca de Cariamanga, más o menos, que he escuchado la radio. Entonces tiene una cobertura amplia, ¿no? Mi nombre es Alfonso Patricio Reynoso Huahuancela, soy nacido en la ciudad de Cañar, en la ciudad de Azogues, provincia de Cañar, orgullosamente azogueño. Así me identifico dentro y fuera de la patria, ¿no? Y pues bueno, soy de la provincia del Cañar.
0: Bien, ¿cómo se da esta nominación, estimado Patricio? Me imagino es a través de una serie de requisitos, sin embargo, el mérito lo tiene usted.
3: Así es, mi estimado Juan Pablo, ha sido un largo proceso que ha durado unos 4 años, ¿no? Recordará usted que en el año 2022 se desarrolló la cabalgata bicentenaria del Ejército Patriota por conmemorarse los 200 años de la batalla del Pichincha. En ese sentido, 2 años antes, o sea, estoy hablando en el año 2020, me visitaron aquí en Azogues una comisión de nuestro ejército para pedirme que les colabore en todo lo que es el aspecto de la conmemoración de la batalla del Pichincha en los 200 años. Y pues, curiosamente, nuestra provincia no estaba inicialmente concebida para que él se haga el paso de la cabalgata por nuestra provincia, ¿no? Sino iban a hacer el arranque en Cuenca y de ahí a Riobamba. Entonces yo les puse una cláusula concreta. Si les colaboro, pero la cabalgata pasa por toda nuestra provincia, porque nuestra provincia fue donde se acuarteló el ejército del general Antonio José de Sucre. Uh-huh. Y les mostré con evidencias que en Azogues hizo cuartel el batallón Trujillo de la división peruana que mandó el general José de San Martín. Y el resto de la división peruana, que lo conformaban el Piura, la artillería del Perú, la caballería que vino con el regimiento de granaderos de Caballo de los Andes, y otras unidades que mandó de José de San Martín, hicieron cuartel en Cañar. Hablemos no solamente el actual Cantón Cañar, sino lo que es el Tambo, Honorato Vázquez, en las haciendas donde se ubicaron las tropas, ¿no? Las unidades, y en Cañar se estableció el hospital militar del ejército del general Sucre, y también la división colombiana que hizo cuartel, la que bajaron directamente por el camino de Quebrada Honda desde Yaguachi hasta Cañar, hicieron cuartel en Suscal, en Cañar, en el Tambo, y luego pues el batallón Magdalena, que partió de Panamá con 900 soldados y que en Cartagena se le sumaron 50 más, hicieron cuartel, bueno, más que cuartel. Los que llegaron vivos fueron hospitalizados en el hospital de Cañar y luego pues hicieron cuartel ahí para recuperar las bajas perdidas y todo eso, reclutaron gente. Les mostré con evidencia. Entonces se hizo una
0: reforma. ¿Qué es lo más difícil, pues, no? De todo esto, estimado Patricio, demostrar con evidencia.
3: Pues justamente lo que el señor coronel Cristóbal Espinosa Yepes, que fue el que uno de los tres que presentó mi postulación a la academia, no, a mí me llamaron solamente a decir el doctor Eduardo Espinosa Mora, el general Paco Moncayo Gallegos y el coronel Cristóbal Espinosa Yepes, me llamaron hace 4 años a decir que habían postulado mi nombre y que yo solamente acepté la postulación. Dije que tengo que hacer nada. Tú solamente acepta, cumple con los requisitos que te van a pedir y por lo pronto te tienes que venir a Quito porque con la ocasión de celebrar los 200 años de la batalla del Pichincha en Quito te van a entregar dos condecoraciones. Eso fue en el mes de abril del año 2022.
0: Estas condecoraciones era precisamente por su aporte en el tema de la cabalgata, perfecto.
3: Entonces me fui, así mismo fuimos con mi familia, una ceremonia impresionante. Recibí un reconocimiento que me otorgó el gobierno argentino a través de la embajadora argentina que me entregó, porque por mis estudios ellos conocieron el lugar exacto donde los granaderos de Caballo de los Andes, que hoy es el Regimiento Riobamba de la Guardia Presidencial Argentina, donde hizo cuartel cuando llegó al sur de la Real Audiencia de Quito, y lo que esos argentinos, uruguayos, paraguayos, chilenos que vinieron en el Regimiento Granaderos de a Caballo de los Andes, que hoy se llama Regimiento Riobamba, de los Granaderos de San Martín, que es la Guardia Presidencial de Argentina, en donde hicieron cuartel y todo lo que hicieron acá, desde que llegaron a Cañar hasta cuando combatieron por última vez aquí en esta zona, que es en el combate de Guayabamba, el 25 de mayo de 1822. Entonces, todo esto ha sido un proceso, ¿no?
0: Perfecto,
3: Hace
0: claro.
3: 2 años.
0: Esto desde el 2022, hace 2 años, 2024, Patricio, ¿qué pasó en el 2024?
3: Me pidieron toda mi carpeta, mis publicaciones, absolutamente todo, todo, todo. Y tuve que armar, bueno, siempre he sido ordenado en ese sentido. Ahí es una disciplina que he recibido de mi familia, tanto de mi madre como de mi padre, para tener ordenadas las cosas. Y no me demoré mucho en enviar una producción literaria para aquel entonces de 5 libros de mi autoría, todos publicados, dos de ellos de 20, muy leídos en España, en Estados Unidos, en Alemania e Inglaterra, el Yachactaita, la Yerbera de los Obradores de Cuy, y Umaru Nijiaman Yumurta, que son libros de etnología, de etnografía, ¿no? Y el otro, el informe del Capañán, con el que gané,
0: El camino del
3: elaboré
0: Inca.
3: para la elaboración del informe técnico para la Declaratoria del Patrimonio Cultural de la Humanidad, que fue entregado al proyecto Capañán Ecuador y ese a la UNESCO. Y pues luego, pues el libro, el Capañán, la historia de Cañar a través de un camino, con lo que gané los fondos concursables del Ministerio de Cultura en el año 2016, con una puntuación de 100 sobre 100. Y el otro era un libro de cuentos infantiles, basados en historias, leyendas locales y todo eso, que crece así, solo quedó un ejemplar en mi poder. Todos se agotaron, ¿no? Eso fue una producción del municipio de Azogues en la alcaldía del doctor Víctor Molina. O sea, se acabaron completamente las 1.000 colecciones. Y aparte de ello, 92 artículos entre artículos científicos, publicados en revistas científicas y artículos en periódicos, ¿no? Que si bien es cierto, son más pequeños, pero igual son de muy importantes, ¿no? Y aparte de ello, para entonces había contabilizado unas 45 conferencias magistrales fuera de Ecuador. En Costa Rica, en Perú, en Bolivia, en Argentina, en Colombia, en Bélgica y en otras partes más de nuestro continente americano y en otras partes del mundo. En los casos que no había podido viajar, pues se había hecho a través de lo que es el internet, ¿no? Pero hemos podido llegar.
4: ¿Qué cosa?
3: Todas, en su mayoría, al menos 40 de ellas dedicadas a la cultura cañari. Y así por el orden. Entonces empezó.
0: Usted, hemos conversado casi siempre con usted, estimado Patricio, sobre estos temas, nuestros temas netamente culturales. Y usted siempre habla de la guerra Cañari, estimado Patricio.
3: Bueno, es un tema que me fascina y me ha llevado exactamente unos 22 años de investigación.
0: 22
5: 22
0: años de
5: años de
0: investigación.
5: investigación.
3: Desde que ingresé a la Escuela de Historia de la Universidad de Cuenca.
0: Ya. Ya.
3: Y yo me acuerdo en una broma, ¿no? Cuando el doctor Juan Martínez Borrero nos preguntaba, creo que yo estuve en segundo o tercer ciclo de la carrera de historia, y preguntaba, ¿y qué se van a especializar? Y yo, por romper el hielo, cuando me tocó a mí, como era de los últimos en orden de lista, digo, yo voy a ser cañariólogo. Y se rió, y todos se rieron, y me dijeron, ¿y eso qué es? Digo, hay asiriólogos, hay egiptólogos, ¿y por qué no puede haber cañariólogos? Digo así, sí, especialistas en la cultura cañari. Pero bueno, esa figura no existe, pero es lo que hacemos, buscamos dar a conocer lo que
5: Pero
3: es nuestra cultura, ¿no?
5: el monolito Cañari sí existe, pues digo, mira.
0: Tocañari.
3: Sí, existe y está bajo custodia de la Casa de la Cultura Ecuatoriana,
0: Así es.
3: Benjamín Carrión, ¿sí? Existe también el Museo de la Cultura Cañari en el Cantón Cañar, el Museo de la Casa de la Cultura, considerado, bueno, es el único dedicado a la cultura cañari a nivel nacional, que tuve la oportunidad de dirigirlo y es considerado uno de los museos de investigación a nivel nacional.
0: Bien,
5: Bien,
0: estamos en la
5: estamos.
0: hora 13, 22 minutos. Yo tengo algunas consultas, pero antes de eso, estimado Patricio, si usted me permite, felicitaciones al señor doctor Patricio Reynoso por esa condecoración obtenida como historiador y orgullosamente azogueño. Nos envía don Gabino Morales, nuestro directo amigo, fue también militar, don Gabino. Le comento, estimado Patricio. Bien, a ver. He visto, he seguido este proceso durante la semana anterior, Patricio, y hemos podido observar que el día que usted tomó juramentación estuvo presente nada más y nada menos que el mismísimo general Paco Moncayo. ¿Qué le dijo el general Paco Moncayo a usted?
3: ¿Se acuerda usted, Juan Pablo, el día que fue las elecciones de la
0: De la
3: Casa de la
0: Casa de la
3: Cultura?
0: Cultura. Y le llamó.
3: Entonces, me llamó, ¿no es cierto? Cuando terminó cuando terminamos la rueda de prensa para dar los resultados, ni bien salíamos, me llamaron
5: Claro.
3: a dar la noticia de que había sido aceptada por unanimidad por todos los miembros de la academia, había sido aceptada la postulación mía que presentó el general Moncayo, el doctor Espinosa Mora y el coronel Espinosa Yepes, ¿no? Ahora, en Quito, la ceremonia la presidió el general Paco Moncayo Gallegos.
5: Yo estuve
3: Estuvo
5: presente.
0: conjuntamente con usted, pues Patricio, en el momento que de esa llamada telefónica.
3: Sí.
0: Fue un
3: El
0: sábado en la
3: sábado.
0: tarde, recuerdo, ya en la
5: Ya.
0: noche.
3: La noche.
0: Claro.
3: Estuvo también de otros dos medios de comunicación, ¿se acuerda usted?
0: Claro.
3: Ese rato sacaron para hacerme una entrevista, ¿no?
0: Así se
5: Así se
0: difundió en ese
5: difundió en ese
0: momento.
5: momento.
3: Sí. La ceremonia, digo, en Quito fue presidida por el general Paco Moncayo Gallegos. También estuvo presente el doctor César Alarcón Costa,
0: Ya,
3: presidente
0: sí.
3: de la Academia de Historia,
0: Claro.
3: de la otra academia, de
0: Otro
5: historia.
0: grande del
5: Otro
0: país también,
5: país
0: pues el
5: también.
0: doctor César Alarcón.
5: ¿Cómo?
3: Sí, y estuvo también, bueno, no me acuerdo el nombre del embajador, que es presidente de la Academia de la Lengua Ecuatoriana. Los tres estuvieron ahí. Y aparte de ello, autoridades nacionales, tanto militares como civiles, que estuvieron presentes en el acto, ¿no? ¿Qué me dijo el general Moncayo? Cuando saludamos, estuve acompañado por mis padres, el doctor Adolfo Reynoso Ávila y la licenciada Alicia Gawancela Samaniego. Les dio la bienvenida a mis padres y me dio la bienvenida a mí, muy gustoso de ver. Y luego, pues, en el acto protocolar, siempre le saludo con esa disciplina militar, mi general, ¿no? Entonces me hizo la toma de juramento protocolar, me colocó el capuchón y el medallón. Pero algo curioso que ya luego del acto protocolar, en el brindis, ¿no? Recordábamos algo que sucedió en diciembre de 1926, cuando el general Moncayo era jefe del Comando Conjunto. Y llegó a una visita protocolar a Cuenca, a la división, y a mí me encargaron la custodia de la casa comando donde se hospedaba la noche el general Moncayo.
0: Usted estaba
5: Usted
0: como
5: estaba como
0: centinela, quizá,
5: centinela.
0: Patricio.
3: Sí, centinela al mando de la guardia. Entonces, mi función era cuidar la casa. Ya. Y cuando llegó el carro con los dos generales, Moncayo y Yandún, el primero que se bajó era el general Moncayo y me cuadré con el saludo militar. Buenas noches, mi general, bienvenido usted. Servicio de guardia sin novedad. Y con amabilidad me contestó muchas gracias, me extendió la mano y con la cordialidad que siempre la ha caracterizado. Y recordamos ese momento en Quito y decía, curiosamente, mire, tantos años después se vuelve a repetir, pero esta vez yo dándole la bienvenida a usted.
0: Increíble,
5: Increíble.
0: increíble, qué
5: Sí,
0: bien.
5: bien.
0: La hora 13:37 minutos. Estimado Patricio, el deseo de éxitos para usted, la felicitación para usted. A propósito, usted forma parte no solo de la Academia Militar, usted forma parte de dos o tres academias.
3: Sí, y también incluido desde hace algunos años en la Academia de Ciencia y Tecnología de Iberoamérica. Eso desde que fui estudiante en la Universidad de Cuenca. También era parte de la DIEC, la Asociación Ecuatoriana de Historiadores, desde que era estudiante de tercer año de la Universidad de Cuenca, de la Federación de Estudiantes Latinoamericanos de Arqueología, Antropología e Historia. Hemos ido formando parte en esto desde el año 2001 en la FELA. Y pues bueno, soy miembro de la Casa de la Cultura Ecuatoriana Benjamín Carrión, en la sección Antropología, y reconocido gestor cultural RUAG del entonces Ministerio de Cultura, y por una invitación que me llegó tanto de Bélgica como de Costa Rica. Ojo, para Bélgica me llega la invitación por pedido de la Universidad Nacional Autónoma de México, que ellos recomiendan que me invite la Asociación de Americanistas de Europa, que tenían su reunión, su congreso en Lovaina, Bélgica, en la Universidad Católica. La UNAM recomienda que me inviten a mí como especialista en historia andina. Y llegué a través
0: Perfecto.
3: de la Cancillería y pues desde ese entonces me han considerado como embajador cultural de mi país. ¿Por qué? Porque a país que voy, sea de turismo, sea de por cuestiones académicas, me consideran como un representante cultural del Ecuador.
0: Felicitaciones, estimado Patricio, el mayor de los éxitos a usted. Felicitaciones a su digna familia, lo propio, ¿no? Porque los logros no vienen solos, siempre está la familia de por medio. Y vamos por más brillos, por más éxitos y por más aportes para este país, desde la antropología y desde la cultura de este lindo Ecuador.
3: Y
0: Muchísimas gracias. Claro.
3: De aquí a 2 meses estará publicado ya mi conferencia. Me lo han dado a conocer de la academia, que ya ha pasado todos los filtros. Entonces viene ya la fase de edición del libro y se lo va a circular a nivel ya internacional.
0: Qué bien, qué bueno. ¿Con qué título?
3: La guerra cañari-inca, déjenme abrir aquí el texto. Ya dice: La guerra cañari-inca, expansión imperial y resistencia regional en los Andes del Norte, siglos XV y XVI.
0: Siglos. Es la forma como viene intitulado esta obra, queridos amigos, del doctor Patricio Reynoso Guaguancela. Patricio, muchísimas gracias y estaremos muy atentos a este lanzamiento, en cambio.
3: Gracias, mi estimado Juan Pablo. Y pues para mí será un gusto hacerles llegar cuando ya esté lista la publicación.
0: Muy gentil, muchísimas gracias.
3: Se ven.
0: La hora 13:41 minutos, un interesante diálogo, estimados amigos, de la vida, de la trayectoria y sobre todo de esta nominación que se ha dado últimamente, fue en días anteriores. Y pues yo recuerdo aún claro, todavía estuvimos con Patricio el día de las elecciones de la Casa de la Cultura, porque quien les dirige la palabra también, soy gestor cultural del Ministerio de educación, conjuntamente con nuestro buen amigo de Patricio y otros amigos más de acá de la localidad. Entonces también ejercemos el derecho al voto, pues no, cuando se dan las elecciones de la Casa de la Cultura Ecuatoriana, y hemos tenido cierto vínculo con el ámbito cultural, desde el folclorismo, desde la música latinoamericana, desde nuestros amigos músicos, desde nuestros amigos artistas y desde otras aristas, queridos amigos, como buenos amantes a la buena lectura y a la buena cultura de este país, de Latinoamérica y del mundo. Entonces estuvimos presentes ese día conjuntamente con Patricio, y cuando Patricio nos decía, nos está llamando en este momento el general Paco Moncayo, disculpe. Digo, ¿quién? El general Paco Moncayo. Y fue precisamente para darle la noticia, la muy buena noticia de que ha sido nominado como miembro ya para la Academia Militar Ecuatoriana. Señoras y señores, ahora 13:42, día lunes 22 de junio. Le ponemos punto final. Muchísimas gracias.
4: 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Es la hora 13:42 minutos.
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7: Bien, estamos en la hora 13:45 minutos a 15 minutos, queridos amigos, de ponerle punto final a este espacio informativo. Nos ha gustado mucho este diálogo y todos los diálogos mantenidos el día de hoy. Hemos hablado de las elecciones de Colombia, hemos hablado con Jacinto Pérez. El doctor Jacinto Pérez, hemos abordado sobre esta 5K que se viene, que no es únicamente correr por correr, es salud, es tiempo de vida, son minutos de vida, es tiempo ganado, queridos amigos. La mejor inversión que usted puede hacer es en su salud, pues no. Y una de las mejores prevenciones, ¿cuál es? El deporte. Tocamos este último tema de el doctor Patricio Reynoso, quien ingresa como miembro de la academia. Entonces, ya conversando por acá por interno con nuestros amigos, nuestros compañeros del medio, pues, ¿no? La muestra es clara que Azogues tiene talento. Que si cierta localía del país o alguna ciudad de Latinoamérica tiene intelectuales, Azogues también tiene intelectuales. En esa ciudad, gente preparada hay. Lo que no hay es palanca. Ese es el tema. Gente preparada hay en Azogues. Lo que no hay es palanca. Eso es lo que no hay. Azogues tiene grandes profesionales en distintas áreas. En distintas áreas, queridos amigos. Y no solo Azogues, lo tiene Biblián, lo tiene Cañar, lo tiene El Tambo, lo tiene Suscal, lo tiene Delej, lo tiene La Troncal. Sin embargo, en los cargos de elección popular, sobre todo, es decir, en el que es voto a voto, en este tema de elecciones y procesos democráticos generalmente se vive en el país. ¿Qué tan democrático es nuestro país, queridos amigos? Qué lindo tema también que habíamos hablado con André Felipe. El tema, señoras y señores, es que se ve los cuadros de siempre, a los mismos personajes de siempre, en la papeleta electoral. Y no solo en la papeleta electoral, sino en ciertos cargos. Es decir, soy amiguito, pues, de líder político tal. Y le ubico un bonito al amigo. Al pariente. Ve, ahí hay un chance en tal entidad. Sí, abajo, ahí hay chance. Pongámosle, pues. Pongámosle. Pongámosle al primo, a la esposa,
8: al parientito. Y no siempre, con esto no queremos de hacerles de menos, pero lo que quiero decir es que no siempre se les da paso a la gente más preparada, queridos amigos, para ocupar ciertos cargos. Cuando perfiles hay de sobra en esta ciudad, en esta provincia. Créame, perfiles hay de sobra. Soy un convencido de que en la ciudad de Azogues tenemos talento de exportación. Soy un convencido de que en esta ciudad, queridos amigos, hay gente demasiadamente preparada y que está para grandes cosas. Talento hay, lo que no hay es palanca. ¿Palanca para qué? Para, yo qué sé, gente que bien podría buscar una candidatura para alguna dignidad. Pero palanca no hay, pues, para ingresar a partido. ¿Cómo participa? Y lo otro, económicamente, señoras y señores, todo lo que representa una lida electoral, tampoco hay, pues, el cushki. Por eso nuestra admiración siempre, queridos amigos, a esta gente que generalmente permanece en campaña. O que pasa un proceso eleccionario y vuelven. Pasa otro proceso eleccionario y vuelven. Ya para una dignidad, ya para otra dignidad. Yo siempre me pregunto, si los azogueños sufrimos tanto económicamente, ¿esta gente de dónde saca billete, pues? ¿Cómo hace o cómo recupera sobre todo ese billete? Qué difícil que se torna económicamente en nuestra ciudad. Los negocios no van bien. La economía no está buena. No vale la economía de la ciudad. Vea, hemos consultado a todos los comerciantes, hemos consultado a los transportistas, hemos consultado a todos, oiga. Hemos preguntado a todos los que más hemos podido en Azogues. Oiga, ¿cómo está la venta? Cuénteme, ¿cómo está la venta? ¿Cómo está su local? Jodido. No, estamos mal. No, ya no doy más. Estoy aguantando con un par de ahorros. Es lo que dice la gente. Lo que dicen los transportistas igual. El trabajo bajo, sube el combustible. La canasta mecánica de igual forma es cara. Entonces, en un medio donde todo el mundo se queja, no porque quiera quejarse, sino porque definitivamente no se está moviendo bien la economía local, de los pequeños comerciantes al menos de la ciudad. ¿Cómo es que hay chance para en cada campaña? Y ustedes saben cómo son las campañas en nuestros medios, en nuestro país. A nivel de Latinoamérica, ustedes saben cómo son las campañas. Son campañas grandes. ¿Cómo aguantan? O sea, esta es una duda que yo tengo. ¿Cómo aguantan? ¿Cómo solventan cada campaña? Es una duda, ¿no? O sea, una inquietud que yo tengo y que seguramente muchos de ustedes también lo tendrán. La hora 13:52 minutos, algo que habrá que hacer, señoras y señores, para mejorar el tema de la economía de nuestra ciudad. Póngame de fondito, muchas gracias.
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13, 53 minutos. Bien. El comercio local registra mínimas ventas pese a las ofertas por el Día del Padre. Es lo que les acabo de mencionar. Vea, ahora viene una nota acompañada, queridos amigos, en Diario Portada. En este medio de comunicación viene esta nota informativa, queridos amigos, para indicar precisamente sobre la situación actual de la economía local, sobre todo de aquellos de los llamados pequeños comerciantes, comerciantes minoristas, o como ustedes deseen. Hemos pasado el Día del Padre, una serie de eventos que se han dado de forma privada, queridos amigos. La familia activada, por supuesto. La familia azogueña, ¿no? Acaparando ciertos locales. Si fueron a Viltoque a propósito, ¿sí? Bien, muy bien. Entonces, la familia azogueña ha hecho presencia. Sin embargo, queridos oyentes, amigos, no todo gira. Y es una preocupación latente de los comerciantes de la ciudad. Vuelvo y pregunto, ¿qué están haciendo las autoridades? Lo dije la semana anterior, lo vuelvo y lo digo hoy. ¿Qué están haciendo las autoridades? ¿Qué han hecho las autoridades de la ciudad por salvaguardar, por proteger al comerciante azogueño? ¿Qué han hecho? ¿Qué han hecho? Porque al menos efecto o impacto no lo hay. Y hasta tanto, de por medio hay un comerciante que vive del día a día, pues, y de eso vive, de eso come. No es un pipón que pasa allí sentado. De eso vive el comerciante. De eso vive el artesano, de lo que elabora con sus manos, con sus hábiles manos. De lo que genera con sus hábiles manos, queridos amigos. De eso vive el artesano, el comerciante. Del día a día, de eso vive el transportista, el taxista, el amigo de la camioneta, del bus urbano, del servicio intercantonal, interparroquial, interprovincial, en fin. De eso vive. Del día a día. No es el que le cae el sueldito mensual, pues, de un puestito de elección popular. No, no, no, no, no. Acá la situación es distinta. Les invitamos a ustedes, autoridades, en el tiempo que queda, a reivindicarse con su pueblo, a reivindicarse con esta ciudad, a reivindicarse con los comerciantes, con los artesanos, con los transportistas, a hacer algo para mejorar la situación actual en materia netamente económica, para que esto gire, para que el comerciante venda, para que todos vendan, no solo un grupo minoritario. Nos decía una comerciante en días anteriores, un comerciante, disculpas, si nos está escuchando, un saludo para usted. Nos decía, no al aire, conversando, nos decía que definitivamente ya no sabe qué hacer. Que tenía dos empleadas, que tenía un local X, ¿no? De aquí en la ciudad. Y que ya les tocó despedir a las chicas porque ya no sale. Dice, ni siquiera para el arriendo sale. Peor para seguir sosteniendo el local. Es esa la realidad. Y de por medio hay una venda que nuestras
dignas y distinguidas autoridades, para no faltarles el respeto, les digo de esta forma, les digo con respeto. Aunque a ustedes nos falten el respeto, ¿no? Porque es una forma de faltar el respeto, tratarnos de esta manera. Ustedes todo bonitos y los y nuestra gente mal, eso no está bien. Y es una forma de faltar el respeto también. Entonces, el ciudadano se quejaba, queridos amigos. No porque quiera quejarse o porque le guste la queja, sino porque ya no aguanta más, ya no da más. Conversábamos con un transportista aquí en radio y yo le decía, bueno, pero si es que no, ya no funciona, ya no es negocio. Pues, ¿por qué no venden pues las unidades? De esto vivo, de lo poco que queda. No hay quien compre. Hay algunas unidades a la venta, no hay quien compre. Esto nos dijeron al aire. Quienes estén de candidatos a las distintas dignidades, preocúpense ustedes, los que vienen. Presenten proyectos para beneficiar al comerciante de la ciudad, al pequeño comerciante de la ciudad, al olvidado de la ciudad, al olvidado, al golpeado, al pueblo, pueblo, al propio pueblo. Presenten un proyecto interesante que beneficie a este sector de la sociedad. Porque aparentemente aquí todo bonito. Y no es así. La hora 14 en punto. Atención, se salvó por un milagro. Una arma se encasquilla, pues no, y evita tragedia por presunto sicariato aquí en la ciudad de Azogues. Otro tema más que tiene, que les tiene cabezones ya en la zona austral del país a la población. Ese tema de seguridad. ¿Se acuerdan que días antes?

0: hemos observado, queridos amigos. A ver, les comento el día de mañana, sí, porque es algo extenso el temita de abordar, entonces dejémoslo para mañana. Hay otro tema a nivel país, estamos muy atentos porque el plazo se cumple mañana 23 de junio. ¿De qué hablo? La Ecuarunaria afirmó que este 23 de junio vence el plazo para que el presidente Daniel Noboa y la vicepresidenta María José Pinto se pronuncien sobre la notificación relacionada con la solicitud de revocatoria de mandato. Y aquí sí queda una pregunta. ¿Están o no están de acuerdo ustedes? Cada ciudadano tiene su propio criterio. Analicen siempre los temas que pasan en el país. Háganlo con los amigos, con la familia. Preocúpense de esto, de lo que realmente interesa en el país. En cada ciudad, en cada provincia. Tenemos tanto tema que abordar. Preocúpense de eso. De eso preocupémonos. No de que tal persona ha dicho una cosa, ha dicho otra cosa, porque nos están dando espectáculo, le cuento. En el caso de la vecina provincia de Gasuay, el caso del Cantón Cuenca, que me da mucha nostalgia y me da tristeza de ver que un concejal dice una cosa, que el otro concejal dice otra cosa, y otro concejal también dice esto, que el otro concejal ha dicho lo otro. Oiga, hay un pueblo de por medio, esperando que las cosas cambien y que su ciudad mejore. 14:03. Buenas tardes.
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3: Es la hora 14:03.
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0: Es la hora 14:56 minutos.
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0: Es la hora 15:26.
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0: Es la hora 15:56 minutos.
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0: Es la hora 16:26.
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por supuesto, arrancamos esta semana de labores dándoles la cordial bienvenida, amigas, amigos oyentes, al programa Clásicos por Siempre, arrancando este día lunes con todo ese poder digital que tiene la estación Adial para acompañarles con la discoteca romántica arrancando esta jornada. Estamos con la música de todos los tiempos y, por supuesto, esperamos contar con vuestra audiencia a través de los 95.3 en FM. Vamos adelante con la música de recuerdo sonando para la audiencia que está conectada.

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1: Es la hora 16:59 minutos.
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1: Es la hora 17:27 minutos.
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Qué buenos recuerdos suenan en esta ocasión a través de Ondas Cañaris, compartiéndolo a través de la señal 95.3 FM. Saludos para todas aquellas personas que están escuchándonos, por supuesto, disfrutando de esta programación romántica en esta tarde de lunes. Seguimos con ustedes. Aquí estamos con canciones que a propósito nos han sugerido, nos han enviado mensajes de texto para poderlos ubicar estas canciones. Por supuesto, aquí estamos con ustedes brindándoles la música de todos los tiempos, la música recuerdo, la música que tiene sentido.

Estamos llegando ya al final de Clásicos por Siempre en este día lunes. Ha sido un placer, como siempre, acompañarles a ustedes, amigas, amigos oyentes. Felicidades. Hasta el día de mañana.

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2: Es la hora 17:59 minutos.
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Hola, ¿qué tal? ¿Cómo están? Qué gusto saludarlos iniciando esta nueva semana. Hoy estamos lunes 22 de junio, programa 1890 a lo largo del día. Aquí estamos iniciando la programación Onda Deportiva. Arrancamos.

0: 55 puntos en el cuarto partido de las finales de la NBA, guiando a los Chicago Bulls a una victoria clave contra los Phoenix Suns, camino a su tricampeonato. 22 de junio de 1986. Durante los cuartos de final de la Copa del Mundo de México, la selección de Argentina derrotó 2-1 a Inglaterra en el Estadio Azteca. Este partido dejó dos de los momentos más icónicos en la historia del fútbol. La mano de Dios, el primer gol argentino anotado con la mano. Y el gol del siglo, el segundo tanto donde Maradona eludió a varios jugadores ingleses desde la mitad de la cancha. A raíz de este hito, en Argentina se celebra cada 22 de junio el Día del Futbolista Argentino. 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
1: Y como es lógico, vamos a hablar de la selección ecuatoriana de fútbol, que prácticamente está eliminada en primera fase del Mundial, después de no poder reganar a la selección de Curazao. Vamos a escuchar a alguno de los jugadores antes de fondo conocer lo que dijo Sebastián Becasese. Vamos con Hernán Galíndez, el arquero tricolor, el arquero de la selección, arquero ecuatoriano que ataja en el Huracán de Argentina.
2: ¡Ecuador! ¿Qué balance haces de lo que fue el compromiso?
3: Un compromiso que lo dominamos casi en su totalidad, donde la figura, sin ningún lugar a dudas, es el arquero contrario. Creamos no sé qué cantidad de situaciones de gol. Algunas erramos nosotros, otras el arquero, la verdad que tuvo una noche soñada. No hay más que eso. Se intentó por todos los sectores convertir, no se pudo. Nada más.
2: Un punto de 6 hasta ahora. ¿Crees que se complica el panorama?
3: Tenemos que ganar la Alemania, e intentar clasificar por un segundo puesto, un tercer puesto. Imposible no es para nada, es un partido de fútbol que tenemos que jugar todavía, que tenemos posibilidades. Sabemos que no es fácil, pero tampoco es imposible. Hay que tratar de ver en qué se puede mejorar, en qué se puede corregir. Asentar las cosas que se hicieron buenas y tratar de ganar a Alemania.
1: Pasamos por Jordi Alcíbar, que fue titular en este encuentro. Jordi Alcíbar, el volante que actúa en el fútbol brasileño.
4: Dale, dale, que ruede el balón sin miedo.
5: Complicada, el último partido es contra Alemania. Alemania le ganó 7-1 a Curazao, nosotros no se nos da el gol. Primera vez en un mundial, 180 minutos sin marcar un gol Ecuador en un mundial.
6: Bueno, no te puedo responder nada, solamente agradecerle a todos los que están aquí. Si vamos a estar aquí es para apoyar al país. Creo que va a ser muy importante el apoyo de todos y creo que eso es algo negativo y no te voy a responder. Bueno, que viste, pasa que cuando se te cierra el arco no puedes marcar. Y nada, lo importante es que lo luchamos hasta el final e intentamos lo que más pudimos. Y nada, nos vamos con ese sabor amargo, viste, de que pudimos hacer un gol y marcar mucho más, pero como te lo digo, siempre pasa de que se te cierra el arco y es complicado. Entonces, la verdad siempre trabajamos para hacer algo bueno en el campo y creo que, bueno, yo lo recalco y digo que estamos jugando un mundial y nunca hay que minimizar a una selección, por eso están aquí y creo que son rivales complicados, a pesar de que el partido anterior de ellos le fue muy mal, pero creo que todo partido es diferente y ahora no se nos abre el arco, pero nada, estamos con la fe intacta del último partido que tenemos mucha fe y que vamos a sacar los 3 puntos.
1: Ener Valencia, no marca todavía Ener Valencia, ojalá salga del zapatero, digo, por aquello de que es el goleador histórico de la selección y que este mundial por lo menos pueda marcar, aunque el rival que tenemos, reitero, este jueves es muy duro, muy difícil, la selección de Alemania, una de las candidatas a ganar el mundial, Ener Valencia.
7: ¡Ecuador! ¡Ecuador! No, todos los que por ahí vieron el partido, sí. Se han dado cuenta de que tuvimos muchas situaciones,

0: y lastimosamente no pudimos concretar. Y yo creo que cuando enfrenta esta clase de rivales, por ahí las situaciones que tienes y no puedes marcar, al final se vuelven partidos muy complicados. La verdad que duele mucho porque hemos jugado dos partidos, disputados 6 puntos y hemos conseguido solo uno. Teníamos una gran ilusión de conseguir hoy los 3 puntos. La verdad que desde el primer minuto salimos a tratar de buscar ese resultado, pero como digo, con rivales así, la verdad que hicieron, también hay que darle su mérito, hicieron un buen trabajo. Y cuando no puedes abrir el marcador, al final se vuelven partidos muy complicados. Bueno, sí, la verdad que hemos jugado 2 partidos y con dos estadios llenos. Agradecerles a cada uno de los ecuatorianos que nos apoyan desde acá, en los estadios, desde cada rincón de Ecuador, del mundo. La verdad que nos hacen llegar su aliento y la verdad que estamos quedando en deudas en estos 2 primeros partidos de la Copa. Pero bueno, solo le agradecemos. Y de nuestra parte le decimos que vamos a luchar hasta el final. Sabemos que tenemos 3 puntos, vamos a enfrentar a un rival muy difícil, que es en la última fecha, nuestra última chance, y vamos a dar todo lo que tenemos por tratar de conseguir esos 3 puntos.
1: Última pregunta.
2: Buenas tardes, Ener, a los colegas, Carlos Andrés Muñoz de ABC Deportivo Radio de Ambato, Ecuador. La naturaleza del partido te ha permitido que arrancando tengas la posibilidad de abrir el marcador. Se te dio con Costa de Marfil, se te dio el día de hoy con Curazao, penosamente no ha podido marcar. ¿Cuál es tu crítica?
0: Bueno, el Costa de Marfil no me acuerdo si tú te acuerdas de alguna situación, pero sí, hoy la verdad que es muy clara la primera. Y eso me refería a eso, cuando no puedes marcar justo a mi situación, que es comenzando el partido y después se te pone cuesta arriba un partido como estos. Y vinieron a hacer su trabajo, nosotros el nuestro, y no nos alcanzó lo que queríamos. Pero bueno, aún tenemos una pequeña chance y vamos a tratar de arrancar de donde sea para tratar de lograr esos 3 puntos.
3: Llénense de valor y no de coraje para escuchar al director técnico de la selección, Sebastián Becasese, el argentino, hablando de lo que fue el partido con empate a 0 y diciendo muy suelto de huesos que todavía tenemos una vida, hay que enfrentar a la selección de Alemania. Hijo, si no le pudiste marcar a Costa de Marfil, el debutante Curazao incluso por poco te marca, le vas a marcar a Alemania. Por Dios santo. Reitero, no se llenen de coraje. Aquí está, el director técnico de la selección ecuatoriana de fútbol, todavía, Sebastián Becasese.
4: Duro golpe el de hoy. Quiero preguntarles, vinimos a ser el mejor mundial de la historia del Ecuador. ¿Qué le queda a la selección y al último partido ante Alemania?
5: Bueno, buenas noches. Trabajar justamente en eso, ¿no? Tenemos la posibilidad de conseguir esa victoria y seguir trabajando por ese sueño. Creo que lo que dije el partido anterior lo vuelvo a reafirmar. El equipo busca por todos los caminos, por todos los medios. La no concreción obviamente va generando una incomodidad, un contagio, y es algo que nos está privando de la alegría para los chicos, para la gente. Pero bueno, yo mientras haya chance en el fútbol, la vida me enseñó que siempre hay que seguir creyendo, que siempre hay que seguir trabajando, que los desafíos aparecen como oportunidades. Es normal hoy sentir esta sensación de dolor, de desilusión, pero esto todavía no terminó, así que tenemos 100 minutos por delante y vamos a ir con toda esa entereza y esa fuerza para tratar de conseguir ese objetivo, ¿no?
6: Por acá, por favor, primera fila.
7: ¿Por qué considera que hoy Ecuador no pudo definir en el arco de Curazao? ¿Es mérito del portero, mérito de ellos? ¿Nos faltó puntería? ¿Por qué? Porque tantas oportunidades y tantas que la tuvo Ecuador, pero no pudo concretar. Saludos.
5: Sí, no, en el fútbol hay cosas que no se pueden explicar, entonces es solamente sentirlo y vivirlo cuando uno tiene 27 tiros al arco. Bueno, nada, el resultado está a la vista, así que todo lo que diga por ahí pueda llegar a ser contraproducente. Hoy teníamos que ganar, no lo hicimos. Como responsable de grupo, obviamente, el principal responsable. Y lo que elige a mi futbolista, mientras yo vea que ellos buscan, generan, se entregan, compiten, no puedo reprochar absolutamente nada. Nadie quiere fallar un gol. Así que en ese sentido, le transmito a la gente eso, ¿no? De que la responsabilidad es totalmente mía y que los futbolistas tienen que seguir jugando como lo están haciendo, porque bueno, lo intentan por todos los caminos, ¿no?
1: Y evidentemente esta parte ofensiva viene, dice ustedes, como que inexplicable. Ahora, también Curazao tuvo algunas ocasiones de gol, Ecuador se vio descompensado en más de una, Galíndez salvó. Quería preguntarle un poco por qué en esos instantes de partido Ecuador se notó así, y si nos puede explicar por favor un poco la búsqueda suya con Franco, que lo vimos hoy como un tercer central en salida, sobre todo lo de Alcíbar, que lo vimos a ratos en el eje, a ratos de interior, si se siente conforme con lo que ellos hicieron.
5: Sí, la verdad que sí, porque creo que en los primeros 25 minutos tuvimos 5 situaciones de gol. Entonces cuando uno desarrolla un plan y genera tanta superioridad como en un partido o en otro, solamente el resultado no deseado hace que se pregunte esto, porque tanto en el desarrollo como en las intenciones el equipo fue superior. Después es normal que ante tanto dominio una o dos situaciones te generen, creo que fueron 2, las 2 que tuvo que tapar Hernán, pero si uno contabiliza la cantidad que hemos tenido contra 2, no hay equipo en el mundo que siendo tan dominador no reciba una transición. No vi nunca un equipo descompensado, sí un equipo que intentó por todos lados y que no pudo concretar, y eso genera una incomodidad que no es fácil de gestionar, pero sí percibí que hasta el final lo buscaron. Entonces, bueno, ahí es donde me muestran el carácter y la convicción de este grupo, ¿no?
8: ¿Qué mensaje le deja a toda la afición que se dio cita nuevamente, no falló, viajó de todos los lugares y claro, ahora con el siguiente partido contra Alemania están un poco temerosos porque es un duro partido? ¿Qué mensaje le deja?
5: Sí, es normal eso, es normal que sientan esa decepción, ese sufrimiento, es lo que más me duele. Sinceramente, el esfuerzo que hacen como los futbolistas, hoy la familia también estaba ahí y es muy doloroso. Y no es por una cuestión de búsqueda, es porque a veces la vida te pone adelante cosas que uno tiene que aceptar. Cuando uno, vuelvo a decir, busca por todos los medios y no concreta, ¿qué podría reprocharle a mi futbolista? A la gente transmitirle, comprenderla en la incomodidad, en el enojo hacia mi persona. Transmitirle que nosotros hasta que tengamos vida vamos a dar todo como siempre lo hemos hecho. Es un vestuario muy unido, una familia como siempre hemos manifestado. Y bueno, nadie dijo tampoco que iba a ser fácil y hoy tenemos una posibilidad de ir a ganarle una selección que nunca le ganamos. Así que, ¿por qué no?
9: ¿Qué tanto nos choca este tema histórico que le hemos hablado antes sobre el tema estadístico? Ser la mejor defensa a nivel de eliminatorias de los que han clasificado, pero ser la menos goleadora de toda la historia desde que hemos clasificado a los mundiales. ¿Qué tanto nos llega a costar esto y ver a la luz con Costa de Marfil y hoy día otra vez perdiendo tantos goles?
5: Sí, bueno, es real lo que manifestás. No te podría dar una respuesta concreta ante la falla. Uno trabaja para que el equipo genere, para que el equipo pueda sentirse en esa condición de superioridad, de proponer y de generar. Queda esto de aceptar lo que te digo, que muchas veces es lo más doloroso. Nadie quiere fallar un gol. Entonces yo no puedo reprochar eso. Tengo que seguir trabajando para que mis futbolistas aprovechen y concreten, y esa responsabilidad es del entrenador también. Así que más que poner la cara, más que hablar, más que seguir insistiendo, más que trabajar, tengo la tranquilidad de ver un equipo que se entrega. Todavía no terminó esto, así que tenemos una ventana. Vamos a ir a buscar ese partido. Es real lo del adversario que históricamente manifestás, es real que es una potencia, es real que ya salió primero, pero nosotros creo que mostramos argumento para seguir creyendo en que lo que nos trajo hasta acá fue eso. La defensa que vos manifestás, pero siempre marcar algún gol de lo que generábamos, ¿no? Por eso las victorias. En estos dos partidos no se pudo dar. Es un dolor muy grande, pero hay que dar vuelta a la página y volver a trabajar estos días para llegar de la mejor manera a ese partido que puede llegar a ser el último y queremos que extender nuestra estadía acá, ¿no?
10: ¿Con qué resultado se queda, más allá de lo que pasó hoy, en funcionamiento de los dos partidos que ha jugado hasta ahora Ecuador, contra Costa de Marfil y ahora contra Curazao? ¿Cuál es el funcionamiento que más le ha dejado, más allá de lo que tiene el resultado?
5: No, es que, a ver, si yo te ignoro el resultado, sería imprudente. Si ignoro el desarrollo, sería injusto con mi futbolista. Entonces, es una situación que está a la vista. El equipo mereció en los dos partidos más de lo que obtuvo y por algo no lo obtuvo. Y el responsable de eso soy yo.
11: Ancelotti hizo una reflexión el otro día diciendo que las selecciones que se van a imponer son aquellas que jueguen con más intensidad, con más agresividad, las que más defiendan, y que las estrellas no van a terminar determinando lo que vaya a pasar en este Mundial. ¿Qué opinión te merece esta reflexión? ¿Qué tendencia pensás que se va a imponer en este Mundial y dónde quedaría parado Ecuador en este sentido?
5: Bueno, no sé lo que se va a imponer. Lo que sí sé que tanto en este partido como en el otro hemos sido muy intensos, muy agresivos, hemos generado muchísimas situaciones, no han generado poco, pero como te digo, no hemos ligado en relación a lo que hemos generado y a lo que hemos proporcionado. Entonces, hoy elijo y decido creer en que las cosas pasan por algo, aceptar esa incomodidad, ese dolor, pero confiar en este grupo de jugadores que vienen haciendo un gran esfuerzo para obtener esa victoria. Así que bueno, trabajaremos para que en estos días que vienen podamos trabajar la mejor manera para llegar a esa victoria tan deseada y tan merecida, ¿no?
12: Venimos con este problema de definición desde eliminatorias. Ahora en el Mundial nos pasa lo mismo. Y usted asume una responsabilidad. ¿Hasta qué punto tiene responsabilidad un técnico cuando los jugadores son los que definen en cancha? ¿Qué punto de responsabilidad también tienen los jugadores? ¿Y de qué forma usted menciona que va a trabajar para mejorar eso que está fallando?
5: Bueno, con eso que venimos haciendo, ¿no? Hablando, dándole calma, tranquilidad, confianza, mostrarle de manera contundente y concreta las cosas que te manifiesto. Esa es la manera que tenemos nosotros de trabajar con ellos, ¿no? De más allá de lo que deja un resultado, hay un desarrollo, hay argumentos, hay un funcionamiento, hay intenciones, está a la vista, como también está a la vista que tenemos un punto de 6, eso yo no lo niego. Pero vos me preguntás cómo vamos a trabajarlo. Lo vamos a trabajar de esa manera, fortaleciéndonos, no dudando, creyendo cada vez más en lo que estamos haciendo, aún sin obtener los resultados, tratar de lograr ese cambio de chip que nos permita a nosotros concretar cuando la generamos y seguir defendiendo de la manera que lo estamos haciendo. Así que bueno, sé que hoy es un momento duro, sé que es un momento difícil para todo el pueblo ecuatoriano. De todo lo que diga no tiene ningún tipo de importancia, pero siento la necesidad de primero de agradecerle nuevamente por el esfuerzo que hacen, por cómo acompañan, y que sigan alimentando esa ilusión que hoy parece oscura, no en mí, en los futbolistas, porque yo sé que tienen un gran cariño con los chicos. Por ahí yo no he logrado a lo mejor entrar en el corazón del pueblo ecuatoriano. Lo he intentado, lo seguiré intentando. Estoy muy agradecido y tengo mucha fe en que el último partido se pueda dar lo que merecemos, ¿no?
13: Se lo consulto a usted para que quizás nos pueda tener la idea un poco más clara. ¿Por qué esperar tanto para los cambios? Caso Jordi, minuto 87. El partido lo pedía así, la Rola ingresó mucho antes, y otra corta en base a eso también. ¿No considera usted de que el partido estaba para quizás poner un jugador que pueda interiorizar? Caso Denil, caso Anthony. Le consulto, profe, gracias.
14: No, creo que desde lo estratégico y del desarrollo, el resultado está clarísimo. Un dominio abismal, la cantidad de pases, la superioridad numérica, las situaciones, los remates al arco, los remates a portería, las grandes chances de gol. No quiero hablar de eso porque cuando no conseguís parece excusa, pero todos los que estuvimos acá vimos lo que pasó y solamente es el tema de la no concreción.
15: Hay un malestar enorme en el aficionado ecuatoriano. Hoy pidió a gritos gran parte del estadio su salida de la selección. Han dicho los colegas que esto era previsible porque Ecuador mostró a través de todo este tiempo la falta de capacidad resolutiva. No hubo variantes. ¿Cree usted que esta noche se estrelló un auto de alta gama acá?
14: No, porque todavía tenemos un partido más. Lo de la disconformidad ya lo manifesté. Uno no podría tener tantas situaciones de gol, ¿no? O sea, cuando uno habla de variantes, nosotros hoy atacamos por dentro, por fuera, con dos puntas, con tres puntas, con extremos, con laterales, con pelotas detenidas. El arquero intervino mucho, tuvimos mano a manos. Entonces creo que las variantes están. No te podría decir que no hay variantes, te estaría mintiendo. Lo otro que vos manifestás también se dio en otros momentos. Siempre nos hicimos responsables. Creo que lo que nos trajo hasta acá fue los resultados. Haber terminado segundo en una clasificatoria y haber competido con grandes potencias en los partidos amistosos. Y creo que en lo que va del Mundial, hasta ahora no se ha podido revertir esa situación. Nos queda un partido. Así que no me apresuraría a sacar una conclusión antes que esto finalice. Pero bueno, el malestar lo comprendo, lo entiendo y me duele profundamente, ¿no?
12: Vamos con la última. Tiene un doble trabajo ahora, más allá del entrenamiento físico. Es el trabajo mental que tiene que hacer en los jugadores y este fortalecimiento. ¿Cómo se va a trabajar eso después de los resultados que se ha visto? Y si tuviera que preguntarle en una palabra o una frase, ¿cómo describiría el momento actual que está teniendo el equipo para usted?
14: No soy de poner frases ni palabras. Lo transito, lo vivo. Es un momento incómodo que creo que no merecemos estar viviendo, pero la vida te pone cosas que uno necesita, no que uno quiere. Hoy toca atravesar estos momentos más de dolor. Hay que hacerlo con entereza, con integridad, con transparencia. Hay que hacerlo con mucho trabajo, con mucha dedicación, como lo hacemos cada mañana, que nos levantamos pensando en buscar la mejor versión de cada futbolista, de cada integrante, para que haya un mejor funcionamiento. Y la forma de trabajar creo que es esto, asumiendo que en un momento de mucho dolor y de mucha frustración hay que salir adelante. La vida va de esto. Generalmente se puede ganar, cuando toca perder hay que levantarse al otro día con el ánimo como si hubieses ganado. Creo que ese es el gran desafío. Tenemos los jugadores para hacerlo, tenemos un gran equipo, tenemos una gran idea y creo que lo que está faltando es poder concretarla. Así que tenemos 100 minutos por delante y vamos a intentarlo una vez más.
3: Y después de escuchar a Sebastián Becasese, nos vamos a ir a la pausa. Y al volver, más información aquí en Onda Deportiva.
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17: Es la hora 18:28 minutos.
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1: Vamos a continuar en la programación Onda Deportiva y después de escuchar los resultados de los encuentros jugados el día de ayer, brevemente vamos a repasar dos partidos. El primero, despertó España, la furia española derrotó 4-0 a la selección de Arabia. Aquí están detalles de esa victoria.
2: Dale, dale, que ruede el balón sin miedo.
3: España no tuvo inconvenientes para conseguir una abultada victoria por 4-0 ante Arabia Saudita en Atlanta, en el compromiso válido por el grupo H del Mundial 2026. A diferencia del pobre empate ante Cabo Verde, esta vez los jugadores de la Furia Roja sí pudieron cristalizar las opciones de gol sobre la portería del adversario. Yamil Amal, que jugó desde el inicio, a los 10 minutos colocó el primer gol para los ibéricos, un doblete de Michael Oyarzabal. A los 20 y 23 minutos hizo que los españoles se vayan al descanso con una ventaja de 3-0. A los 48 minutos, el árabe Hassan Tambakti introdujo el balón en su propio arco, luego de que el guardameta dio un rebote a raíz de un remate de Marco Curella. Posteriormente se dieron más acciones de gol en el arco de los árabes, pero el marcador no se movió y el duelo terminó 4-0 a favor de España. Con este triunfo, España es líder del grupo H con 4 puntos, mientras que Arabia Saudita está en el tercer lugar con una unidad. En la próxima fecha, los españoles chocarán con Uruguay, así como los árabes jugarán ante Cabo Verde.
1: Ahí estaba la nota sobre la victoria de la selección española sobre Arabia Saudí. Alegría porque España ganó, goleó y gustó. Eso dice la prensa internacional. Alegría, alegría de Luis de la Fuente, su director técnico, que habló en rueda de prensa y dijo lo siguiente tras la victoria.

0: cuéntanos qué sensación has tenido. Da la sensación de que esta selección española, la selección española que también ha jugado en los últimos años, ha vuelto hoy.
1: Gracias, Antonio. Y bueno, era recuperar un poco las sensaciones que obviamente necesitábamos corregir y mejorar con respecto al último partido. Pero hoy también decimos que hay que seguir mejorando. Hoy también hay autocrítica. Y hoy pensamos que hay que seguir mejorando para, si queremos aspirar a lo que queremos llegar al día 19, hay que hacer que todavía mejor las cosas. Pero lo bueno, esa es la parte exigente de este análisis, pero la parte más importante, más positiva, es que este equipo tiene un margen de mejora, como siempre he dicho, excepcional. Y hoy, bueno, estamos contentos porque hemos vuelto a recuperar sensaciones, corregido aspectos de juego que el otro día no fluyeron y hoy sí. Pero eso es gracias a la actitud, a la disposición, a la profesionalidad, a la ambición de este equipo.
2: Nos dijo aquí ayer en esta misma sala que veía a los jugadores picados. Yo no sé si se entendió demasiado, se hizo demasiado drama con eso del pique, pero la realidad es que cuando acaba el partido, los jugadores, primero en el campo y luego después del campo, han demostrado que ese pique sano les ha valido para salir a tope en la segunda parte y ha sido una, no sé si una parte fundamental del triunfo, pero sí una parte fundamental en el cambio de actitud, ¿no?
1: Antonio, por supuesto, este equipo es muy saludable, muy sano, y la actitud de este equipo es encomiable. Da gusto trabajar con ellos. El pique a que me referí ayer es simplemente una reacción normal, que tiene que tener cualquier ser humano ante lo que hemos comentado alguna vez. Nadie es insensible a la crítica, y ellos estaban picados en su orgullo, en su valoración, pues porque no es la realidad. Este equipo puede hacer todavía mucho mejor, como ha demostrado, pero de vez en cuando pues comentarios que a ellos les llegan pues les hacen a veces también activarse, y está muy bien, porque es un equipo, ya te digo, con una generosidad, un compromiso, una entrega y una calidad excepcional. El primer tiempo hoy creo que ha sido un gran primer tiempo, de presión, de recuperación de balón, de amplitud, de verticalidad. Y el segundo tiempo también, de otra manera, era lo que el partido se ha ido un poco más loco, evidentemente, pero creo que el análisis de este partido es muy, muy positivo y nos da mucha tranquilidad, mucha calma, más seguridad.
3: Todo ha salido bien con Lamin durante toda la semana. Nos has dicho que, bueno, estaba la duda de si empezaba o no. Al final le he metido de salida. Estaba claro que iba a jugar 45 minutos. Se le ha visto incluso ir un poco al ralentí en algún sprint, pero todo perfecto, ¿no? El plan sigue su curso.
1: Mira, Ángel, sí. Si el resultado hubiera sido otro, hubiera jugado más. Él está para jugar más tiempo. Pero hemos estimado ya con el resultado, como estaba ya prácticamente decantado, aunque había que seguir trabajando bien durante el segundo tiempo, obviamente, pero considerábamos que ya su aportación era lo que necesitábamos para ya el próximo partido contar con él, como se tiene que en la totalidad del tiempo que se considere, luego obviamente también, ¿no? Pero era importante para él ganar esa seguridad, esa tranquilidad. Se ha visto bien, él ha terminado el primer tiempo muy contento, y es un motivo de una gran alegría, como os decía ayer, que está de vuelta, que está en perfectas condiciones, y exactamente igual Nico, y eso nos hace estar pues muy contentos a todos, porque lo que queremos es disponer de los 26 jugadores. Ahora el siguiente que tiene que recuperarse es Víctor, y creo que no tardará mucho, así que también lo celebraremos.
0: Hablaremos mucho de Lamin y de su impacto, pero yo quería preguntarle por Mikel Oyarzabal. Usted nos repite prácticamente en todas las ruedas de prensa: somos los mejores. quería preguntarle si, en su opinión, Mikel Oyarzabal puede ser el jugador más infravalorado del mundo.
1: No sé para quién. Yo creo que la gente que entendemos, y permitidme que diga así, de fútbol, lo tenemos súper valoradísimo. Desgraciadamente, pues ahí hay algunas otras personas que no parece que les cause tanto impacto. El impacto que tiene Mikel en el equipo, en la selección española, es brutal. Seguramente, como no hay otro futbolista en el mundo con esta incidencia. Hoy creo que me han contado que tiene así como ayer también batió el récord el día pasado, está 30 minutos sin tocar el balón. Es que todo está preparado. En este ha estado, es la primera vez en la historia que un jugador mete en 24 minutos dos goles y da una asistencia. Luego, todo tiene su porqué. Cada cosa viene es consecuencia de. Entonces, insisto, yo sí reivindico a Mikel, creo que lo hemos reivindicado siempre, los compañeros reivindican a Mikel, y me encantaría que nosotros en España también reivindicáramos a Mikel Oyarzabal, porque creo que es un futbolista que puede marcar también una historia en el fútbol español excepcional. Está en unos números bárbaros. Así que lo celebro. Ojalá Dios quiera que seamos capaces de valorar eso tanto así lo nuestro.
4: Le felicito, tiene un feliz cumpleaños y un feliz San Luis también, que es 21 de junio, es. Estará relacionado con su nombre.
1: Sí.
4: Le quería preguntar, porque al hilo de que los jugadores estaban picados, yo creo que sería hipócrita por los medios no decir la realidad, que el otro día el partido no fue bueno, que no salieron las cosas como habíais planeado, como decir que hoy el partido ha sido maravilloso y que España ha sido muy superior. Entonces, lo que le pregunto es si el decir que los medios, la crítica, vamos a fijarnos en estos para demostrarles que somos mucho mejor de lo que dicen, ¿eso es una estrategia de motivación más que una realidad?
1: Edu, pero tampoco es que decir que tiene más importancia, si es una reacción humana. Si cuando alguien cuestiona ahí tu trabajo, el que tiene genio, el que tiene coraje, el que tiene nervio, pues reacciona siempre para intentar llevar la contraria a ese comentario, ¿no? O decir, aquí estoy yo y te has equivocado, ¿no? Creo que es humano, yo creo que no tiene nada que ver. Tampoco no interpretemos, de verdad, que esa crítica ha molestado, ¿no? Simplemente que de vez en cuando activa los recursos de las personas para que sean capaces de dar su mejor versión. Y yo creo que ha estado bien. Ahora, tampoco os acostumbréis. Quiero decir que, de verdad, que no está mal de vez en cuando, pero además yo lo que quiero es que sea en su justa medida, porque no es justo tampoco en ningún caso. Eso es lo que lo dije, además, también públicamente, y aprovecho este momento, Edu. Me parece una auténtica barbaridad dudar de este equipo. 33 partidos consecutivos sin perder. O sea, eso me parece una barbaridad, cuestionar a este equipo. Que puedes tener un día bueno, menos bueno, regular, eso es el fútbol, es así. Pero cuestionar y dudar de este equipo, de esta generación de futbolistas tan jóvenes, con un recorrido excepcional, eso es lo que me parece injusto. Pero dicho esto, creo que me encanta que tenga el honor de dirigir este grupo de futbolistas. Es un orgullo para mí poder dirigir a un grupo de futbolistas que son un ejemplo para mucha gente, para el fútbol y para los deportistas que amamos este deporte.
5: Yo te quería preguntar, hablas de los jugadores, si a ti también te ha llegado algo de lo que se ha dicho en estos días y también estás un poquito picado, y si también es una barbaridad dudar de un seleccionador como tú.
1: No, pero de verdad, creedme, yo es que no, que siempre se filtra algo, pero no soy consciente de lo que se ha podido decir o dejar de decir. Es que vivo más feliz así. Y me permite tomar las decisiones con tranquilidad, con serenidad, y que los jugadores vean ese aplomo necesario para tomar las decisiones que hay que tomar con total libertad. Yo creo que es la mejor de las noticias. No necesito, de verdad, porque si me sumara algo, si me aportara algo positivo, leería todo y os escucharía. Y no, de verdad, que no lo entendáis como una falta de respeto, que sois fantásticos profesionales, lo sé. Pero hay cosas que no me gustaría escuchar, seguro. Entonces prefiero no escucharlas. Si no va a sumar, prefiero ser positivo, vivir ignorándolas, y yo creo que ese es mi mejor aporte a un equipo que necesita que me vea entero, que me vea seguro, que me vea decidido, y yo creo que es lo mejor.
6: Lara.
1: Gracias.
6: Hola, mister. Miguel Ángel Lara, de Marca. Hoy has juntado en el centro del campo a Pedri y Olmo, que nunca lo habías hecho hasta ahora esa posición. ¿Qué buscabas y por qué hoy?
1: Bueno, pues porque en el análisis de los partidos creíamos que hoy Pedri nos podía dar el dominio del control del juego con Rodrigo, que por cierto, estamos hablando de otros jugadores. Creo que el partido de hoy de Rodrigo ha sido espectacular, en mi opinión. Y era tener ese control, sabíamos que iba a estar el equipo rival en un bloque bajo, pero necesitamos tener el equilibrio de Rodrigo para esa recuperación rápida de balón y esa circulación, y a la vez que Pedri interviniera más cerca del área. Ayer comentábamos también con la aportación de Dani Olmo, que entre líneas es un maestro. En un equipo que hoy sí es verdad que había más espacios que el otro día. El otro día era un repliegue todavía mucho más bajo, no había espacios por la zona interior, los espacios había que generarlos por fuera. Hoy también lo hemos entendido así, y Dani Olmo hoy, con un poquito más de distancia entre líneas, pues ha estado mucho más cómodo. Bueno, es un planteamiento que seguramente si no hubiera salido hubiéramos estado hablando ahora de otras cosas, pero hoy ha salido bien, y es un poco en base no a la casualidad, en ningún caso. Es un estudio exhaustivo del rival y que se ha dado el partido tal y como creíamos que se podía dar. Bueno, nosotros lo que intentamos es siempre aprovechar las circunstancias que se dan en el terreno del juego. El partido es está vivo, el partido no es un tablero de ajedrez, y en el partido lo que hay que intentar es interpretar las situaciones de juego para luego sacar las partes más positivas que se dan durante el juego. Nos da igual tener más influencia por la banda derecha que por la izquierda. Depende dónde se generen esos espacios, la circulación de balón, la velocidad que te provoque esas posibilidades. Y hoy creo que tanto por la derecha como por la izquierda, tanto Pedro Porro como Cucurella o como Lamín y como Alex Baena, creo que han estado a un nivel fantástico y nos han dado la posibilidad de tener esa alternativa por ambas bandas. Hay veces que se decanta más por una o por otra, dependiendo, insisto, también la actitud del rival. Pero yo creo que hemos sido superiores en esa circulación de balón. Por el centro, tanto Pedri como Dani Olmo como Rodrigo han estado magistrales a la hora de llevar los balones y hacerlos circular con velocidad, algo que nos faltó el partido último. Y yo creo que esa es un poco la clave: la llegada en la profundidad, llegar centros, cargar el área con gentes al remate, y luego, por supuesto, la aportación de los rematadores, de Mikel, de la llegada que hemos tenido de Lamín, etcétera, que nos ha dado pues eso, ese resultado, esa previa preparación de la elaboración de esas jugadas para luego generar esa situación de peligro.
7: Al hilo de lo que preguntaba el compañero, ha realizado 4 cambios respecto al anterior partido. ¿Has encontrado lo que buscabas con esos cambios?
1: Sí, indudablemente. Lo que pasa es que seguramente, José Carlos, el próximo día habrá otros 4 cambios, o 3, o 2. No quiere decir que ahora sea este el equipo tipo. Nosotros creo que tenemos una posibilidad fantástica de ir alternando jugadores. Hoy lo que queríamos, buscábamos, era otra, la aportación diferente, con el tema de Dani Olmo entre líneas, pensando que podía haber más distancia entre líneas que el último partido, con Pedri un poquito, no en la base. Quería hacer un apunte, porque el otro día, como al jugar con Fabi y Rodrigo, podía pensarse que podía estar jugando más alto. Creo que si veis las estadísticas analíticas, fue el jugador que más pases filtró. Y los pases, si se filtran, si juegas desde atrás. Luego, ya estaba en la base también el día pasado. Datos. Dicho esto, necesitamos, aparte de los datos, que también hoy tuviera cierta influencia también en el juego más cerca también del área, que hoy lo ha dado también cuando jugaba un poco más alto entre líneas, pero fundamentalmente eso. Quiero decir con esto que no sé si haremos 2, 3, 4 cambios el próximo día o ninguno, pero valoraremos dependiendo al rival y el estudio que hagamos del rival. Pero es que vuelvo a decir, así como en su momento lo dije de los porteros, es que hoy juega Pedro Porro y hace un partido fantástico, hoy juega Baena y hace otro partido fantástico. Es que tenemos esa suerte de tener futbolistas muy implicados, muy metidos en la idea que tenemos, con un sentido de equipo especial, muy importante, y luego además con una calidad individual excepcional también. Pues eso te da que cuando tienes que tomar este tipo de decisiones de cambiar, que son cambios para aportar cosas al equipo que necesitan, interpretamos que necesitamos en esos momentos determinados, pues el equipo normalmente siempre funciona.
8: Y vamos con otros de los resultados que escuchábamos en la primera media hora de la programación: el empate de la selección uruguaya ante Cabo Verde. Vuelve a generar sorpresa Cabo Verde al empatar ante Uruguay, después de empatar a 0 contra España, ahora empata a 2 ante Uruguay. Y aquí está la nota de lo que fue este empate en el Mundial México, Estados Unidos y Canadá. Ay, ay, Ico.
9: Uruguay hipotecó su clasificación a los 16avos de final del Mundial 2026, tras igualar ante Cabo Verde en la segunda fecha por el grupo H. La selección de Cabo Verde se plantó cara este domingo 21 frente a Uruguay y le sacó un empate a 2 al término del partido, que se jugó en el Hard Rock Stadium de Miami. Los caboverdianos se fueron en ventaja en el minuto 21 gracias a un golazo de tiro libre de Kevin Pina, el primero del equipo africano en mundiales. Los charrúas pensaban haber hecho lo más difícil tras remontar el gol inicial de Cabo Verde con un tanto de Maxi Araujo y otro de Agustín Canovio antes del cierre del primer tiempo, pero un gol del extremo Elio Varela a los 61 minutos, tras un error de la defensa y del portero uruguayo Fernando Muslera, le permite seguir soñando a los caboverdianos con avanzar a la segunda ronda en su debut mundialista. Valverde rozó la épica con un tiro potente desde la frontal y Canovio dispuso de una mano a mano con todo el campo por delante en el descuento, pero Uruguay se estremeció cuando un contragolpe caboverdiano acabó con una caída de Da Costa en el área que asustó con ser penal. Esta vez no hizo falta un milagro de Bocinha para arrancar un punto. Cabo Verde lo hizo a su manera y llega invicta a la tercera y última jornada, donde se jugará el pase con Arabia Saudita.
8: ¿Qué les parece? Llegan invictas, como escuchábamos a doña Isis, invicta la selección de Cabo Verde debutante. Molestia, indignación, frustración por parte de la hinchada de la Celeste. Vamos a escuchar en rueda de prensa a Marcelo Bielsa hablando de lo que fue este empate a dos. Aquí está el argentino que dirige Uruguay.
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11: Bueno, nosotros el partido lo empezamos bien. Los momentos, los 20, 25 minutos iniciales hasta el gol de ellos, fue lo mejor que hicimos en el partido. Y porque recuperamos con mucha facilidad la pelota y eso nos permitió atacar con buenas sensaciones. Después del gol de ellos nos costó asimilarlo, pero el primer tiempo lo cerramos con dos goles y el resultado me pareció que era merecido esa victoria cuando terminó el primer tiempo. Cuando se empezó el segundo tiempo, teníamos la pelota, pero no atacábamos bien. Y después se produce el gol que usted comentó. Y cuando estuvimos obligados a volver a marcar una diferencia, creamos algunas situaciones como para volver a establecer una victoria, pero ya, si bien fueron ocasiones que permitían imaginar un gol, el equipo estaba muy desordenado, ¿no? En el sentido de que atacábamos a costa de poder haber sufrido un gol en el cierre del partido.
12: En el primer tiempo fueron 10 minutos que Uruguay jugó a un ritmo bastante importante. Después como que fue decayendo. Es cierto que vinieron los goles, pero durante el transcurso del primer tiempo y todo el segundo tiempo se notó un cuadro como sin alma en la mitad de la cancha, como que tranquilo, que no se daba el pase, que no se buscaba un pelotazo cruzado, al Cancino de Ugarte, Cancino de Bentancur. ¿Por qué De La Cruz o algún otro titiritero, algún otro no entró un poco antes? ¿No le parece que podía haber entrado algo con más ahínco, con más ganas, con más fuerza, con más temperamento? Esa es la pregunta. Me parece que faltó el puntillazo.
11: Yo creo que Ugarte, Valverde y Bentancur es un mediocampo, un muy buen mediocampo del equipo uruguayo. Coincido con que nos costó que ese sector del campo fuera decisivo. No comparto que hayan sido 10 minutos, creo que jugamos algo más de 10 minutos, creo que fueron 20 minutos, donde justamente se vio lo que usted señala que dejó de ver muy rápidamente, ¿no? Entonces usted opina que los jugadores que jugaron en la mitad de la cancha son deberían haber tenido opciones de sustitución. Y yo elegí lo contrario, ¿no? Elegí insistir con jugadores que para mí son muy importantes, y son jugadores muy capaces, y me pareció que lo que habíamos hecho en ese comienzo del partido lo podíamos retomar. De hecho, el primer tiempo lo cerramos con sensaciones de peligro y conseguimos dos goles, y yo creo que el problema más importante que tuvo el equipo fue que empezó el segundo tiempo con la pelota y con la victoria, y fue en ese momento cuando no logró cerrarlo al partido, crear peligro, hacerle sentir al rival que no podían. Y después, bueno, cuando se produce el 2-2, los goles son anímicamente muy influyentes en los partidos. Pero en el cierre del partido también tuvimos dos o tres opciones de gol bastante claras, pero ya no era lo mismo, porque podríamos haberlo ganado el partido y podríamos haberlo perdido.
13: Bueno, dio la sensación que tanto con Arabia como hoy, más allá de los defectos, Uruguay mereció algo más, si se siente que se va con las manos vacías en estos dos partidos, y si terminó sorprendido por la actuación del primer equipo de Arabia y también de lo que fue hoy Cabo Verde.
11: No, sorprendido no, porque con Arabia las diferencias fueron muy marcadas, y hoy me parece que no hay duda que Uruguay es un mejor equipo que Cabo Verde, pero eso hay que demostrarlo. Me parece que nos costó, insisto, tendría que volver a referirme a los cuatro momentos del partido, ¿no? Los minutos, los primeros 20 minutos, el cierre de ese periodo posterior al gol, el cierre del primer tiempo, el comienzo del segundo, que yo creo que ahí nos faltó ese instinto que de no solamente tener la pelota, sino dañarlo al equipo rival. Me parece que en ese momento del partido era la ocasión para marcar verdaderas diferencias. Dejamos pasar ese momento porque el dominio de la posesión lo interrumpió el gol que recibimos. A partir de ahí, siempre con unos minutos de confusión después de haber recibido el gol, después conseguimos en el cierre del partido con una búsqueda insistente crear tres situaciones de gol, pero también podríamos haber recibido goles.
13: La primera pregunta es ¿por qué guardó cambios en el partido? Y la segunda es ¿cómo analiza la posición que queda Uruguay frente a lo que tiene que enfrentar, que es España, que hoy despertó en primer tiempo una goleada notable frente a Arabia Saudita, mostrando el poderío que tiene? Gracias.
11: Bueno, yo fui respondiendo a los momentos del partido con las modificaciones que creí que eran necesarias, ¿no? Probablemente lo que se puede percibir es que las modificaciones no generaron cambios importantes en el comportamiento del equipo. También me da la sensación que en un partido donde la parte ofensiva era la que había que resolver, la entrada de Brian, de Darwin Núñez, de De La Cruz, que apostaban a resolver el déficit de llegada, Me pareció que a lo mejor puede que se interpreten como tardías. No estoy seguro de que sea así.
14: Señor Bielsa, por acá, Javier de León, vamos que vamos, El Espectador. Quiero consultarles sobre temas físicos sanitarios. Tres casos. En Nicolás de la Cruz, ¿está para jugar menos de 45 minutos, no más que eso, o puede jugar más que eso? Ronald Araújo, Jorge Andarrascaeta, ¿tienen chance de jugar contra España?
11: No tienen chance de jugar contra España. Ni de Arrascaeta ni Araújo. Respecto de la Cruz, yo no puedo yo decirle que puede jugar 45 minutos o menos de 45 minutos o un partido completo. Ese tipo de cosas, él ha hecho muchos esfuerzos para resolver su llegada al Mundial con muy pocos minutos en el primer semestre de Flamengo. Ha hecho muchísimos esfuerzos y yo finalmente no le otorgué la posibilidad de mostrar la cantidad de minutos que puede absorber. Lo fui ubicando de acuerdo a las necesidades que me planteó el juego.
15: Después de estos dos empates, ¿usted considera que el aspecto anímico puede llegar a ser un aspecto a trabajar de cara al partido con España?
11: Mire, haber empatado dos partidos que eran ganables, es más, creo que no hay duda que merecimos ganar el partido con Arabia y el partido de hoy también creo que aún con los goles que recibimos deberíamos haber ganado. A mí tenemos que jugar contra España con la necesidad y la obligación de ganarle. Es un desafío muy grande para todos nosotros, para mí, que soy el responsable de que Uruguay no haya conseguido más puntos que 2 sobre 6 posibles, y para el equipo en general tener la alternativa de cambiar, de mejorar la imagen contra un rival que es un gran rival, ¿no? Pero de ninguna manera creo que nosotros no podamos enfrentar ese partido con aspiraciones.
8: Perfecto, ahí estaba Marcelo Bielsa, el director técnico de la selección uruguaya. Y aquí está doña Isi Bonilla, porque llega con todo el resumen de noticias iniciando la semana. Hoy lunes 22 de junio en Actualidad, tercera emisión. Nosotros nos vamos atentamente a escuchar lo más importante, lo más destacado del día en cuanto a la información noticiosa. Un abrazo, no se cambien, continúen en sintonía de Ondas Cañares.
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17: Es la hora 19 en punto.
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22: Saludos cordiales, bienvenidos a su informativo Actualidad, tercera emisión. Hoy es lunes 22 de junio de 2026. De la Espriella gana la presidencia de Colombia según conteo preliminar. El ultraderechista Abelardo de la Espriella, del Movimiento Defensores de la Patria, ganó este domingo en segunda vuelta a las elecciones presidenciales en Colombia al obtener 12.921.702 votos, el 49.65%, una estrecha ventaja de 248.310 papeletas, el 0.95% sobre el izquierdista Iván Cepeda, sobre el 99.86% del conteo preliminar elaborado por la Registraduría Nacional. Cepeda, del Pacto Histórico del Partido del Presidente Colombiano Gustavo Petro, recibe 12.673.392 votos, equivalentes al 48.70%. Así indicó el conteo. La diferencia entre los dos candidatos es mucho más estrecha de lo que vaticinaban las encuestas, por lo que será necesario esperar el escrutinio para confirmar el resultado de manera oficial. Con el desarrollo de las noticias más importantes del Ecuador y el mundo, iniciamos. Estos son los titulares.
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